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Gloria a Dios, gloria a nuestro Padre Celestial, mis amados, que el Señor les bendiga a todos y cada uno de ustedes. Una vez más, estamos aquí en su programa Amístate con Dios. Damos gracias a Dios por esta bendición tan grande, ¿verdad? Porque nos permite pues llegar hasta este día y poder acompañarles a cada uno de ustedes y poder compartirles la palabra de Dios y todo lo que Dios está haciendo para su gloria y para su honra. Les invitamos a comunicarse por acá con nosotros. Nos va a dar mucho gusto y nos alegra mucho saber de ustedes, saber que ya nos están sintonizando en el tiempo del programa. Te recuerdo nuestros dos números de celular. El primero es el 5517-01, nuevamente 0107. El segundo número de celular es el 5535-159009. Son nuestros dos números de celular, o bien tenemos una línea telefónica disponible, la línea telefónica 55 56 92 33 98. Son nuestros números para que te comuniques con nosotros y nos reportes sintonía, o bien tienes alguna necesidad, alguna petición y podemos apoyarte en oración. Escríbenos o llámanos y con gusto te atenderemos. Amén. Y tengo la porción de Éxodo, capítulo 34. Le voy a dar lectura desde el versículo 27 en adelante. La palabra de Dios dice así: en el nombre del Padre, del Hijo y del Espíritu Santo. Amén. Y Jehová dijo a Moisés: escribe tú estas palabras, porque conforme a estas palabras he hecho pacto contigo y con Israel. Y él estuvo allí con Jehová 40 días y 40 noches. No comió pan ni bebió agua. Y escribió en tablas las palabras del pacto, los 10 mandamientos. Y aconteció que descendiendo Moisés del monte Sinaí con las 2 tablas del testimonio en su mano, al descender del monte, no sabía Moisés que la piel de su rostro resplandecía después que hubo hablado con Dios. Y Aarón y todos los hijos de Israel miraron a Moisés, y he aquí la piel de su rostro era resplandeciente, y tuvieron miedo de acercarse a él. Entonces Moisés los llamó, y Aarón y todos los príncipes de la congregación volvieron a él, y Moisés les habló. Después se acercaron todos los hijos de Israel, los cuales mandó todo lo que Jehová le había dicho en el monte Sinaí. Y cuando acabó Moisés de hablar con ellos, puso un velo sobre su rostro. Cuando venía Moisés delante de Jehová para hablar con él, se quitaba el velo hasta que salía, y saliendo decía a los hijos de Israel lo que le era mandado. Y al mirar los hijos de Israel el rostro de Moisés, veían que la piel de su rostro era resplandeciente, y volvía Moisés a poner el velo sobre su rostro hasta que entraba a hablar con Dios. Padre hermoso, una vez más, mi Señor, estamos delante de ti, muy agradecidos contigo, mi Padre, por la vida que tú nos das, Señor, porque tú has sido tan bueno con nosotros, porque no nos has dejado, mi Padre, ni nos has desamparado. Gracias por cuidarnos, por sostenernos, gracias por amarnos, Señor, gracias por ese amor tan grande. Mi Dios, en este momento vamos a meditar en tu hermosa palabra, pero Dios, no queremos que solamente sea una interpretación humana, sino queremos que seas tú, mi Señor, hablándonos a través de tu palabra, Señor, enseñándonos, Dios, que seas abriendo nuestro entendimiento y dándonos a conocer tu verdad, Padre amado. Este tiempo está en tus benditas manos. Háblanos a cada uno. Lo rogamos en el nombre de Jesús. Amén. Mis amados, aquí nos habla acerca de Moisés. Cuando él subía al monte a hablar con el Señor, primeramente Moisés era lleno de Dios. Primeramente Moisés era lleno de la presencia de Dios, para después venir al pueblo y comunicarles lo que Dios le había dicho. Recordemos que pues antes no había un acceso directo
a la presencia de Dios. Habían mediadores. En este caso, Moisés era ese mediador, ese representante de Dios al pueblo. Ahora, gracias al sacrificio de Cristo Jesús, ya no tenemos más mediadores, sino que ahora podemos acercarnos directamente a Dios gracias al sacrificio que Jesús hizo en la cruz del Calvario, porque a través de este sacrificio nosotros tenemos el perdón de nuestros pecados, porque la Biblia nos enseña, nos muestra que todos pecamos contra el Señor, todos hemos pecado contra Él. No hay ningún hombre justo en esta tierra que haga el bien y nunca peque. Todos hemos pecado y por causa del pecado fuimos destituidos de la gloria de Dios, es decir, fuimos separados de la gloria y la presencia de Dios. Y pues al ser hombres y mujeres pecadores, no pudiéramos acercarnos a Dios por nuestras propias fuerzas, por nosotros mismos, porque Dios es santo y la santidad y el pecado, ¿verdad? Simplemente no podríamos resistir su hermosa presencia, moriríamos. Pero lo que hace el sacrificio de Cristo Jesús es revestirnos con su sangre preciosa, la sangre que fue derramada en esa cruz, y cuando nos presentamos delante de Dios, Él ya no nos ve como pecadores, sino está viendo el sacrificio de su Hijo Jesucristo, que por medio de este sacrificio nos purifica y nos ha santificado. Entonces, de esta manera nos acercamos a Dios ya no más como pecadores, sino siendo justificados y santificados por medio de la sangre de Cristo Jesús. Amén. Entonces, ahora podemos tener acceso directo a la presencia de Dios. Ahora podemos acercarnos a Dios. Ahora tenemos su palabra con nosotros. Y al tener la palabra de Dios, podemos conocer el corazón de Dios. Podemos conocerlo más a Él. Podemos conocer cuál es su plan y su propósito para cada uno de nosotros. Pero en este tiempo, el pueblo, la única forma que tenía para comunicarse con Dios, la única manera de conocer qué era lo que Dios quería para ellos, era a través, en este caso, de Moisés. Moisés era este hombre que Dios había escogido, que Dios había puesto su mirada en él para guiar a su pueblo a la tierra prometida, pero también para ser el representante de él aquí en la tierra. Escucha bien esto, ¿no? Dios escogió a Moisés para que él fuera su representante en la tierra ante su pueblo. Y cuando nosotros entendemos esto, pues cambia totalmente nuestra perspectiva, nuestra manera de ver la vida, porque nos damos cuenta que ya no somos nosotros, ya no debemos de ser nosotros y nuestra humanidad, sino debemos dejar que la obra de Dios trabaje en nosotros, que trabaje en nuestra vida, que Él nos moldee a su imagen, que Él nos haga más como Él, porque tenemos una gran responsabilidad. Todo, sin excepción alguna, este mensaje no es exclusivamente para pastores, para ministros, para líderes, no. Este mensaje es para todos aquellos que le han entregado su vida al Señor. Debemos tener presente, y esto Dios nos los deja ver a través de su palabra, que somos ahora representantes de Él aquí en la tierra. Una vez que le has entregado tu vida a Cristo, ahora tenemos una gran responsabilidad. En el momento que nosotros le entregamos nuestra vida al Señor, adquirimos esta gran responsabilidad. Y es que somos, o pasamos a ser, los representantes de Dios aquí en la tierra. ¿Sí?
como les decía, bueno, gracias al sacrificio de Cristo Jesús, nosotros podemos tener acceso directo a la presencia de Dios. Esto es una bendición que nosotros tenemos al recibir el sacrificio de Jesús en nuestras vidas. Podemos acercarnos al Padre confiadamente, podemos acercarnos delante de su presencia. Pero también para que otras personas que no conocen de Dios puedan conocerle, ¿verdad? Ahí entramos nosotros como representantes de Dios, para que otros puedan conocer al Señor. Ahí entramos nosotros. Para que otros puedan conocer a Dios, tenemos que reflejarlo a Él en nuestra vida. Tenemos que reflejar su gloria. Así como en su momento Moisés reflejó la gloria, la presencia de Dios, la comunión con Dios en su vida, de tal manera que era visible, era palpable ante todo el pueblo que Moisés pasaba tiempo con Dios. Cuando leemos en las Escrituras y comprendemos que somos los representantes de Dios aquí en la tierra, y esto es importante y es una gran responsabilidad porque tenemos que ser el reflejo de Dios aquí en esta tierra. Y al ser el reflejo de Dios aquí en esta tierra, es posible que otras personas que no conocen a Dios puedan conocerle a través de nuestras vidas. ¿Y cómo se va a lograr que nosotros seamos ese reflejo de Dios? Pues teniendo comunión con Dios, pasando tiempo en su presencia. Y no es necesario que tú digas, hey, yo paso tiempo con Dios. Yo paso tantas horas en la presencia de Dios. Yo paso tanto tiempo orando. Yo paso tantos días ayunando. No es necesario que lo digas. Porque cuando pasamos tiempo con el Señor, se ve reflejado en nuestras vidas. Es notorio cuando alguien toma tiempo para buscar de Dios, para buscar de su presencia, para llenarse de Él. Moisés no necesitó decirle al pueblo, hey, vengo de hablar con Dios. ¿De qué manera el pueblo se daba cuenta que Moisés tenía comunión con Dios? Porque dice esta porción que les compartí, cuando Moisés bajaba de ese monte y daba a conocer las leyes y mandamientos al pueblo, dice que su rostro resplandecía, que incluso causaba temor en el pueblo, porque su rostro era muy resplandeciente. Y esto era la gloria de Dios, el reflejo de Dios sobre la vida de Moisés. Y el pueblo sabía que esta luz que irradiaba su rostro era porque había pasado tiempo en la presencia de Dios. Como les decía, no necesitó Moisés decirles, hey, vengo de hablar con Dios, vengo de estar en su presencia. No, el pueblo podía mirar y podía notarlo y se daban cuenta que Moisés verdaderamente hablaba con Dios, pasaba tiempo con Dios porque se veía reflejado en su rostro estaba resplandeciente. Pero nos dice que Moisés pasaba tiempo en la presencia de Dios. En estos días, Moisés dice que para recibir estos mandamientos subió al monte 40 días, 40 noches. Y en ese tiempo él no comió pan, no bebió agua. No era necesario en este momento el alimento material porque estaba recibiendo otro tipo de alimento y era el espiritual. Dios era para Moisés ese pan de vida y esa agua de vida y estaban saciando la vida de Moisés y lo estaban llenando. Dios lo estaba llenando de su
presencia para después Moisés bajar al pueblo y poder compartir con ellos esa llenura que él había recibido de parte de Dios. Y cuando él descendía y cuando daba a conocer al pueblo los mandamientos de Dios, Moisés irradiaba la gloria de Dios. Su rostro irradiaba la gloria de Dios. Y el pueblo se daba cuenta que Moisés había pasado tiempo en la presencia de Dios. No era necesario que Moisés lo dijera. Ellos con sus propios ojos miraban el rostro resplandeciente de Moisés, y este resplandor que él tenía era pues resultado de esa comunión y de ese tiempo que él había pasado con el Señor. Así es que si tú quieres ser ese reflejo de Dios y que la gente conozca a Dios a través de tu vida, no te tienes que esforzar en decirles a todos y tratarlos de convencer que eres hijo de Dios y que eres cristiano y que haces cosas buenas. No tienes que desgastarte tratando de convencer a los demás en tus propias fuerzas. No es necesario que hagas esto. El que la gente pueda mirar y que otros puedan mirar a Dios a través de tu vida, eso será como resultado una vez que tú te entregues al Señor completamente, que busques de Dios cada día, que busques de su llenura, que busques de su presencia. Y una vez que tú estés lleno de Dios, una vez que tú estés lleno de su presencia, entonces otros lo notarán, entonces reflejarás la gloria de Dios. No es necesario que lo grites, será notorio cuando tú pases tiempo en la presencia de Dios. Cuando tú tengas comunión con Dios, cuando tú estés lleno de Dios, otros lo notarán y otros verán la gloria de Dios en tu vida y vendrán al Señor, vendrán delante de su presencia. Pero primero tenemos que ser llenos de Dios, primero tenemos que ser llenos nosotros de su presencia para así poder reflejar, irradiar la gloria de Dios en nuestras vidas y que otros puedan ver y contemplar a Dios a través de nosotros. Padre amado, gracias por tu palabra. Gracias, Señor, por este hermoso pasaje que tú nos regalas en las Escrituras, porque podemos ver que cuando un hombre o una mujer busca de ti, busca de tu presencia, Señor, tú, Señor, derramas de tu gloria sobre sus vidas y es notorio, Señor, y otros pueden ver, Señor, tu gloria en cada instrumento, Padre. Señor, queremos ser ese reflejo de ti aquí en esta tierra, que otros puedan conocerte a través de nuestras vidas. Ayúdanos, Dios, para poder amarte, deleitarnos en ti. Ayúdanos para buscar cada día tu presencia y buscar esa llenura, Señor, de ti en nuestras vidas. Y que conforme seamos llenos de ti, Señor, podamos llegar a otros y que otros puedan ver, Señor, tu gloria a través de nuestras vidas y que otros puedan ser salvos y alcanzados, Señor, para la gloria de tu nombre, Padre. Limpia nuestras vidas y si hay algo que no te agrada, que nos estorba para seguir buscándote a ti, Señor, quítalo y límpialo de nuestras vidas, Señor. Queremos ser el reflejo de tu gloria aquí en esta tierra y que otros te conozcan a través de nuestras vidas. Todo lo que no proviene de ti, Señor, quítalo de nosotros, Señor, y pon en nosotros, Señor, de tu amor. Padre, gracias, gracias por este tiempo. Sigue hablando a nuestras vidas, a nuestros corazones y oro por mis hermanos, Dios, ahí donde ellos se encuentran y quizás están clamando y están pidiendo por alguna necesidad específica.
Tú la conoces, Señor, y yo te pido que tome sus cargas, sus angustias, su dolor y su aflicción en tus manos y que les des de tu paz y que ellos puedan descansar sabiendo que escuchas sus oraciones y pronto traerás una respuesta favorable a sus vidas. Señor, yo sé que tú responderás con tremendas cosas y lo harás en tu tiempo, porque tu tiempo es perfecto, Dios. Solamente ayúdanos a esperar pacientemente en tu respuesta. Te lo pedimos en el nombre de Jesús. Amén, Señor. Amén. No te despegues, en un momento más viene nuestro pastor Chino Ríos, pastor titular de este ministerio, para saludarnos y continuar con el programa. 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No te despegues, en un momento más volvemos.

0: Aleluya, aleluya, aleluya, gloria a Dios, alabanzas, alabanzas, alabanzas al Todopoderoso, al Santo de Israel, alabanzas al Eterno, alabanzas al único Dios verdadero, a quien hizo los cielos y la tierra, a quien nos ha dado a su Hijo unigénito, a quien nos ha dado salvación por la fe en Jesús. Alabanzas al Dios de Israel, al Dios de Abraham, Isaac y de Jacob. Aleluya. Alabanzas a su bendito nombre. Gloria, gloria, gloria a Dios. Aleluya. Amados, Dios me los bendiga muy grandemente. Aquí saludándoles, soy su hermano y amigo, el pastor Chino Ríos. Doy gracias a Dios por la vida de mi hija Ruth Ríos, que ha estado con ustedes en la primera parte, en la primera media hora de este su programa, Amístate con Dios. A continuación, amados, doy con ustedes, doy nuestros números telefónicos para que usted nos llame o también nos puede escribir. Son números de celular 55 17 01 nuevamente 01 07. Los repito, 55 17 01 nuevamente 01 07. El siguiente número 55 35 15 90 09. Repito este último, 55 35 15 90 09. Amados, doy gracias a Dios, primeramente, gracias a Dios y gracias a Dios por haberles visto el sábado pasado, sábado primero de agosto, a quienes no conocía, conocimos, a quienes ya conocíamos, nos gozamos, hermanos, juntamente con ustedes, aleluya, el día que estuvimos, el sábado pasado, en la Casa de la Biblia, en la Sociedad Bíblica de México. Amados, mucha alegría en mi corazón. Mucha alegría, mucho gozo en mi vida, repito, en que hayan venido ustedes al llamado, a la invitación. Estuvimos orando juntos, estuvimos orando por su familia, toda mi familia ahí reunida, estuvimos orando por ustedes, le cantamos al Señor, tocamos música, compartí palabra de Dios con ustedes. Compartimos con ustedes en un video el trabajo que estamos llevando a cabo en los pueblos, en la montaña, en ayuda a la gente necesitada y sobre todo la predicación del Evangelio. Gracias a Dios por ustedes que también oraron por nosotros. Gracias a Dios, gracias a Dios, gracias a Dios por las ofrendas que ustedes llevaron en apoyo al ministerio. Hermanos, de verdad, de verdad, de verdad, con todo mi corazón les digo que el Padre Celestial les recompense, les bendiga. Y estaré orando por cada uno de ustedes y por cada una de sus peticiones. Estuve leyendo las notas que ustedes me dejaron escritas, donde anotan con su puño y letra de ustedes sus peticiones. Estamos encargados para estar orando continuamente, continuamente, por cada una de sus peticiones y sobre todo, hermanos, y sobre todo, para permanecer firmes y fieles hasta que Cristo venga por nosotros. Y orando que Dios haga misericordia con la familia de ustedes, quienes aún faltan en venir a Cristo. Que Dios haga misericordia, que Dios los salve. Que Dios bendiga a cada uno de ustedes por haber comprado Biblia allí en ese momento, el sábado pasado, y entregarnos la Biblia. Amados, esta Biblia se va a entregar casa por casa, persona por persona, en la alcaldía Iztapalapa, en sus colonias, en otras alcaldías. También vamos a tener la bendición de ir a Chimalhuacán, a San Vicente Chicoloapan, a Chalco, a Valle de Chalco, donde, amados, esta Biblia se va a entregar. Estamos, hermanos, organizándonos para que por lo menos 20,000 Biblias se entreguen en la puerta de, de una casa, en la puerta de la gente, en cada vivienda. Tenemos cientos de miles de folletos. También tenemos una buena porción de Nuevos Testamentos, una buena cantidad de Nuevos Testamentos. Amados, para la gloria de Dios, este enlace lo estamos haciendo desde carretera. Estamos a unas cuantas horas de llegar a México. Venimos de Tuxtla Gutiérrez, Chiapas. Venimos de Tuxtla Gutiérrez, Chiapas. Eran las 5 de la mañana y estábamos saliendo. Porque nos tocó el banderazo. Estuvimos en el banderazo de salida, donde todos los equipos de Tuxtla Gutiérrez, Chiapas, salieron y ahorita mismo van en carretera a los diferentes estados. A todos los estados de la República Mexicana salieron equipos. Sí, ya han estado visitando en semanas anteriores, en meses anteriores, ya estuvieron haciendo, ¿verdad?, trabajo de coordinación, invitando a las alianzas de pastores, a las iglesias, a los predicadores. Y, amados, yo les estuve anunciando del 3 al 14 de agosto, evangelismo masivo en todo México. Porque el día 3, que es hoy, amén, el banderazo de salida de Tuxtla Gutiérrez, Chiapas, a todos los estados. Y prácticamente hemos comenzado, venimos en camino, pero ya venimos sobre el proyecto. Y también vienen dos autobuses con 50 hermanos, hombres y mujeres, predicadores. Vienen 50 del estado de Chiapas hacia la Ciudad de México para trabajar en equipo con nosotros, nosotros con ellos, ustedes con nosotros, ustedes con ellos. Y digo, cuando digo nosotros y ellos, ustedes y ellos, y ustedes y nosotros, en equipo, los que están orando, los que han apoyado con Biblias, los que han apoyado con Nuevos Testamentos, los misioneros que han apoyado con toneladas de folletos de literatura, los que han enviado sus ofrendas para darle alimento a los hermanos, porque, amados hermanos, mínimo vamos a preparar alimentos para 100 predicadores, 50 que vienen de Chiapas y 50 o más de aquí que haremos equipo con ellos. Por cierto, hermanos, hoy mandamos a comprar cobijas, mandamos a comprar colchonetas, para que por lo menos en una colchoneta los hermanos puedan descansar, ya que van a ser días de mucho trabajo, de caminar por las calles, caminar por las avenidas, caminar por las colonias, pasando puerta por puerta, casa por casa, predicando el Evangelio y poniendo una Biblia gratuita, un Nuevo Testamento en la vida de cada familia en donde vamos pasando. Amados, sin duda, Dios nos guiará por medio de su Espíritu Santo a esa casa, a esa calle, a esa colonia, ya sea la alcaldía, ya sea municipio. Dios tiene un propósito. Dios tiene un propósito grande en su amor y en su misericordia. Amados, prácticamente estamos ya en los días de mucho trabajo. Les encargo mucho. Les hago una petición a todos ustedes. Una petición les hago con todo mi corazón. Estemos orando. Usted, mi hermano, mi hermana, que por un motivo o por otro no puede salir a predicar, ya sea por cuestiones de salud, por cuestiones físicas, pero usted ahí donde está, dígale: Señor, en esta oración te pido por los predicadores, úsalos, pon tu palabra en su boca, cuida de ellos, guárdalos de peligros, pero asimismo tu palabra, tu evangelio que están predicando, llegue a las vidas, a las familias, llegue ahí donde tú quieres y tienes en tu salvación, en tu misericordia, vida eterna para ellos, por el poder de tu palabra, por el poder del evangelio, por el poder de Jesucristo. Les encargo esta petición, se las hago con todo mi corazón. Oremos todos, amados, para que el evangelio corra y llegue y alcance para salvación, para vida eterna a mucha gente. Dios no quiere la muerte del pecador. Dios quiere que todos los hombres se arrepientan. Amados, por eso Jesucristo nos ha dejado la gran encomienda: id por todo el mundo y predicad el evangelio a toda criatura. Id y predicad el evangelio a toda criatura. Por cierto, hermanos, tengo aquí esta parte de la Biblia de San Mateo, capítulo 28 de San Mateo. Escuche usted la gran comisión. San Mateo 28:16. Pero los 11 discípulos se fueron a Galilea, al monte donde Jesús les había ordenado. Y cuando le vieron, le adoraron, pero algunos dudaban. Y Jesús se acercó y les habló diciendo: toda potestad me es dada en el cielo y en la tierra. Por tanto, id y haced discípulos a todas las naciones, bautizándolos en el nombre del Padre y del Hijo y del Espíritu Santo, enseñándoles que guarden todas las cosas que os he mandado, y he aquí yo estoy con vosotros todos los días hasta el fin del mundo. Amados, está la gran comisión de id y predicad el evangelio. Id y haced discípulos. Aleluya. Amados, Dios tiene un propósito grande. Grande el propósito de Dios en su amor, en su misericordia. El plan divino de Dios, la bendita voluntad de Dios, es de que todos los hombres sean salvos. Aleluya. Que crean en Jesús, que invoquen el nombre de Jesucristo para vida eterna, porque solamente Jesús es el único mediador entre Dios y los hombres. Debajo del cielo no hay otro nombre dado a los hombres en quien podamos ser salvos. El único salvador es Jesucristo. El único camino, la única puerta de salvación, aleluya, el único aprobado por el Padre, el vino desde el cielo, el vino desde el cielo, murió crucificado sin cometer pecado, porque él no cometió pecado ni se halló pecado en él, pero él puso su vida en rescate de nuestra vida, llevó el castigo, llevó el sufrimiento, fue atormentado. Dice el profeta Isaías que fue molido por nuestros pecados. El castigo de nuestra paz fue sobre él. Amados, el único, que hasta la muerte fue obediente al Padre, hasta la muerte y muerte de cruz. Él hizo la voluntad de Dios, del Padre, dando su vida, porque la voluntad del Padre era de que su Hijo fuera a la cruz del Calvario, muriera en la cruz, derramara su sangre Y el apóstol Juan, inspirado por el Santo Espíritu de Dios, escribe que la sangre de Jesucristo, su Hijo, nos limpia de todo pecado. Amados, andamos predicando el arrepentimiento y el perdón de pecados en el nombre de Jesús. Y gracias a Dios, hermanos, porque el Evangelio es poder de Dios. Es poder de Dios el Evangelio para salvación a todo aquel que cree. Vamos adelante, pueblo de Dios, hermanos y hermanas en Cristo, familias en Cristo. Vamos adelante. Yo les encargo mucho que cada uno cuidemos nuestra salvación. Lo que hemos recibido de gracia, también lo llevemos de gracia. Lo que hemos recibido de regalo, lo compartamos de regalo. Gratuito el Evangelio. Gratuito el mensaje para todos aquellos que necesitan de Jesús. Amados, les invito a que estemos orando, como les dije hace rato. La oración del justo puede mucho. La oración del justo puede mucho. Por cierto, en estos momentos vamos a orar. Padre Celestial, te doy muchas gracias. Porque en unidad, en equipo con mis hermanos y mis hermanas, se está predicando tu evangelio. En equipo con los misioneros que apoyan con literatura, con folletos. En equipo con mis hermanos, mis hermanas que compran Biblias, Nuevos Testamentos y las han donado, Señor, a este ministerio. Miles, miles, miles de Biblias, miles de Nuevos Testamentos que estás proveyendo, mi Padre bendito, por medio de tu pueblo. Mis hermanos, con esfuerzo de su dinero, de su economía, de lo que tú les bendices, ellos invierten en tu obra, en tu reino. Bendito Dios, los que depositan sus ofrendas, ya sea para Biblias, para lo que necesitamos en el ministerio. Padre bendito, gracias porque nos das la bendición de servirte. Gracias porque nos das la bendición de hacer equipo y trabajar en unidad. Tu palabra dice que todos somos miembros del cuerpo de Cristo. Y todos, Padre, todos trabajando, todos sirviéndote. A cada uno dales tu bendición, dales recompensa como está escrito en tu palabra, en tus promesas. En esta oración pido por mis hermanos y mis hermanas que han estado enfermos. Pon tu mano poderosa sobre ellos y en el nombre de Jesús sean sanados. Y toda enfermedad sea quitada, toda dolencia sea quitada, toda herida sea curada. En el nombre de Jesús. Padre bendito, salva y haz misericordia con la familia de mis hermanos y mis hermanas. Yo te pido con todo mi corazón que los que faltan en ser salvos, haz misericordia con ellos y haciéndolos libres de todo vicio y de toda maldición del pecado, hazlos libres en el nombre de Jesús. Pido por la economía de mis hermanos, que no falte, Señor, la bendición económica por todos lados, de muchas formas. Que tu pueblo sea bendecido. Sus trabajos, sus negocios, sus salarios, sus empresas, en sus profesiones, en el campo o en la ciudad. Sean benditos, mis hermanos, mis hermanas, tu pueblo. Aleluya. Bendito Dios. Ayúdanos para seguir adelante. Estos días de evangelismo. El equipo de Chiapas, los 50 hermanos y hermanas que ya vienen aquí con nosotros en los autobuses. Padre bendito, y el equipo que formaremos en la Ciudad de México y el Estado de México, y los equipos que ahorita mismo están viajando para todos los estados. Dios bendito. Tu palabra dice que hermosos son los pies de los que anuncian salvación. De los que anuncian buenas nuevas. Padre, usa nuestras vidas y añade a tu iglesia los que han de ser salvos. en el nombre de Jesús. Amén. 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una ofrenda que ustedes envían con todo su corazón, será invertida, sirviendo a los hermanos un vaso de agua, un vaso de café, un plato de comida calientita, a hombres y mujeres predicadores del Evangelio. Si alguno de ustedes puede apoyar con lo que pueda, con lo que esté a su alcance, amén, con la bendición que Dios le ha dado, una ofrenda voluntaria, una ofrenda de amor, hace posible que tengamos recursos para alimentación que se va a estar preparando para todos los predicadores. Aleluya, para la gloria de Dios. Por cierto, nos toca a nosotros recibirlos, a los hermanos, nos toca tenerlos estos primeros días nos toca tenerlos, recibirlos, hospedarlos, alimentarlos, aleluya, en el trabajo que cada uno haremos, en la obra bendita de Dios. 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Amén. Hermanos, que Dios les bendiga y les recompense al 100 por 1. Sigamos adelante, hasta el día que Cristo venga por nosotros. Soy su hermano y amigo, el pastor Chino Ríos. Hasta mañana, si Dios así lo permite. Hasta mañana.
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Bendiciones para todos mis hermanos en el nombre de nuestro Señor Jesucristo. Pues bueno, mis hermanos, aquí estamos de nuevo en vivo desde Cabina Radio Esperanza 1140M con el programa de Tiempo con Jesús, con su servidor Pastor Ruperto González Reynoso, titular del programa, mis hermanos. Estamos contentos, mis hermanos. Estamos felices en el nombre de Jesús, mis hermanos. ¿Por qué? Porque, mis hermanos, ahí viene ya la campaña, mis hermanos, en el rancho de Sauceda, Coahuila, mis hermanitos. Próximo domingo, día 9. 9, domingo 9 de agosto, mis hermanos, este que viene ya es la campaña. Mis hermanos, pues ahí vamos a juntar los cuatro ranchitos donde estamos pastoreando en el nombre de Jesús, que viene siendo Cosme, Coahuila, Altos de Noria, Tortuga, y en Sauceda, pues es donde se va a hacer allí la campaña. Mis hermanos, vamos a juntar a los ranchitos, vamos a hacerles comida para los cuatro ranchitos, mis hermanos, les llevamos bendiciones, despensitas, ropita, juguetes, zapatos, mis hermanos, y todo lo que ustedes nos dan, mis hermanos. Entonces, todavía hay tiempo, mi hermanito, de que siembres. Todavía tenemos esta semanita, ¿eh? Hay tiempo de que siembres, que nos apoyen, nos ayuden, mis hermanos. Ahorita estamos ocupando más despensitas, mis hermanos. Si Dios te ha bendecido, mi hermano, pues bueno, bendice este ministerio de radio, mis hermanos, donde andamos predicando en los ranchos, en los anexos, llevando alimentos a los hospitales, yendo a orar por los enfermos, mis hermanos, gloria a Dios. Y pues ayer estuvimos por allá en Caderita con mi hermana Cristina, que Dios me la bendiga, mi hermanita Cristina, y gracias, mi hermana, por esa semilla que sembró en este ministerio tan hermoso. Dios me la bendiga y seguimos orando por todas sus peticiones. Y mis hermanos, pues sigan apoyándonos, mis hermanos. Acuérdense que este ministerio no es de uno solo, no es del Pastor Ruperto. Este ministerio es de todos. Acuérdense que en Cristo Jesús somos un solo cuerpo, mis hermanos. Y para que todo esto se mueva, necesitamos que ustedes también nos apoyen. ¿Para qué, mis hermanos? Para que estos programas de radio sigan al aire, mis hermanitos. Acuérdense, hermanos, hay mucha gente que está en cama, hay mucha gente que ya no se puede congregar, mucha gente en silla de ruedas, mucha gente enfermita, o por X, por lo que sea, mis hermanos, y por medio de la radio se alimentan ellos, mis hermanos, estos radioescuchas. Entonces sigue apoyando, sigue sembrando esas semillas, sigue ayudándonos, mis hermanos. Apúntale, mi hermano, te voy a pasar el número de tarjeta para que sigas sembrando esa semillita, que es 41-69-16-14-97-77-31-75. Te lo vuelvo a repetir: 41-69-16-14-97-77-31-75. Puedes depositar Oxxo, Bancoppel, Super 7, o hacer transferencia tarjeta a tarjeta a nombre de Ruperto González. Acuérdense, mis hermanos, que este ministerio no lucra. Mi hermano, no engaña. Todo lo que se recibe, lo que se da, se invierte, mi hermano, en todo lo que son de las cosas de nuestro Señor Jesucristo, mis hermanos. ¿Por qué, mis hermanos? Porque vamos cada tercera semana o cada mes, se gastan viáticos, mis hermanos, gasolina. Aquí en Monterrey andamos recogiendo todas las bendiciones, también para arriba y para abajo, mis hermanitos. Entonces todos invierten las cosas de mi Dios, ¿va? Entonces sigue aportando, sigue apoyándonos, bendiciones, mis hermanos. Búscanos allí en Facebook, mi hermano. Ahí estamos en vivo. Búscame como Ruperto González. Ahí estamos en vivo desde la cabina Radio Esperanza 1140M. Mis hermanos, peticiones. Mira, en Sauceda, donde se va a hacer la campaña, mi hermano, hay una personita, mi hermanito, no puede caminar. Está solicitando una silla de ruedas. Si tienes una silla de ruedas, mi hermanito, que no estés usando, bueno, pues mi hermanito, dónala. Háblame a mi teléfono celular para ir yo a recoger y llevarle este próximo sábado esa silla de ruedas a este hermano, ¿verdad? Entonces, mi número de teléfono, que viene siendo 81 11 28 77 36, te lo repito, 81 11 28 77 36. Ahora también, mi hermano, hay mucha gente que no puede salir a ir a depositar a las tiendas.
Pero puedes hablarme a mi teléfono, mi hermano. Yo voy personalmente a recoger la semillita que tú quieras sembrar, mi hermano, en el nombre de Jesús, ¿va? Entonces, mi hermano, también pañales están.

0: Estamos ocupando pañales también para adultos, mis hermanos. Allá en los ranchos hay gente, mi hermano, que ya son ancianitos y ocupan también pañales. Pero también si tienes pañales para niños, pues bueno, pues gloria a Dios, mi hermanito. En el nombre de Jesús, todo lo que tú siembras, mi hermano, es de bendición para los ranchos. Gentes muy necesitadas. Los videos, todos los subimos allá a mi Face. La gente de aquí de Monterrey, mis hermanos, nos ha acompañado mucha gente. Radio escucha. ¿Verdad? Mucha gente radio escucha, nos ha acompañado a los ranchos, mis hermanos, y saben que todo el trabajo que hacemos, mi hermano, es un trabajo, mi hermano, donde realmente llevamos y bendecimos a la gente. Entonces, mi hermano, en el nombre de Jesús, cuando tú siembras aquí, mi hermano, estás sembrando en buena tierra, mi hermano, porque todo esto lo mira el Señor, ¿verdad? Mi hermano, peticiones antes de terminar el programa, 10 minutos antes de terminar el programa. Mis hermanos, vamos a estar orando por las peticiones. Teléfonos en cabina 81 83 75 50 51 y el 81 83 75 50 55 en el nombre de Jesús. Pues bueno, mis hermanos, aquí tenemos de invitados a unos hermanos evangelistas que mi hermano, pues acabo de conocerlos hace poquito en la campaña de Hipólito, ¿verdad? El mes pasado, mis hermanos, bendito Dios, pero mire, nada de esto es casualidad. Sabemos que el Señor nos rodea de mucha gente, de mucha bendición, mis hermanos, ¿verdad? Entonces, en nombre de Jesús, mi hermano, pues primero vamos con las damas. Preséntese, mi hermana.
1: Muy buenas noches, mi nombre es María Rentería. Nosotros venimos de Cadereyta, Cadereyta Jiménez, Nuevo León.
0: Amén.
1: Le damos la honra y la gloria primeramente a nuestro Dios
0: Amén.
1: por conocer a nuestro hermano. Como dice él, lo conocimos allá en Hipólito.
0: En Hipólito, en la
1: Y
0: campaña.
1: en la campaña de Hipólito, me tocó estar ahí predicando ese día.
0: Amén.
1: Ahí nos conocimos. Y le damos también las gracias a Radio Esperanza, Manantial de Vida, que es
0: Amén.
1: la estación 1140 de AM,
0: AM.
1: por permitirnos estar aquí para compartir la palabra de Dios, lo que esta noche el Señor va a darnos. Amén.
0: Amén, gloria a
1: Gloria a
0: Dios.
1: Dios.
0: Adelante, mi hermano, el esposo de mi hermana.
2: Amén, aleluya. Muy buenas tardes, queridos hermanos que nos están viendo por esa transmisión, o si vas en tu carro, o que nos vas a escuchar. Yo sé que Dios tiene una palabra muy poderosa para tu vida. Y le
1: Gloria a
2: damos
1: Dios.
2: primeramente las gracias a Papá Dios y a nuestro amado
0: Amén.
2: Pastor Ruperto, que como ahorita acaba de decir mi esposa, que nos conocimos en Hipólito. Y pues tú sabes que cuando trabajamos para el reino de Dios, siempre vamos a encontrar en el camino gente que es apasionado por las cosas de Dios,
0: Amén.
1: Gloria a
2: gente que le
1: Dios.
2: interesa las almas, gente que se preocupa por las almas, hermanos en Cristo Jesús. Y pues mi nombre es Francisco Velázquez, venimos de Cadereyta Jiménez y siempre hemos caminado de la mano de Dios juntamente con mi esposa. Dios nos ha abierto muchas puertas donde hemos ido
0: Amén.
2: a llevar ese mensaje, y también le damos la gracia a Dios por abrirnos este camino acá en Radio Esperanza 1140.
0: Amén.
2: Es una bendición de poder estar aquí, pues como ya nos presentamos, y ahora vamos a dejar el tiempo a nuestro
0: Gloria a Dios.
2: pastor
0: ¿Y
2: Roberto.
0: de qué parte vienen ustedes, mis hermanitos?
2: Nosotros venimos de Cadereyta, de Valle del Roble, pero
0: Nativos. Originales.
2: originario. Yo soy nativo de Chiapas, de Tapachula, Chiapas. Y desde
0: Aleluya,
2: allá es
0: gloria
2: una
0: a Dios de
2: bendición de Dios.
0: Tapachula.
2: Tapachula,
0: Ah, es
2: Chiapas.
0: muy conocida Tapachula.
1: Sí, hermoso.
0: ¿Usted es de aquí,
1: No,
0: hermana?
1: yo soy de Ensenada, Baja California.
0: Mire
1: Soy
0: nomás.
1: nativa de allá.
0: Ay,
1: Ya tengo
0: Señor
1: 10 años viviendo
0: Jesucristo.
1: acá.
0: Y mi hermana Ruth Covarrubias es de dónde.
1: Tampico.
0: Tampico también,
1: Tampico,
0: ¿verdad? Mi hermano
1: sí.
0: Eusebio.
1: Somos
0: Ale,
1: foráneos.
0: gloria a Dios, hombre.
1: Sí.
0: Miren, hermano, cómo el Señor acerca a tanta gente, hermano, que son de bendición realmente, mi hermano,
1: Amén.
0: ¿verdad? Yo siempre le he dicho al Señor, Señor, la gente que no sirve, no me la acerques. Acércame gente que sea de bendición,
2: Amén,
0: que
2: hermano.
0: bendiga al pueblo y que no me acerques gente que venga a veces. Porque, oiga, nos encontramos tantas
1: Tantas
0: personas, mi hermano, de
2: personas,
0: que,
2: así es.
0: oye, te invito para allá, pues, ¿de a cuánto? Ay, Señor Jesús, luego se van sobre el billete, hermana,
1: Sí.
0: a los ranchos, oye, ¿de cuánto es la? No, allá no hay ofrenda, hermano.
2: Nada más.
0: Al menos que le den un burrito, que es lo que hay mucho por allá, le digo. En nombre de Jesús. Bueno, mis hermanos, pues ahora son mis hermanos los invitados, mis hermanos, de traer la santa palabra de nuestro Señor Jesucristo. Y te vuelvo a repetir, búscanos allí en Face, se encuentran ahorita ya mucha gente conectada. Ahorita empezamos a leer ahí los mensajes, ¿verdad? Bueno, mis hermanos, pues adelante, mi hermano, ¿quién va a empezar con el mensaje? Pues
2: vamos a darle primeramente, como dijo el pastor, al tiempo a las damas.
0: Adelante, mi hermana.
1: Bueno, vamos a hablar esta tarde, esta preciosa tarde, algo que a todos como siervos, consiervos y gente que tampoco tiene mucho conocimiento en la palabra de Dios, para que conozcan un poco de lo mucho que nuestro Dios nos ha dado, ¿verdad? Quiero compartir con ustedes algo que está sucediendo dentro de las iglesias que no tienen mucho conocimiento porque son nuevos. Siempre me enfoco en la gente que es nueva, que empieza a experimentar algo diferente en la vida, porque dicen, bueno, ¿de qué trata? ¿Cómo debemos de protegernos? ¿Cómo podemos adquirir conocimiento en las cosas de Dios? Y yo siempre me he enfocado, hermanos, radioescuchas, en que adquiera conocimiento como protección divina, que es la armadura de nuestro Dios.
0: Amén.
1: Tal vez usted va a decir ahí donde nos está escuchando, bueno, yo ya soy siervo de Dios y tengo conocimiento que es la armadura de Dios, pero hay nuevos miembros, nuevas personas que no saben lo que es.
0: Amén.
1: Creo que es uno de los enfoques primordiales en cómo tener la armadura de Dios y así tener un conocimiento pleno. Yo sé que hay muchos siervos que ahorita tienen un año, 2 años, 5 años, incluso 10 años, y no saben el significado de la armadura de Dios. Por eso les voy a leer aquí en el libro de Efesios, Efesios 6:10-20. Y ponga mucha atención. Yo sé que usted ya tiene conocimiento, pero es necesario que nos enfoquemos en esto porque, como le decía, no sabemos cómo protegernos, cómo pedirle a Dios, cómo saber los misterios de nuestro Dios. Entonces, vamos a leer aquí en el encabezado, en Efesios 10, dice de la siguiente manera, dándole la honra y la gloria al Padre, al Hijo y al Espíritu Santo. Amén. Dice el encabezado, la armadura de Dios. Dice, por lo demás, hermanos míos, fortaleceos en el Señor y en el poder de su fuerza, vestido de toda armadura de Dios, para que podáis estar firmes contra las acechanzas del diablo. Hermanos amados, muchas veces dice usted, ¿el diablo? ¿Cuál armadura? ¿Cómo me la pongo? ¿Qué voy a hacer? ¿Cómo inicio? Muchos dicen, bueno, solamente con oración. Sí, la oración tiene un poder muy, muy benéfico para todo siervo de Dios, creyente. Pero es necesario vestido de toda armadura de Dios.
0: Amén.
1: Para que podáis estar firme contra las acechanzas del diablo.
0: Amén.
1: Si usted, hermano, cree en Dios y no tiene esa armadura que Él nos pide, que es la coraza de justicia, ahorita voy a seguir leyendo para poder ir poniendo claramente esta situación de la que estamos tratando ahorita. Y dice en el 12, porque no tenemos lucha contra sangre y carne, sino contra principados, contra potestades, contra los gobernadores de las tinieblas de este siglo, contra huestes espirituales de maldad en las regiones celestes.
0: Amén.
1: Hermanos, me voy a hacer un poco. Lo que nuestro hermano Ruperto hace en esos lugares donde él va con la armadura de Dios.
0: Amén.
1: Él va con la cobertura de nuestro Señor así Jesucristo, es. Porque hermano, nos enfrentamos a tantas cosas en esos lugares que no sabemos. Aquí lo está diciendo la palabra de Dios. Huestes espirituales de maldad, principados, contra potestades, contra los gobernadores de las tinieblas de estos siglos y de los siglos antiguos y los que vengan. Entonces, aquí Pablo nos está exhortando, hermanos, a ponernos la armadura de Dios, estar listos, estar firmes en el Señor para que ninguna maldad llegue a nuestras vidas. Así le digo, es. Lo que nuestro hermano hace, al diablo no le gusta.
0: Así es.
1: A él no le gusta, a él le molesta.
0: Es correcto.
1: Porque cuando el diablo sabe que este siervo de Dios, este varón de Dios, está haciendo.
0: Amén.
1: No le gusta. Así él hace, es. Lo que él está haciendo, lo está haciendo por amor.
0: Amén.
1: Porque le apasiona. Porque ama a nuestro Señor Jesucristo. Amén, porque Él no lucra con lo así que está es. Haciendo. Simplemente Él está pidiendo para que la gente apoye la necesidad que tienen esas personas en los ranchos.
0: Así es.
1: Ya lo vivimos esta vez que fuimos a Hipólito. Ya lo estuvimos observando. Se llevó también mucho apoyo a las personas. Conocimos muchas gentes preciosas, lindas, que trae necesidad.
0: Así
1: esa
0: es,
1: gente de las rancherías trae necesidad. Entonces, nuestro hermano, estoy completamente segura, sin dudarlo, que él se pone la armadura de Dios. Amén. Seguimos con el 13. Por tanto, toma toda armadura de Dios, ¿sí? Para que podáis resistir en el día malo y habiendo acabado todo, estar firmes.
0: Amén.
1: Aquí se requiere el ayuno, y la oración.
0: La oración. La
1: y Dios abre puertas y Dios trae esa protección que necesitamos como hijos de Dios. Amén. Bien, en el 14 dice, estad pues firmes, ceñidos vuestros lomos con la verdad y vestido con la coraza de justicia.
0: Amén.
1: ¿Qué es lo que se pone un guerrero cuando va a salir a batalla? La coraza. Para cuando lleguen a espadazos,
0: exactamente.
1: En este caso el diablo que no quiere espadar, no entre, esté protegido con la coraza de justicia, ¿sí? Estás pues firmes, ceñidos vuestros lomos con la verdad siempre.
0: Amén.
1: Y vestido con la coraza de justicia. En el 15, y calzados los pies con apresto del evangelio de la paz.
0: Amén.
1: Que es lo que nuestro hermano va a esos lugares. Que créalo, hermanos, que no es cualquier cosa llegar hasta esos lugares, porque, sabes, te vas a enfrentar infinidad de cosas.
0: Así es.
1: Obstáculos en el camino, hermanos. Por eso, este proyecto que nuestro hermano Ruperto tiene, de verdad, apoyen, porque él es un siervo de Dios que cada vez que sale a esos lugares se pone la coraza, el
0: amén.
1: Yelmo, el casco, el cinturón, el calzado, y él va a guerrear.
0: Amén.
1: Con esas potestades que están en los aires. Amén.
0: Así es.
1: El 16, sobre todo toma el escudo de la fe, que es con la que él trabaja.
0: Amén.
1: Amén. Y que todo siervo de Dios debemos de trabajar con la fe, porque así está escrito en las Sagradas Escrituras. La fe primero. Sin fe no hay nada.
0: Amén.
1: Amén. Entonces, seguimos. 16. Sobre todo, toma el escudo de la fe con que podáis apagar todos los dardos del fuego del maligno.
0: Amén.
1: Con eso se apaga. Y toma el yelmo de la salvación y la espada del Espíritu, que es la palabra de nuestro Dios. Amén, gloria a Dios. Ese es con lo que nos debemos de proteger como siervos del Dios Altísimo.
0: Amén.
1: Y si tú eres una persona que estás iniciando un año, un mes, 5 años, aprende a protegerte con lo que Dios nos dice aquí en los Efesios 10, de la coraza de justicia, el yelmo, el casco, el cinturón, los calzados. Y sabes una cosa, nunca en la vida vas a tener un problema de que te salgas del camino.
0: Así es.
1: Tienes que ponerte en la roca que es Cristo. Y todo esto que le estoy leyendo, la coraza de justicia, es roca firme en
0: amén.
1: Cristo Jesús.
0: Así
1: amén.
0: Es.
1: Y dice el 18, orando en todo tiempo, orando en todo tiempo con toda oración y súplica en el Espíritu.
0: Amén.
1: Y vallado en ello con toda perseverancia y súplica por todos los santos. Amén.
0: Amén, amén.
1: Y por mí, a fin de que al abrir mi boca me sea dada palabra para dar a conocer con denuedo el misterio del Evangelio de Dios. Amén.
2: Amén.
1: Por el cual soy embajador en cadenas, con que de nuevo hablé de él como debo de hablar. Gloria a Dios, hermanos. Entonces, esto es lo que nos dice en Efesios de cómo ponernos protección con el yelmo de justicia, ¿sí? El yelmo de la salvación es el casco, el protector, la cabeza, la verdad y la salvación. Amén. El cinturón también. La armadura de Dios, significado. El cinturón de la verdad es una parte fundamental de la armadura espiritual del creyente. Simboliza la necesidad de vivir con integridad. Amén. Amén. O aferrarse a las verdades divinas y la palabra de Dios. Amén. Amén. Entonces, hermanos, con esto que le estoy diciendo, póngase la armadura de Dios. No dude, no deje de tener fe y póngase siempre el frente y todo el yelmo de justicia, de salvación. Y todo lo que usted haga, le va a salir bien. Gloria a Dios. Amén. Dejo lugar a mi esposo. Gloria a Dios.
2: Amén. Santo. Seguimos con el mensaje que acaba de hablar mi esposa, que habló sobre las armaduras. La armadura es muy importante en la vida de un cristiano, porque un cristiano sin la armadura es presa fácil para el enemigo.
0: Así es.
2: Pero más sin embargo, cuando nosotros como hijo de Dios, que ya estamos más metidos en las cosas de Dios, siempre vamos a tener puesto esa armadura. Yo traigo un tema, lo que dice, yo el Señor he hablado, y eso lo vamos a encontrar en Isaías 54, versículo 17, Isaías 54, versículo 17, pero antes de iniciar este pequeño mensaje, voy a iniciar con una oración para que sea Dios quien toque y rompa toda potestad maligna que quiera estorbar en esta hora.
1: Gloria,
2: Padre, que estás en los cielos, en esta preciosa, hermosa hora de la noche, de la tarde, Señor, de la gloria. Delante de tu divina presencia estamos en este lugar de la radio, Señor, de la gloria, Radio Esperanza. Estamos aquí en esta cabina, Padre, bendito Dios. Y en esta hora clamamos, Señor, en el nombre poderoso tuyo, Señor de la gloria, atamos al hombre fuerte de este territorio y todo espíritu y toda hueste de maldad que operan los aires en esta hora, los atamos, Padre, y los mandamos al abismo, Padre, porque ellos no tienen parte ni suerte, Señor Cristo de la gloria. Y en esta hora, este tema que vamos a hablar, Señor de la gloria, seas tú tocando corazones, Señor, aquellos que van en su vehículo, que van, Señor, tal vez en el camión del transporte, de su trabajo, Padre, oyendo esta transmisión, sí, Padre, tú puedas tocar, Señor, a sus corazones y toda necesidad que tengan y que hayan ellos, Señor, en esta hora, Señor, tú puedas dar un toque, Señor, ahí en eso, en esas vidas, Padre, en esta hora. Muchas gracias, papito lindo.
1: Gloria, amén. Amén.
2: Bueno, como les digo, Isaías 54, 17 dice, ninguna arma forjada contra ti prosperará. Y condenarás toda lengua que se levante contra ti en juicio. Esta es la herencia de los siervos de Jehová, y su salvación de mí vendrá, dijo Jehová.
0: Amén.
2: Yo le puse, el Señor he hablado, el Señor ha hablado aquí en este lugar, y está hablando hoy en esta cabina a través de este mensaje. Ahí están los números de teléfonos. Levanta el teléfono, marca. Llámanos. Si tienes una necesidad, una duda o quieres una oración, levanta el teléfono, no te desanimes. Yo cancelo en esta hora todo espíritu de miedo que te está metiendo ahí el enemigo para que tú no puedas tomar ese teléfono. Pero yo en esta hora lo cancelo por el poder de la palabra. Amén. Y que tú al hacer esta llamada y esta oración que vamos a hacer de fe y de poder, tu necesidad va a ser resuelto. Cualquier Amén. Tipo de enfermedad que tengas, cualquier tipo de problema que tengas, Dios le va a dar solución en esta hermosa hora de la noche.
1: Gloria.
2: Por eso la palabra nos habla, Isaías, ningún arma forjada contra ti prosperará. Ninguna, así quien se haya levantado contra ti o quien se esté levantando contra ti y está llegando los dardos del enemigo a ti, mantente firme, enfocado delante de Dios.
0: Amén, amén.
2: Búscale cada día más, alégrate en medio del problema que estás enfrentando, porque la Biblia nos habla claramente que ningún arma forjada contra ti va a prosperar.
0: Amén,
2: ninguna
0: amén.
2: Arma va a prosperar contra ti. Así los malignos vengan y que vengan a hacerte la guerra, no van a prosperar. Mira, pongamos el ejemplo de Josué, que experimentó el éxito. ¿Por qué experimentó José el éxito? Porque no prosperó esa arma forjada que le aventaron sus hermanos cuando lo agarraron y le aventaron al pozo. Veamos que la desesperación de José, pero más sin embargo, José mantuvo su fe, su confianza en Dios. Amén. Y él vio el éxito, él con sus ojos vio el éxito, que esa arma que le aventaron del enemigo no prosperó.
0: Así es.
2: Igual contigo, lo que te han dicho, lo que sabes que tú no calificas, tú no eres esto para estas cosas. En esta noche, en esta hora, yo te declaro esta palabra en el nombre del Padre, que todo lo que te han levantado contra ti no va a prosperar. ¿Por qué? Porque tú eres un hijo de Dios. ¿Por qué? Porque Dios ha visto tu llanto. ¿Por qué? Porque Dios ha visto tu compromiso. ¿Por qué? Porque Dios ha visto la sinceridad que traes en tu corazón, el anhelo que deseas por Dios y por enfocarte en las almas que se están perdiendo. Y muchos no quieren que tú avances, muchos no quieren que tú prosperes más hacia arriba. ¿Por qué? Porque ven que Dios te está llevando, te está escalando a otros niveles. Por eso muchos a veces les enoja porque Dios está prosperando grandemente. Porque aquí nos dice Isaías, ningún arma forjada va a prosperar contra ti, como el pastor Ruperto. Amén. Lo que está haciendo. ¿Cuántos no se le han levantado a él? ¿Cuántos no le han dicho para desanimarlo? ¿Cuántas cosas no le han aventado? Pero yo hoy vengo a declarar esta palabra sobre el ministerio de nuestro hermano Ruperto, que ningún arma forjada va a prosperar contra Así él, es. Contra su ministerio, porque no lo puso el hombre, no lo puso la mujer, lo puso Jesús de Nazaret.
0: Amén. Que nos Gloria está a Dios.
2: Hoy
0: Así
2: dando
0: es.
2: Esta palabra, él lo puso, y hacia donde él lo lleva, muy pocos están llegando a ese nivel. ¿Por Amén. Qué? Porque él se apasiona por las almas. ¿Por qué? Porque su corazón llora también cuando ve la necesidad del pueblo y no hay para Amén. Sustentarlo, pero por eso la palabra nos habla cada día a que tú y yo nos enfoquemos más y no le demos entrada al enemigo, porque aunque el enemigo se levante y nos aviente de todo, no va a prosperar ni un arma contra nosotros, porque somos hijos de Dios. Nos Amén. Llamó Dios, Dios nos puso en el camino, en la brecha, y Amén. Como andamos en la brecha trabajando para el Rey de Reyes y Señor y siéndole fiel a Dios, Amén. El enemigo busca Santo personas Dios. Para desanimarnos, para sacarnos de esa brecha, para no enfocarnos en el propósito que Dios nos dio al estar en esta tierra, porque antes cuando estábamos en el mundo no había ni un propósito en nuestra vida de lo que hoy estamos haciendo. Cuando andábamos en el mundo, cualquier cosa que venía contra ti te ponía en contra de otras personas y tú le hacías caso. ¿Por qué? Porque no tenías el conocimiento, no tenías la sabiduría de lo que dice la palabra de Dios. Pero ahora, como estamos en las cosas de Dios, sabemos claramente lo que Dios nos enfoca a hacer y lo que Dios nos dice, que ningún arma forjada va a prosperar. Amén, amén, amén. Jamás, jamás va a prosperar. Por eso vemos la experiencia que tuvo Josué, que no prosperó. Pero ¿quién llegó a ser Josué? Fue el rey de un lugar que Dios lo puso.
0: Amén.
2: Y así es como Dios nos va enfocando cada día. La calumnia, calumniando hasta el punto de ser declarado culpable con cargos inventados, la vida de Jesús. Vemos la vida de Jesús. Jesús fue acusado falsamente. Jesús caminó en esta tierra como estamos caminando nosotros. Jesús nos deja el ejemplo como Él caminó. Él hablando con la verdad, sanando enfermos, liberando demonios, sanando cualquier necesidad que el pueblo tenía, donde mi Padre que está en los cielos, donde se paraba, Él sanaba, Él Amén. Sacaba, Él sacudía, la gente se entregaba, la gente le seguía, y aún así lo acusaron. Le levantaron falso. Imagínate nosotros que estamos en esta tierra. ¿Cuántos no nos han levantado falso? Sí duele, hermano, duele. Te duele el corazón. Pero tenemos que permanecer fiel en la palabra. Porque si tú y yo permanecemos fiel en la palabra, ahí está la Sagrada Escritura que dice que ningún arma forjada va a prosperar contra no. nuestra vida.
0: Amén.
2: Pero el enemigo siempre es bien astuto, pero más es la misericordia de Dios que viene cada día a así romper es. Toda astucia del enemigo que quiera levantarse contra el pueblo de Dios. Por eso yo te digo, hermano, hermana, que te estás conectando ahí, levanta el teléfono, haz una llamada, te vamos a contestar aquí. El que va a hacer la obra se llama Jesús de Nazaret.
0: Así es, amén. Gloria
2: ya a Dios. Para dar terminar este, el contexto que tiene este libro de Isaías 54, lo vemos en el versículo 15, el contexto, que dice, si alguno conspirare contra ti, lo hará sin mí. El que contra ti conspirare delante de ti, va a caer.
0: Amén.
2: ¿Qué nos así quiere es. Dar a entender ahí ese contexto del versículo 15? Sin la aprobación de Dios, cuando dice, si alguno conspirare contra ti, lo hará sin mí. Significa que Dios no respalda ni autoriza ninguna maldad.
0: Amén.
2: Así Dios es. No respalda ni autoriza sí. ninguna maldad. Así pueda venir alguien y te pueda decir, ¿sabes qué? Tú no eres para que vayas allá. Tú no calificas para eso. Tu enfoque es aquí. Pero si Dios te dio la visión de ir a esos lugares, vamos, adelante. ¿Por qué? Porque Dios te lo está diciendo de amén. Ir. ¿Para qué? Porque tú eres una bendición para esos lugares. Pero van a haber personas que van a venir a desanimarte y van a darte una palabra que te va a incomodar y te va a decir, ¿cómo es posible esto? Ah, por eso ahí nos habla acá este contexto. Si alguno contra ti conspirare, lo hará sin mí. Lo va a hacer sin la
0: aprobación del Señor.
2: De Dios.
1: Ni la cobertura.
2: Entonces, eso no va a prosperar. No va a prosperar todo eso. ¿Por qué? Porque está en una palabra que Dios no la autorizó.
0: Amén.
2: Porque van a ser personas que van a ser de tropiezo para tu vida. ¿Para qué? Para que tú no sigas donde vas caminando, donde vas experimentando la unción de Dios, donde vas experimentando los cambios, donde vas experimentando el gozo, donde vas experimentando la paz, la felicidad, la benignidad, todo eso vas experimentándolo, es porque Dios te va enfocando y vas en buen camino. Pero cuando llega alguien y te empieza a decir otras cosas, otras palabras, para no alcanzar ese propósito, el enemigo es astuto y viene a decaerte en así el corazón. ¿Para es. Qué? Amén. Para que tú no prosigas adelante.
0: Gloria
2: y
0: a Dios.
2: Le damos gracias a Dios, papito lindo, por este mensaje. Y le vamos a darle el lugar a nuestro hermano Ruperto.
0: Gloria a Dios, aleluya. Se siente un poquito de calorcito.
1: Sí.
0: Es que está apagado el clima.
2: Gracias a Dios, entonces así estamos.
0: Gloria a Dios. Es verdad esto, mis hermanos. Hace tiempo me decía una ancianita, me decía, pastor, ¿pero qué anda haciendo allá en los ranchos? Aquí hay mucho trabajo en Monterrey. Y le dije, hermana, aquí en Monterrey hay la facilidad de que te paras en cualquier esquina y predicas, te subes un camión y predicas, vas a cualquier lugar y predicas.
1: Así es.
0: Aquí hay mucha facilidad, le dije. Pero la necesidad allá donde nadie hello, quiere gosh. Ir,
1: allá está.
0: Allá, hermana, porque allá hay que ir a hacer un sacrificio,
1: sí.
0: De veras. Dice, porque allá no hay nada. Allá no hay nada. Ahora, digo, este es un llamado de Dios.
1: Así es.
0: No es que yo haya querido. Fue un llamado por parte de Dios. Uh-huh. Y yo obedecí.
1: Amén.
0: Al llamado, le dije. Y yo realmente, como yo le dije, yo me enamoré de esos ranchos. Me enamoré. Y le digo, ¿y quién lo hace esto? Pues es el Señor.
1: Así es.
2: Exactamente.
0: El Señor es el que pone ese amor en nuestros corazones para seguir llevando la palabra, para seguir bendiciendo esos lugares. En esos lugares, mis hermanos, pues allá no hay hoteles de 5 estrellas.
2: No.
0: Allá cuando empezamos ahí nos quedábamos en el suelo, ahí en la iglesia. Bendito Dios. Entonces, mis hermanos, allá donde nos agarrara, pues llegaron un ratito y ahí nos quedábamos. Pero allá, mi hermano, pues no vas pidiendo cosas de lujo.
1: No.
0: Aleluya, ¿verdad? Entonces, es hermoso, mis hermanos, porque la convivencia que tienes tú con la gente, cómo te reciben, mis hermanos, Dios toca corazones, porque había, hay una ancianita que se llama la hermana Amalia en Cosme, la que ella siempre se ha preocupado también, hermanos, por los alimentos de nosotros. Sí, sí, cuando nosotros llegamos ya nos tiene la comida lista. Bendito Dios. Mi hermana Gaby, que también es la que nos recibe en su hogar también. Y todos los que nos conocen, mis hermanos, bendito Dios, que conocen al pastor Ruperto, que saben que cómo trabajo yo, mis hermanos, que soy temeroso de las cosas del Señor, mis hermanos, y que todo lo que hacemos lo hacemos por amor a todas esas almas, y vamos donde nadie quiere ir, y a veces los que quieren ir, pues quieren cobrar, mis hermanos, y pues no, allá no hay nada de eso, le digo, allá no vamos a traer, allá vamos a llevar. Así es que lo invito y le digo a veces a los hermanos, vamos y prepárese con una despensita. Prepárese con algo para llevar para los ranchos. Y sí, hermanos, el enemigo en muchas ocasiones se ha levantado contra nosotros tremendamente. Y yo aquí en la radio platiqué alguna vez cuando fue precisamente una bruja, se paró a la 1:00 a.m. enfrente de la iglesia, quiso meternos miedo, pero no pudo, salió vencida. Con el poder de nuestro Señor Jesucristo, mis hermanos, salió huyendo, sí, salió huyendo la bruja, mis hermanos, salió huyendo y jamás volvió a molestarnos. Y el enemigo, pues también, mis hermanos, ha hecho estragos a veces porque, miren, en una ocasión cuando íbamos a hacer una campaña en Altos de Noria, aquí en las subiditas de Monterrey a Saltillo, empezó a tirar aceite de la transmisión, mis hermanos, íbamos bien cargados. Llevábamos la bendición porque iban a tener campaña. Y en esa ocasión iba mi hermano Jesús Pérez, que Dios me lo bendiga, con todo su equipo. Él iba en su carro. Y mis hermanos, en la subidita, pues ya la camioneta empezó a aventar humo la transmisión y nos quedamos a medias. Y hermanos, no, ninguna manera. Yo sé por dónde viene todo esto. Le decían, no, yo por qué me voy a agüitar. De ahorita el Señor manda ángeles y le dije al hermano Jesús Pérez, le dije, hermano Jesús, adelante es usted. Usted vaya y empiece la campaña, esto no se va a parar, el enemigo no va a parar.
1: No.
0: ¿Verdad? Y yo ahorita, entonces yo le hablé a mi muchacho y a otro hermano y fueron en sus carros, hermano, y toda la bendición que llevábamos en la camioneta la pasamos a los carros. Ahí nos estuvimos como unas 2 horas, hermano, tirados acá de la carretera. Y le dije a mi muchacho, ¿sabes qué? Tráeme aceite para echarle a la transmisión y nomás acercarla a una gasolinera de la camioneta y ahí la dejamos la camioneta y nosotros nos vamos a los carros. Y así le hicimos, mi hermano. Todo lo que teníamos la bendición, lo subimos a los carros, le echamos el aceite a la transmisión, ajá, le dimos, iba tirándolo, llegamos a una gasolinera, ahí parqué la camioneta, ahora sí, vámonos, el mueble que se quede, vámonos. Y nos fuimos, mi hermano, a hacer la campaña, pero la campaña no se paró, por ningún motivo. Por ningún motivo. Y ya de venida, mis hermanos, volvimos a surtirnos de aceite, llegamos por la camioneta, la echamos a jalar, y cada tramo que veníamos en la camioneta, mi hermano, empezaba a patinar la transmisión, nos bajábamos y echábamos aceite, y así nos la trajimos hasta la casa, mis hermanitos, tirando aceite, nos parábamos, echábamos, y otro ratito a caminar, y otra vez así, bendito Dios. Pero nunca, mis hermanos, renegamos de nada de eso. Nunca, nunca sabemos de quién viene esto. Así. En una ocasión nos vinimos desde los ranchos con la camioneta desvielada, mi hermana. Desvielada, mi hermanito, la camioneta. A un pasito nomás, pero venía la camioneta. Ta, ta, ta, ta, ta, ta, ta. Pues llegamos a la casa, hermano, a mi casa. Desde Ramos Arizpe, con la camioneta desvielada. Llegó a la casa, la camioneta, al pasito, pero llegó. O sea, nunca ha sido para nosotros, ¿cómo le diré? Un obstáculo, hermano, de que el enemigo venga y nos quiera parar la obra. No. ¿Por qué? Porque Dios siempre pone los medios para todo.
1: Así es.
0: ¿Por qué? Porque nuestra fe está puesta en Él.
1: Amén. Así es.
0: Está puesta en Él. Y no importa lo que Él haga. No importa lo que Él haga. Y ha hecho muchas cosas. Y siempre me ha pegado por el lado de los muebles. Siempre, mi hermano. Últimamente, cuando fuimos, antes de ir esta vez, que fuimos a la campaña la otra vez, la otra camioneta que llevaba también empezó a calentarse, calentarse, calentarse. Y que no quería llegar, no quería llegar, no quería llegar. Y no, en el nombre de Jesús, mis hermanos, como pudimos, llegamos. Y hicimos lo que tenemos que hacer, a trabajar en la obra de Dios. Pero sabemos que nuestro Señor Jesucristo siempre nos va a respaldar, mis hermanos. ¿Por qué? Porque la fe la tenemos en Él. Porque dice que no es con nuestras fuerzas. ¿Verdad? No es con nuestras fuerzas, sino con las de Él. Entonces, nosotros el tiempo que tenemos como pastor, 16 años, mis hermanos, bien vividos en las cosas de nuestro Jesucristo, bien aprendidos en las cosas de nuestro Señor Jesucristo, que nosotros no desmayamos, mi hermano, que seguimos adelante a pesar de los obstáculos que ponga el enemigo. Nosotros no desmayamos porque sabemos quién nos está respaldando, ¿verdad? Y que siempre, mi hermano, el propósito que llevamos a los ranchos, siempre los hemos hecho, siempre. El enemigo ha tratado de parar la obra, pero no ha podido. Y no va a poder. La obra va a seguir. Se están cada día ganando más almas nuevas, mis hermanos. Almas nuevas en los ranchos, ¿verdad? Ahorita ya en Sauceda, donde vamos a hacer la campaña, llevamos 4 almas nuevas, mi hermana. Bendito Dios. Que entregaron su vida a Jesucristo.
2: ¿Cuál es su nombre?
0: En los anexos, mis hermanos, muchos jóvenes nuevos que han entregado su vida a Jesucristo.
2: De la luz.
0: Hemos bautizado a jóvenes de los anexos, mi hermana, que se han decidido a seguir a Jesucristo. Entonces, Dios, mis hermanos, siempre nos ha respaldado en todo. ¿Qué nos queda a nosotros, mis hermanos? Es obedecerlo.
1: Así es.
0: Trabajar en su obra. Porque decía el apóstol Pablo, para mí el vivir es Cristo y el morir es ganancia. Ahora ya no vivo yo, ahora vive Cristo en mí. Yo le platicaba a los hermanos, que mis hermanos, yo nunca tengo tiempo para mí. Cuando yo salgo es porque voy a trabajar en la obra de Dios, a visitar a alguna persona enferma, X, mis hermanos, y que todo lo que yo hago, mis pensamientos, por ejemplo, dice la hermana, mis hermanos, bendito Dios, recibí mi afore, hermana, y luego pensé en comprar una camioneta para los ranchos. Bendito Dios, mis hermanas. Y ya tenemos 2 camionetas Wistar, ¿verdad? En el nombre de Jesús. Y todo lo que yo hago, mi hermano, siempre lo hago pensando
2: en
0: la obra de nuestro Señor Jesucristo.
1: Gloria a Dios.
0: ¿Por qué, mis hermanas? Porque, mis hermanos, ya le entregamos mucho tiempo al enemigo.
1: Sí.
0: Cuando vivimos en el mundo, ya hicimos tantas cosas, mis hermanos. El tiempo que Dios nos dé de vida, mis hermanos, pues dedicarlo totalmente a Él. Y es una cosa hermosa, ¿verdad? ¿Por qué? Porque, mi hermano, cuando ya estás bien firme en esa roca que es Cristo, ya no te afanas por las cosas del mundo, ni por hacer riquezas, ni bienes. Hermana, ya no te afanas en nada. Vives una paz, una tranquilidad, dando gracias al Señor día con día, que nos da de vida, la salud, las bendiciones que Dios nos da. Entonces le agradeces al Señor, mi hermana, por todo lo que nos ha dado y sigue haciendo en nuestras vidas. Tantas cosas que nos han pasado, hermano, hermosamente, experiencias en los caminos de nuestro Señor Jesucristo. Entonces decía, bueno, pues ¿a quién iremos, Señor? Si solamente tú tienes palabra de vida.
1: Gloria a Dios.
0: ¿Verdad, hermana? Adelante, mi hermana.
1: Sí, ahorita que estaba diciendo el pastor de los muebles que tiene, es una bendición porque él lo está usando para la
0: obra
1: de Dios. No lo está usando, como dice él ya. O sea, lo que el vivir en Cristo es de verdad.
0: Amén.
1: Es lo más merecedor, lo más bello que puedo ver.
0: Exactamente.
1: Fíjense que le voy a platicar un poquito antes de despedirnos. Tenemos un carro nosotros, un Nissan Sentra de 2010.
0: Sí, hermano.
1: Y ese carro ha andado por toda la República, luego para honra y gloria de Dios.
0: Amén.
1: Y en una ocasión fuimos a Ensenada, fuimos a mi tierra. Y andamos él y yo, ya veníamos, ya de venida, ¿no? Y tenemos que pasar todo el desierto de Sonora. En ese día, ese tiempo, esa fecha, es mucho calor el desierto. Ese carro, desde que lo compramos, hermano,
0: amén,
1: estaba dedicado primeramente a nuestro Dios.
0: Amén.
1: Le damos las gracias porque nos lo dio, porque lo necesitábamos.
0: Amén.
1: Sabemos que es algo material.
0: Así es.
1: Pero cuando tú se lo pides a Dios con tanto amor,
0: amén,
1: para una obra,
0: así
1: para hacer
0: es
1: algo bueno, Él te respalda.
0: Así es.
1: Hermano, veníamos de Ensenada, crucé Mexicali para San Luis Río Colorado, Sonora. Ahí empieza un calor horrible.
0: Tremendo.
1: Y mi esposo venía dormido y entonces ahí no se puede usar mucho el clima del carro porque se daña. Es mucho el calor. Ah, tienes que llevar las ventanas abiertas, de preferencia. Entonces yo venía a una velocidad moderada, no muy fuerte, y él venía dormido. Y yo veía que todos los carros me rebasaban. Carros del año, man. Carros que dicen, no, mi carro pues no está nuevo, sí, tampoco está viejito, ¿verdad? Es 2010. Pero bien, hermano, cómo lo ha conservado nuestro Dios.
0: Amén.
1: Venía manejando todo el desierto. Ahí tienes que pasar como 4 o 5 horas de desierto.
0: Ay, sí.
1: Y venía y me rebasaban carros de lujo. Yo decía, hombre, camionetones. Y... pero hermano, como Dios es grande y maravilloso, hermano, de verdad. Manejé y manejé. Y más adelante, carros del año acá tirados, con el cofre arriba y la gente. Ah, y del otro lado, ya, mira, es el que me rebasó. Y mira el que me rebasó. Mira el que me rebasó. Y mi, el mío no se me rajó. Como hicimos en mi tierra, no se me rajó, hermano. Y no falló para nada.
0: Lo llevaba el Señor.
1: Ah, hermano. No, y empecé a hacer, yo manejo, hermano, puedo manejar hasta 20 horas sin parar. Y él sabe. Y no me la creen. Yo me aventé casi 50 horas a mi tierra manejando desde aquí a Monterrey, Señor, hasta Ensenada, Baja California. Hermano, en ningún momento falló ese carro. Nunca. Bendito, y lo llevamos, Dios, 2 veces. ¿Qué quiero decir con esto, hermano? Que ahí ves la fe, primeramente en Dios. Hermano, se hinchó una llanta, se golpeó, y la detecté de ida, hermano, ahí en Sonora. Y así manejé hasta allá, hermano. Horas me aventé. La llanta no tronó nunca.
0: Mire nomás.
1: Nunca tronó, hermano. Estaba hablando de ida. Y allá llegamos y le digo a mi hijo, la llanta, mira cómo se hizo boluda. Ya se le veían los alambres ahí. Dice, no, ahorita te llevo, mamá, que compres una llanta. Es la misma que traemos ahorita y no tiene nada, hermano.
0: Bendito
1: llevamos
0: Dios.
1: 2 veces que hemos ido en él. Mire. Entonces, hermano, yo no sentía cansancio ni sentía preocupación de que el carro iba a fallar o no, hermano, porque yo iba bien convencida de que Dios nos iba a responder.
0: Amén.
1: Porque es para una buena causa el carro.
0: Es correcto,
1: ese, hermano.
0: Sí.
1: Entonces, en ningún momento se calentó, no le faltó aceite, no le faltó nada. Llegamos a pasamos nada más por, ¿cómo se llama? ¿Es Coahuila? ¿Es,
2: Saltillo?
1: No, antes, por un lado, Torreón.
0: Ah,
1: le
0: Torreón,
1: pasé un lado
0: Coahuila.
1: A Torreón y empecé a sentir que mis ojos empezaban a caerse, hermano. Mm. Y todavía faltó un tramo para llegar.
0: Sí.
1: Pero Dios iba conmigo, hermano. Ahí ya no había chance de descansar porque también ya ve cómo está de cerca,
0: sí,
1: esa parte. Hermano, yo llegamos acá a Nuevo León. Cuando ella decía, bienvenido a Nuevo León, dije, gloria a Dios.
0: Aleluya.
1: Nada, fallando el carro. Llegamos a la madrugada, la casa serían como no sé si eran las 2 de la mañana, hermano. Yo nomás me acuerdo que me senté en la cama, hermano. Hice mis ojos y me caí para atrás, ya no supe más.
0: Ya no supe
1: ahí
0: nada.
1: Senté, aleluya. Ahí senté el cansancio, pero Dios estuvo con nosotros, hermano.
2: Sí,
1: le doy la honra y la gloria, porque aún
0: Señor
1: así
0: Jesucristo.
1: En lo material nos debemos de gloriar, hermano.
0: Así es.
1: Glorioso.
0: Bueno,
1: dejo
0: pues,
1: lugar.
0: Bendiciones para todos mis hermanos que están conectados, no alcanzo a verlos ahorita, pero Dios me los bendiga a todos mis hermanos.
1: Amén,
0: ya al ratito
1: bendiga.
0: Miramos los comentarios. Hay muchos saludos. Gracias, mis hermanos, para mis hermanos también.
1: Gloria
0: me los bendiga a todos. Nos quedan 6 minutos, mis hermanos. Te vuelvo a pasar el número de tarjeta para que nos sigas apoyando con esa semillita, que es el 41-69-16-14-97-77-31-75. Puedes depositar Oxxo, Super 7, Bancoppel o hacer transferencia tarjeta a nombre de Ruperto González. ¿Quieres darnos una bendición, mi hermano, apoyarnos con despensas, con los pañales, la silla de ruedas también que estamos pidiendo, mis hermanos? Mi número de teléfono que es 81-11-28-77-36, Pastor Ruperto González. Voy personalmente a recogerlo. Las semillitas, si no puedes depositar, pues también háblame, mi hermano. Yo voy personalmente a recoger también esa bendición en el nombre de Jesús. Entonces, ahí está la invitación, mis hermanos. Próximo 9 de agosto, domingo 9 de agosto. en Sauceda, Coahuila, es municipio de Ramos Arizpe, mis hermanos. Vamos a tener la campaña, vamos a juntar los cuatro ranchitos en uno solo. Vamos a hacer comida, mis hermanos, vamos a llevar toda la bendición que ustedes nos den. Ahora, tú quieres acompañarnos, mi hermano, si tienes un mueble, adelante, ahí está también la invitación, puedes llamarme a mi teléfono y yo te hago la invitación, mi hermano, para que seas testigo del trabajo que se hace en esos lugares, ¿verdad? Amén. En el nombre de Jesús, que todo lo que se habla aquí, mis hermanos, es verdad, no se lucra, no se miente, no se roba, mis hermanos, que todo lo que ustedes nos dan va exactamente para donde está destinado, que es a los ranchos. Amén. En el nombre de Jesús. Entonces, hermano, apóyanos, mi hermanito, apóyanos. Si tienes una silla de ruedas que ya no estés usando, mi hermano, llámame a mi teléfono celular, yo voy y la recojo. Siembra, sigue sembrando, mis hermanos. Acuérdate que este ministerio tan hermoso es por parte de Dios. Amén. No es del hombre, de Dios. Y, mi hermano, cuando tú siembras, Dios nunca se queda con nada. La palabra del Señor dice que al que al pobre da, a Dios presta. Y Dios nunca se queda con nada, porque Él te lo va a devolver multiplicado, mi hermano. Acuérdate, la palabra del Señor dice, tuve hambre, me diste de comer, tuve sed, me diste de beber. Por cuanto lo hiciste a uno de mis hijos, estos niños, me lo hiciste a mí, dice el Señor, ¿verdad? Entonces, allá, mis hermanos, hay mucha necesidad en los ranchos. Y lo que vamos a hacer precisamente es eso. Llevamos todo lo que ustedes nos dan. Entonces, sean parte de este programa, mis hermanos. Sean parte de este ministerio, mis hermanos. Que ayuden, aunque ustedes no puedan, mis hermanos, ir, pueden apoyarnos y nosotros llevamos esa bendición a esos lugares. Siga apoyándonos en el nombre de nuestro Señor Jesucristo. Te lo pedimos, mis hermanos. Y pues bendiciones para todos. Nos quedan 3 minutos. Yo quisiera que mis hermanos evangelistas dieran su número de teléfono, por si alguien quiere invitarlos también a sus iglesias, mis hermanos. Adelante, mis hermanos.
2: Pues aquí estamos para una invitación que ustedes quieran ahí invitarnos a predicar a sus iglesias. Predicamos en campañas, en lo que sea, para eso Dios nos ha llamado.
0: Amén.
2: Pues el número de teléfono es 831-151-0756. 831-151-0756 y el número de mi esposa es 828-119-2203.
0: Amén.
1: Y venimos de la iglesia Osana Cadereyta en el fraccionamiento Valle del Roble. Amén. Nuestros pastores son José Guadalupe Osorio y Flor Gutiérrez de Osorio. Amén. Ellos son los pastores de la iglesia Osana. Entonces, si usted algún día nos quiere invitar a su iglesia a predicar, somos evangelistas. Mi nombre es María Rentería y Francisco Velázquez, mi esposo. Amén. Y estamos para servirles. Amén.
0: Amén. Gloria a Dios. Bueno, mis hermanos, pues nos quedan 2 minutos. La petición que hizo, adelante, mi hermano, para orar por ella.
2: María de la Luz Reyes, de Guadalupe, Nuevo León. Tiene problema de la columna fracturada, que por su edad no la pudieron operar, pero creemos en Dios, en Amén. Un Dios de poder, un Dios de los milagros. Si los médicos te dijeron que no, por tu edad no te podían operar, acá hay un médico que es sobre todo médico y se llama Amén. Jesús de Nazaret.
0: Amén, así es.
2: Si
0: Amén.
2: Tú le crees, si tienes fe, hoy Dios puede acomodarte esa columna.
0: Amén.
2: En el nombre del Padre vamos a orar por María de la Luz Reyes.
0: Así es.
2: Ahí ponga su mano, María de la Luz Reyes, ponga su mano en esa columna fracturada. Crea, créale a Dios esta palabra que se va a soltar. En el nombre del Padre, Hijo y Espíritu Santo. Ahí el Espíritu de Dios está metiendo su mano en esa columna, acomodando esos huesos o lo que se haya desviado, en el nombre poderoso de la palabra, por el poder de la palabra, columna zafada, columna desviada, en esta hora yo te hablo en el nombre del Padre, del Hijo, del Espíritu Santo. El enemigo te ha metido ese miedo, que tú vas a quedar así, pero en esta hora se rompe por el poder de la palabra. Recibe tu milagro, recibe tu sanidad en esta hora por el poder de la palabra, y tú vas a ser el que vas a testificar de lo que Dios hizo hoy, en este día, sobre tu columna, por el poder de la palabra.
1: Santo eres, amén. Amén.
0: Gloria a Dios. Bueno, mis hermanos, salemos del aire y este programa fue Tiempo con Jesús. Dios me los bendiga. Salemos del aire. Bendiciones para todos.
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0: poderoso, maravilloso Señor. Honra, gloria y honor solo para ti, Padre Celestial, porque para siempre es tu misericordia y tu verdad es por todos los siglos. Te doy las gracias, Dios Todopoderoso, por tu programa radial en Manzana de Oro, hasta donde llegue esta señal. Te ruego que tu pueblo sea bendecido y tu palabra glorificada en el nombre poderoso de nuestro Señor Jesucristo. Dios te bendiga, amado pueblo de Dios. Dios te bendiga, amado Radio Escucha. Hoy, lunes 3 de agosto del año 2026, estás en tu programa Manzana de Oro, transmitiendo en vivo desde Santa Catarina, Nuevo León, por Radio Esperanza en el 1140 de tu radio. En teléfono se saluda la hermana Marta Ovalle y al aire hermana Tere Ovalle, quien te recuerda que estamos en el año del avivamiento, en el día agradable de Dios. Teléfonos que Ministerio Manzana de Oro pone a tu disposición, 81-83-90-55-16 y 81-40-65-10-43. Ministerios Manzana de Oro te invita a participar en lo que el Espíritu dice a las iglesias. Dios le bendiga. Adelante. Dios le bendiga. Teléfonos que te está atendiendo, teléfonos que te están atendiendo en estos momentos, es el 81-43-65-83 y el 81-83-90-55-16, lo que el Espíritu dice a las iglesias. Dios le bendiga.
1: Dios le bendiga.
0: Adelante. Dios le bendiga. Fíjate del Señor, confía en el Señor con todo tu corazón y no te apoyes en tu propia idea. Conócelo en todos tus caminos y Él enderezará sus veredas, lo que el Espíritu dice a las iglesias. Dios le bendiga. Adelante.
2: Dice la palabra de Dios en primera de Tesalonicenses 5:16-20. Estás siempre gozosos, orar sin cesar. Dar gracias a Dios, porque esta es la voluntad de Dios para con vosotros en Cristo Jesús. No apaguéis el espíritu, no menosprecéis la profecía.
0: Dios le bendiga. Bienaventurado el hombre que halla la sabiduría y que obtiene la inteligencia, lo que el Espíritu dice a las iglesias. Dios le bendiga. Adelante. Dios le bendiga. Amén, amén. Amén. Gloria a Dios. Estás en tu programa Manzana de Oro, transmitiendo en vivo desde Santa Catarina, Nuevo León, lo que el Espíritu dice a las iglesias. Dios le bendiga.
2: Dios le bendiga.
0: Adelante.
2: Dios
0: le bendiga. Confía en Dios y haz el bien y habitarás en la tierra y te apacentarás de la verdad, lo que el Espíritu dice a las iglesias. Dios le bendiga.
1: Dios participará en lo que el Espíritu dice a las iglesias.
0: Adelante.
1: Salmo 92, versículo 1-4. Venos a alabarte, oh Jehová, y cantar salmos a tu nombre. Oh Altísimo, anunciaste la mañana tu misericordia y tu fidelidad cada noche. En el decacordio y en el salterio, en tono suave con el arpa. Por cuanto me has alegrado, oh Jehová, con tus obras, con las obras de tus manos y de gombo. Dios le bendiga.
0: Dios le bendiga. Dios bendiga a nuestros hermanos participando en lo que el Espíritu dice a las iglesias. Deleítate a ti mismo en Jehová, y Él te concederá las peticiones de tu corazón, lo que el Espíritu dice a las iglesias. Dios le bendiga.
2: Dios le bendiga, para.
0: Amén.
2: Para amada Roca, participando en lo que el Espíritu dice a las iglesias.
0: Adelante.
2: Es la palabra del Señor en Apocalipsis 14:6. Y volar por el medio del cielo a otro ángel que tenía el evangelio eterno para predicarlo a los moradores de la tierra, a toda nación, tribus, lenguas y pueblos, diciendo a gran voz, temer a Dios y darle gloria, porque la hora de su juicio ha llegado.
0: Dios le bendiga.
2: Dios le bendiga.
0: Dios bendiga a nuestra hermana participando en lo que el Espíritu dice a las iglesias. Y sabemos que en todas las cosas Dios está obrando para el bien de los que lo aman y de los que los que son llamados conforme al propósito de Dios, lo que el Espíritu dice a las iglesias. Dios le bendiga. Adelante.
1: La palabra de Dios. Cuán amable soy tu morada, oh Jehová de los ejércitos, anhela mi alma, y aún más bien que me sean tus actos, mi corazón y mi carne cantan al Dios vivo. Dios bendiga a nuestra vida.
0: Dios bendiga, amén. Toca la trompeta en Sion, da alarma en mi santo monte, vienen todos los moradores de la tierra, porque viene el día de Jehová, lo que el Espíritu dice a las iglesias. Dios le bendiga.
2: Dios le bendiga, hermana, pero quiero participar en lo que el Espíritu dice a las iglesias.
0: Adelante.
2: Dice la palabra de Dios en 1 Tesalonicenses 5:16. Está siempre alegre, gracias de estar y dar gracias a Dios en toda situación. Dios le bendiga, hermana.
0: Amén. Dios le bendiga. Dios le bendiga, hermanos, participando en lo que el Espíritu dice a las iglesias. Rascad vuestro corazón y no vuestros vestidos, y convertíos a Jehová vuestro Dios, lo que el Espíritu dice a las iglesias. Dios le bendiga.
2: Dios le bendiga, hermano. Ahora le van a dar esta marcha para participar lo que el Espíritu dice a las iglesias.
0: Adelante.
2: Dice la palabra de Dios. Cuando el Hijo del Hombre venga a su gloria y todos los santos ángeles con él, entonces se sentará en su trono de gloria. Mateo 25.
0: Amén. Dios le bendiga, hermana Bertita. Toca trompeta en Sion, proclamar ayuno y convocar asamblea, lo que el Espíritu dice a las iglesias. Dios le bendiga.
2: Sí, Dios le bendiga. Quiero participar en las iglesias.
0: Adelante.
2: Dice el Salmo 31:3-4. Porque tú eres mi roca y mi castillo. Por tu nombre me guiarás y me encaminarás. Sácame de la red que han escondido para mí, pues tú eres mi refugio.
0: Dios bendiga. Muchos pueblos en el valle de la decisión, porque cercano está el día de Jehová, en el valle de la decisión, lo que el Espíritu dice a las iglesias. Dios le bendiga.
1: Dios le bendiga. Quiero participar en lo que el Espíritu dice a las iglesias.
0: Adelante.
1: Salmo 66:10. Porque tú nos probaste, oh Dios, nos ensayaste como se afina la plata, nos metiste en la red, pusiste sobre nuestros lomos pesada carga, hiciste cabalgar hombre sobre nuestra cabeza, pasamos por el fuego y por el agua, nos sacaste abundancia. Dios le bendiga.
0: Dios le bendiga. Dios le bendiga, mis hermanos, participando en lo que el Espíritu dice a las iglesias. El sol se convertirá en tinieblas y la luna en sangre antes que venga el día grande y espantoso de Jehová, lo que el Espíritu dice a las iglesias. Dios le bendiga.
2: Dios le bendiga, pero por favor, la palabra de la bendición para participar en lo que el Espíritu dice a las iglesias.
0: Adelante.
2: Guarda mis hijos, todas estas palabras que te estoy dando para que
0: Dios le bendiga. Lo que el Espíritu dice a las iglesias, su Dios destruidor contra ti, guarda la fortaleza, vigila el camino, ciñete los lomos y refuerza mucho tu poder. Lo que el Espíritu dice a las iglesias. Si estás enfermo o estás pasando por situaciones difíciles, llámanos. Queremos orar por ti. Marca el 81-83-90-55-16 y 81-40-65-10-43. Lo que el Espíritu dice a las iglesias. Dios le bendiga.
2: Que le bendiga, hermana Tere, y habla la hermana Carmen Valencia, el batallón de intercesión para participar en lo que el Espíritu dice en las iglesias.
0: Adelante.
2: Dice la palabra del Señor, pero el día del Señor vendrá como ladrón en la noche, en el cual los cielos pasarán con grandes truenos, y los elementos ardiendo serán deshechos, y la tierra y las obras que en ella hay serán quemadas. Puesto que todas estas cosas han de ser deshechas, ¿cómo no debéis vosotros andar en santa y piadosa manera de vivir, esperando y apresurándonos para la venida del día de Dios, en el cual los cielos encendiéndose serán deshechos, y los elementos siendo quemados se fundirán? Pero nosotros esperamos según sus promesas, cielos nuevos y tierra nueva en los cuales mora la justicia. Segunda de Pedro 3:10-13.
0: Dios le bendiga, hermana Carmen.
2: Dios le bendiga.
0: Amén, amén. Busca a Jehová todos los humildes de la tierra, los que pusiste por obra su juicio, buscad justicia, buscad mansedumbre, quizás seréis guardados en el día de Jehová, lo que el Espíritu dice a las iglesias. Dios le bendiga.
2: Sí, hermana, Dios le bendiga. Yo soy la hermana Lolita, llamo de Ciudad Guzmán.
0: Amén. Adelante, hermanita.
2: Dice la palabra así. He aquí, yo estoy a la puerta y llamo. Si alguno oye mi voz y abre la puerta, entraré a él y cenaré con él y él conmigo. Al que venciere le daré que se siente conmigo en mi trono, así como yo he vencido y me he sentado con mi Padre en su trono. Amén.
0: Dios le bendiga, hermana Lolita.
2: Igualmente a ustedes.
0: Amén, amén. Amén. Acerquémonos confiadamente al trono de la gracia para alcanzar misericordia y hallar gracia para el oportuno socorro, lo que el Espíritu dice a las iglesias. Justificados pues por la fe, tenemos paz para con Dios por medio de nuestro Señor Jesucristo, lo que el Espíritu dice a las iglesias. Dios le bendiga. Adelante.
3: Porque el Señor mismo, como ve que mami, como él y arcángel, y con el pepe de Dios, y con el aire del cielo, le no sé Cristo resplante, pero que se ve en el Señor, el capítulo 4, el capítulo 6.
0: Dios le bendiga. Y la paz de Dios, que sobrepasa todo entendimiento, guardará vuestros corazones en Cristo Jesús, lo que el Espíritu dice a las iglesias. Dios le bendiga.
3: Bienvenidos a través del hermano Luis para felicitarle que vos escuchéis a las iglesias.
0: Adelante.
3: Pero por él es que si estaba de comida, se piensa que ahora el ladrón habría de venir, le pegaría y no le sería ni azúcar. Se mandó a que el 4 versículo 46.
0: Dios le bendiga. Así que arrepentíos y convertíos para que sean borrados vuestros pecados, para que vengan de la presencia del Señor tiempos de refrigerio, lo que el Espíritu dice a las iglesias. Dios le bendiga.
3: Gracias, pastor. Yo le bendiga que quiera participar en lo que el Espíritu dice a las iglesias.
0: Adelante.
3: Agradecemos todas las cosas que se acercan, ser Dios y de la oración, y ante todo que Dios entre vosotros experimente amor, porque el amor que le damos a usted se pecado. Gracias, Pedro, a vosotros. Amén.
0: Dios le bendiga. Lo que el Espíritu dice a las iglesias, porque cercano está el día del Señor sobre todas las naciones. Como tú hiciste, se hará contigo. Tu recompensa volverá sobre tu cabeza. Lo que el Espíritu dice a las iglesias. Por tanto, ceñid los lomos de vuestro entendimiento, sed sobrios y esperad por completo en la gracia que se os traerá cuando Jesucristo sea manifestado. Lo que el Espíritu dice a las iglesias. Te invitamos a Montaña de Oración el miércoles 5 de agosto a las 3 de la tarde en casa de la hermana Carmen Valencia, calle Altos Hornos, número 107, Colonia Real de Mina, en Guadalupe, Nuevo León, lo que el Espíritu dice a las iglesias. Por tanto, ceñid los lomos de vuestro entendimiento, sed sobrios y verás dar por completo en la gracia que se os traerá cuando Jesucristo sea manifestado, lo que el Espíritu dice a las iglesias. El que oye mi palabra y cree al que me envió, tiene vida eterna y no vendrá a condenación, mas ha pasado de muerte a vida, lo que el Espíritu dice a las iglesias. Viene la hora, y ahora es cuando los muertos oirán la voz del Hijo de Dios y los que lo oyeren vivirán, lo que el Espíritu dice a las iglesias. Dios le bendiga. Adelante. Amén, amén. Adelante, hermanita.
4: Amén.
0: Dios le bendiga, hermana Ruth. Un gusto en saludarle.
4: Igualmente, hermana.
0: Amén. Adelante, hermanita María Daniela.
5: Voy a con... Bueno, con este salmo le voy a agradecer al Señor en esta noche. Te exaltaré mi Dios, en el Salmo 145. Te exaltaré mi Dios, mi Rey, y bendeciré tu nombre eternamente y para siempre. Cada día te bendeciré y alabaré tu nombre eternamente y para siempre. Gracias.
0: Que Dios me la bendiga, hermana María, mi Dios la guarde. Dios bendiga a mis hermanos participando en lo que el Espíritu dice a las iglesias. Te invitamos a Montaña de Oración el jueves 6 de agosto a las 5 de la tarde en casa de la hermana Gloria Soto, calle Viajeros 725, Colonia Ideal, en San Nicolás de los Garza, lo que el Espíritu dice a las iglesias. El que piense estar firme, mire y no caiga, porque el mismo Señor con voz de mando, con voz de arcángel y con trompeta de Dios, descenderá del cielo. Y los muertos en Cristo resucitarán primero, lo que el Espíritu dice a las iglesias. De modo que si alguno está en Cristo, nueva criatura es. Las cosas viejas pasaron, he aquí, todas son hechas nuevas, lo que el Espíritu dice a las iglesias. 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Llámanos, enlístate en el ejército, el despertar del teléfono, lo que el Espíritu dice a las iglesias. Dios le bendiga. Adelante.
6: He peleado la buena batalla, he acabado la carrera, he guardado la fe, donde me más me está guardada la corona de justicia, la cual me dará el Señor, pues justo en aquel día, de no solo a mí, sino también a todos los que aman su venida. Segunda de Timoteo, capítulo 4, versículo 4.
0: Dios le bendiga, hermano. Amén. Pero sabemos que el Hijo de Dios ha venido y nos ha dado entendimiento para conocer al que es verdadero. Y estamos en el verdadero, en su Hijo Jesucristo. Este es el verdadero Dios y la vida eterna. Lo que el Espíritu dice a las iglesias. Dios le bendiga. Adelante. Dios le bendiga. Despiértate tú que duermes y levántate de los muertos y te alumbrará Cristo, lo que el Espíritu dice a las iglesias. Hermana, pásame las decisiones. Porque la gracia de Dios se ha manifestado para salvación a todos los hombres, enseñándonos que renunciando a la impiedad y a los deseos mundanos, vivamos en este siglo sobrio y justo y piadosamente, lo que el Espíritu dice a las iglesias. Amén, amén. Ejército, Clarita Cabrera del Ejército del Despertar, en el teléfono, Dios le bendiga. Pati Tristán del Batallón de Intercesión, Dios le bendiga. Aurora Barraza del Ejército del Despertar del Teléfono, Dios le bendiga. María Daniel del Ejército del Despertar del Teléfono, Dios le bendiga. Clarita Cabrera del Despertar del Teléfono, Dios le bendiga. Amén. Gloria a Dios. Josefina Sánchez del Batallón de Intercesión. Bueno, pues aquí la petición de Elvia Barbosa, orar por sanidad y fortaleza. Dios Todopoderoso, en el nombre precioso de nuestro Señor Jesucristo, oramos por mi hermana Elvia Barbosa. Sánala, Señor, por tu misericordia y obra maravillosamente en su vida, Padre Celestial. Quita toda dolencia que haya en su cuerpo, en el nombre precioso de nuestro Señor Jesucristo. Gracias, Dios. Oramos por la familia de la hermana Elvia Barbosa, la familia Tijerina Barbosa, mi Señor Dios Todopoderoso. Misericordia y amor para la familia Tijerina Barbosa. Obra maravillosamente en sus vidas, Padre. Y haz un cambio extraordinario en esta familia, Padre mío, en el nombre glorioso de nuestro Señor Jesucristo. Amén. Oramos por Isaías Manuel, Dios Todopoderoso. Señor Dios Todopoderoso, te doy las gracias por Isaías Manuel López Ovalle, que mañana cumple años. Bendícelo y guárdalo, Padre mío, en el nombre glorioso de nuestro Señor Jesucristo te lo pido. Felicidades, Isaías, felicidades, mi hijo. Dios te bendiga. Valeria Valderas, orar por protección de Dios, mi Señor. Obra maravillosamente, Señor. Tú eres el escudo de Valeria Valdera, Señor. Obra maravillosamente en su vida y protégela, mi Dios, en el nombre glorioso de nuestro Señor Jesucristo. Oramos por Justiniana Cárdenas, sanidad y fortaleza. Señor, pon tu mano poderosa, Señor, y bendice, Señor, a mi hermana Justiniana Cárdenas. Sánala, Señor, por tu misericordia, por amor a tu nombre, en el nombre de Jesucristo. Amén. Génesis Morales, en lo que el Espíritu dice a las iglesias, Dios le bendiga. Max Valderas, en lo que el Espíritu dice a las iglesias, Dios le bendiga. Ruth García, en lo que el Espíritu dice a las iglesias, Dios le bendiga. Víctor Hernández, en lo que el Espíritu dice a las iglesias, Dios le bendiga. Samuel Elí, en lo que el Espíritu dice a las iglesias, Dios le bendiga. Samuel López, en lo que el Espíritu dice a las iglesias, Dios le bendiga. Lolita Cortés, de Ciudad Guzmán, Jalisco, en lo que el Espíritu dice a las iglesias, Dios le bendiga. Carmen Valencia, en lo que el Espíritu dice a las iglesias, Dios le bendiga. Hilda Rada, en lo que el Espíritu dice a las iglesias, Dios le bendiga. Ricardo Dávalos, en lo que el Espíritu dice a las iglesias, Dios le bendiga. Susana Anzaldúa, en lo que el Espíritu dice a las iglesias, Dios le bendiga. Berta Mariscal, en lo que el Espíritu dice a las iglesias, Dios le bendiga. Ángeles Reyes, en lo que el Espíritu dice a las iglesias, Dios le bendiga. David Salvador, en lo que el Espíritu dice a las iglesias, Dios le bendiga. Amada Rojas, en lo que el Espíritu dice a las iglesias, Dios le bendiga. José María García, de Pénjamo, Guanajuato, en lo que el Espíritu dice a las iglesias, Dios le bendiga. Amén. Concepción García, de Ciudad Nazaret, con lo que el Espíritu dice a las iglesias, Dios le bendiga. José Guadalupe Valdés, de Jesucristo Restaurando su Matrimonio, Dios le bendiga. Carmen López, de Jesucristo Restaurando su Matrimonio, Dios le bendiga. Josías Valdés López, de Guerrero de Oración, en lo que el Espíritu dice a las iglesias, Dios le bendiga. Abigail Valdés López, de Guerrero de Oración, en lo que el Espíritu dice a las iglesias, Dios le bendiga. 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Lunes 9:30 de la noche, lo que el Espíritu dice a las iglesias. Por lo demás, hermanos míos, fortaleceos en el Señor y en el poder de su fuerza. Al único soberano Dios sea la honra, la gloria y el poder para siempre. Este fue tu programa Manzana de Oro.

0: Son las 10, las 10 en punto. Temperatura 26 grados centígrados.
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que necesitamos la palabra de Dios para nuestro diario vivir, así como ocupamos el alimento, creo yo, y no creo yo, sino así lo creo literalmente, así creo yo que ocupamos la palabra de Dios. ¿Verdad que cuando comemos nos sentimos fortalecidos? Así es con la palabra de Dios, cuando usted se siente débil, cuando se siente en duda, cuando se siente triste, cuando se siente enojado, cuando se siente confundido, usted se alimenta de la palabra de Dios, nos alimentamos de la palabra de Dios y nuestras vidas cambian. Nuestra actitud cambia, nuestro temperamento cambia. ¿Sabe por qué? Porque nos alimentamos de la palabra de Dios. Y es eso a lo que en este programa siempre procuramos compartir: una palabra de fe, una palabra de amor, una palabra de esperanza que nazca del corazón de Dios, que es la Biblia. Amén, hermano, amigo, redescucha. Así es que bienvenido a este su programa radial Fe, Esperanza y Amor. Recuerden que este programa es transmitido todos los días lunes de 10 a 11 de la noche desde la colonia Real de Palmas, municipio de General Suazo, Nuevo León. También emitido por las ondas de radio de la MR 1140, Grupo Radio Alegría, llegando hasta

0: Jehová de su libertad desde el cerezo de Tepic, Nayarit. Ellos escuchaban la palabra de Dios, se juntaban ahí varios de los que estaban ahí con él, y qué bendición es que escuchaban ellos la palabra de Dios hasta el cerezo de Tepic, Nayarit, al cual mandamos saludos. También mandamos saludos al cerezo de Sonora, donde está nuestro hermano y amigo José Luis, al cerezo de Apodaca, de aquí de Nuevo León, al cerezo de Cadereyta, y hemos tenido la dicha, o se puede decir así, la felicidad de poder ver a personas que han salido de prisiones, de lo que son cerezos, de reclusorios, y que actualmente, amigo, hermano, están sirviendo a Dios. Hace poquito íbamos pasando por una cuadra, una colonia por aquí cercana, y vi un letrero que decía Clínica de Rescate tal nombre, ¿verdad? Y bueno, yo vi unas personitas allá afuerita y les pregunté, oiga, así de lejitos, les pregunté, oiga, ¿cuánto es lo que cobran? ¿Es voluntario o es involuntario? Y me dijo él, es para los dos. Y cuando él se fue arrimando y me dio una tarjetita, lo vi de cerca y le dije, oye, ¿qué onda? Tú eres tal persona. Oh, ¿cómo estás, hermano? Y qué bendición es poder encontrarse con personas que han salido de reclusorios, que actualmente están sirviendo a Dios en el centro de su voluntad. Y después me dijo, oye, ¿sabes qué? A las personitas que tenemos aquí, la llevamos con el pastor tal, ¿te acuerdas del hermano tal? Ah, le digo, ¿cómo no? A ese pastor le habían dado 34 años, 6 meses de prisión. Nosotros en ese momento abordamos un poquito el caso, no como abogados, pero sí para oración, sí para poder mediar las situaciones afectadas un poco, y bueno, apoyar en el área espiritual y emocional. Gracias a Dios que por parte de una hermana se lograron mediar esas situaciones. La hija le otorga el perdón a esta persona, la persona se le reduce la condena, en vez de 33 años, sale con 16 años de prisión, y hoy es pastor actualmente. Entonces, mi amigo, hermano, la palabra de Dios no está presa, la palabra de Dios sigue llegando a cada rincón, sigue transformando cada corazón. Tienes a alguien en prisión, tienes a alguien enfermo, tienes a alguien que no ha querido cambiar, como Saulo de Tarso, que era malo, tan malo que perseguía a los cristianos, que tenía un corazón de piedra. Déjame decirte el día de hoy que la palabra de Dios, dice la palabra, que su palabra es como martillo que quebranta la piedra. Y así que todo corazón de piedra que el día de hoy a lo mejor puede estar endurecido, yo creo que, amigo, amiga, que si tú has tenido un corazón de piedra lleno de odio, lleno de rencor, si tú hoy escuchas la palabra con humildad, la escuchas con mansedumbre, yo creo que el día de hoy tu corazón puede cambiar. Y si tu corazón cambia, tu vida cambia. Y si tu vida cambia, tu destino cambia. Y si tu destino cambia, el destino de tu familia cambia. ¿Sabes por qué? Porque Dios es fiel, Dios es amor, y Él te ama con amor eterno, que por lo tanto te ha prolongado su misericordia. Amigo, amiga, bueno, les damos nuevamente la cordial bienvenida. Están en su programa radial, a los que se van conectando, a los que van escuchando por medio de un taxi, que van prendiendo su radio, a las personas que se van conectando a través de Facebook Live, un saludo, un cordial saludo, y Dios les bendiga grandemente. Quiero dejarle lugar aquí a mi esposa para que ella pueda dar unas palabras de bienvenida, saludarlos, y así continuar con este programa radial, Fe, Esperanza y Amor. Adelante, amor.
1: Amén, bendiciones. Qué bonito lo que ahorita estaba comentando mi esposo. Fuimos parte de ese propósito con mis hermanos. Lorita, gracias a Dios, él es pastor, como decía mi esposo, se casó. Yo le di una esposa aquí afuera. No sé dónde la he conocido, ¿verdad? Pero Dios le dio una esposa. Y gracias a Dios, siguen juntos, están pastoreando juntos. Y Dios obró en su hija, en darle el perdón, ¿verdad? Y gracias a Dios, como dijo mi esposo, se le...

0: le redujo la condena mucho. Entonces, sabemos que Dios sigue haciendo milagros cuando una persona se arrepiente de todo corazón, ¿verdad? Este varón demostró un verdadero arrepentimiento a lo que había pasado, demostró que su corazón en verdad estaba arrepentido y Dios le dio una oportunidad de vida. Ya quizás tú nos estás escuchando, tú que estás en un penal, que estás en un cerezo, que estás internado y nos estás escuchando. No es una casualidad, es un propósito que Dios tiene para tu vida. Es un propósito que cambies tu corazón, que te arrepientas de las malas obras, ¿verdad? Que tenemos, que nos arrepintamos del corazón, ¿verdad? De nuestros actos, nuestras actitudes, nuestras acciones, todo lo que hayamos hecho. Entonces Dios tiene una oportunidad para tu vida, cambiar tu corazón de piedra en un corazón de carne. Y mira, en verdad nosotros fuimos parte de su boda, fuimos parte de todo. Y Él está muy bendecido, gracias a Dios. También la otra persona que ahorita abrió un centro de rehabilitación, también él estaba, ahí también estaba en el de Apodaca y también nos gozamos verlo ahora servir a Dios con un centro de rehabilitación ahora para jóvenes con adicciones, que están batallando con las drogas, con alguna adicción. Entonces, en todo Dios tiene un propósito, en las cosas malas, quizás pensamos que ya no hay salida, que quizás pensamos que ya no va a haber un cambio en nuestras vidas, pero para Dios sí. Mira lo que dice la palabra de Dios, lo que es imposible para los seres humanos es posible para Dios, ¿sí? Lo que es imposible para los seres humanos es posible para Dios. ¿Por qué? Porque de Dios viene la ayuda, ¿sí? De Dios es el único que puede venir ayuda solamente de Él. Así que si hoy estás pasando por un mal momento, yo quiero decirte que no hay nada imposible para Dios, que no hay nada, nada imposible, que todas las cosas son posibles cuando las dejamos en las manos de nuestro Dios. Así que si estás pasando por un momento difícil, agárrate de la mano de Dios, no te sueltes. Yo siempre digo, ¿verdad?, que no dejes de orar, la oración tiene poder. Cuando una persona se junta o dos personas se juntan, Dios hace muchas, muchas maravillas. Así que seguimos adelante, programa radial, fe, esperanza y amor.
1: Amén, pues bueno, vamos a poner una bonita canción, se llama Todo va a cambiar. Y así te decimos el día de hoy, ¿verdad? Que nada es para siempre, que siempre cuando le damos el lugar a Jesús en nuestra familia, en nuestras vidas, créeme, amigo, amiga, la historia cambia, el rumbo cambia. Todo cambia a nuestro alrededor, ¿verdad? Que siguen llegando los mismos problemas, sí, pero tú ya no eres el mismo para enfrentarlos de la misma manera que antes los enfrentabas. Ahora los enfrentas en oración, ahora los enfrentas con bondad, ahora los enfrentas con la dirección del Señor. Ya no los enfrentamos a nuestra manera, ¿sabes por qué? Porque ahora hay una persona llamada Jesucristo que mora en nuestros corazones, que ahora Él es el que nos ayuda a poder solucionar cada problema que puede venir a nuestras vidas. Te voy a dejar con esta bonita canción, se llama Todo va a cambiar. Vamos a escucharla unos 2 minutitos. Escucha la letra y así continuamos con el programa radial Fe, Esperanza y Amor. Adelante y en cabina.
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0: cambiar. Mi salud va a cambiar. ¿Cuántos podemos declarar hasta el final de nuestras vidas que Jesucristo puede cambiar nuestra situación? Él puede. Él en algunos momentos, a lo mejor por un tiempo no quiera. En algunos otros, a lo mejor te vas a desilusionar un poquito con lo que te voy a decir. A lo mejor en otros Él nos va a sanar hasta que estemos con Él. Pero todo va a cambiar un día. La palabra de Dios dice en el libro Apocalipsis que Dios enjugará toda lágrima de sus ojos, que quitará toda lágrima, toda tristeza, porque las cosas primeras ya pasaron. Así es que todo va a cambiar un día. Un día Jesús lo puede hacer en esta tierra, en este momento, en esta noche, el día de mañana. Puedes a lo mejor quizás, si va conforme a la voluntad de Dios, puedes levantarte sin ese problema en tu cuerpo, sin esa enfermedad. Puedes levantarte al día siguiente con un corazón nuevo. En esta noche Dios puede cambiar tu corazón y el día de mañana, como me pasó a mí, puedes ser una persona distinta, sin deseo de alcohol, sin deseo de drogas. Puede, en un instante puede cambiar todo. Por eso dice la palabra de Dios que por la noche durará el lloro, mas por la mañana vendrá la alegría. Escríbelo ahí. Por la noche quizás puede durar mi lloro, mas por la mañana vendrá mi alegría. Nuevamente, escríbelo por ahí y repítelo también. Por la noche quizás puede durar mi lloro, mas por la mañana puede venir y va a venir mi alegría. ¿Sabes por qué? Porque Jesús es fiel a sus promesas. Y dice la palabra que los que sembraron con lágrimas, con regocijo segarán. Irán dando y llorando el que lleva la preciosa semilla, mas volverá con regocijo trayendo sus camillas, trayendo sus gavillas. Clama a mí, dice la palabra, y yo te responderé y te enseñaré cosas grandes y ocultas que tú no conoces. Clama a los justos, dice la palabra de Dios, y Jehová los oye y los libra de todas sus angustias. Hasta ahora nada han pedido en mi nombre, pidan y se os dará. Y para que vuestro gozo sea cumplido, dice el Señor. Amigo, amiga, así es que Dios es fiel. Dice la palabra del Señor que su oído no se ha vuelto sordo para oír, ni su mano se ha cortado para salvar. Amén. Él sigue atendiendo a las necesidades que cada uno de nosotros le clamamos. Así es que quiero dejarles el número de teléfono para que ustedes puedan marcarnos, nos puedan expresar su petición, su necesidad, y el teléfono, ahí está con mi esposita, pueden marcarle 81-25-81-95-19. Nuevamente te lo repito para que lo puedas tener apuntado ahí, por si acaso está sonando como ocupado, o si acaso suena varias veces es porque mi esposa está en otra llamada, pero márcanos al 81-25-81-95-19. Y bueno, vamos a darle inicio a este programa radial, Fe, Esperanza y Amor. El tema de hoy se llama Migajas que cambian el corazón. Bueno, ahorita vamos a saber por qué vamos a poner ese tema. Y a lo mejor ya lo puedes estar tú enlazando acerca de aquella mujer, ¿verdad?, que le dijo al Señor: Señor, si aún los perrillos comen de las migajas que caen de la mesa de sus amos, ¿verdad? Entonces de ahí vamos a sacar este tema que el día de hoy quise compartir con todos ustedes. Amigo, amiga, vamos a leer la Biblia. Dice la palabra del Señor ahí en el Evangelio de Marcos capítulo 7. Marcos capítulo 7, si tú quieres también leer la Biblia o puedes apuntarlo para que veas que no es producto de nosotros, sino que viene en la palabra de Dios, la cual fue inspirada por el Espíritu Santo, la cual fue inspirada por Dios y dice que es útil para enseñar, para corregir, para instruir en justicia, a fin de que nosotros seamos perfectamente preparados para toda buena obra. Dice la palabra en Marcos capítulo 7, versículo del 24 al 30. Vamos a primeramente al pasaje y vamos a ver qué es lo que dice este pasaje. Dice la palabra: levantándose de allí, se fue a la región de Tiro y de Sidón, y entrando en una casa, no quiso que nadie lo supiese, pero no pudo esconderse. Porque una mujer cuya hija tenía un espíritu inmundo, luego que oyó de él, vino y se postró a sus pies. La mujer era griega y sirofenicia de nación, y le rogaba que echase fuera de su hija aquel demonio. Pero Jesús le dijo: deja primero que se sacien los hijos, porque no está bien tomar el pan de los hijos y echarlo a los perrillos. Respondió ella y le dijo, sí, Señor, pero aún los perrillos debajo de la mesa comen de las migajas de los hijos. Entonces Jesús le dijo: por esta palabra, ve, el demonio ha salido de tu hija. Y cuando llegó ella a su casa, halló que el demonio había salido y a la hija acostada en la cama. ¿Qué es lo que vemos aquí, amigo, amiga, querido radioescucha, que en esta noche nos estás escuchando, estás sintonizando el programa? ¿Qué es lo que estamos viendo? Estamos viendo una historia en la vida de Jesús, en la vida real de Jesús cuando estuvo sobre esta tierra, en una región que se llama Tiro y Sidón. Y esos lugares yo quiero compararlos, y eran comparados más bien, yo quiero que te pongas a pensar un poquito sobre colonias que tú dices, o que nosotros le hemos dicho a alguien, ¿verdad? No, hombre, no vayas para allá, porque si llegas a ir ahí a ese lugar, a esa colonia, o a esa calle, o a ese municipio, no, hombre, ni se te ocurra ir, porque desde que llegas ahí, te agarran a pedradas. O desde que llegas ahí, encuentras todo tipo de personas, de brujería, encuentras todo tipo de personas, encuentras personas prostitutas en las calles, encuentras mujeres, ¿cómo se puede decir?, encerradas en el alcohol. Yo creo que en algunos momentos tú le has dicho a esa persona, ya sea a tu familiar, a un amigo, ten cuidado, porque si vas a esas colonias, te puede ir muy mal. Y las etiquetamos, les ponemos porque ahí habita el drogadicto, porque ahí abunda el hechicero, porque ahí abunda la prostituta, porque ahí abundan los idólatras, y ponemos etiquetas a las personas que viven en ese lugar. Por ejemplo, si tú antes ibas allá a la colonia Monterreal, ahí donde yo me juntaba con mi pandilla, ahí decían, ¿verdad? Cuidado con los de la entrada, los dragons. Oye, o no pases, cuidado cuando pases con el camión por ahí, porque ahí te quitan las gorras, se avientan y te quitan las gorras, ahí son bien rateros. Entonces nos etiquetan, y a veces esas colonias se quedan así por la manera en que se vivió. Y ciertamente si hay lugares donde abunda este tipo de pecados y de actos, ¿verdad? Porque yo lo viví, yo conozco colonias donde abunda todo esto, pero también dice la palabra de Dios que donde abundó el pecado, sobreabundó la gracia, ¡aleluya! Donde abundó el pecado, sobreabundó la gracia. Mira nada más, si algo entra, si hay 5 pecados, hay una misericordia interminable sobre esos 5 pecados y sobre más que pueda haber. Porque donde abunda el pecado, sobreabunda la gracia. Yo por eso me he dado cuenta hoy. La palabra de Dios dice, amigo, amiga, que en los posteriores tiempos la maldad aumentaría. Dice la palabra que los hombres se volverían amadores de sí mismos, se volverían egoístas, desobedientes, y la maldad iba a aumentar. Y yo me he dado cuenta que, y es real, o sea, la maldad sigue aumentando en el corazón del ser humano, pero así como sigue aumentando más la maldad, yo me he dado cuenta que a 2, 3 cuadras o a 3, 4 cuadras ya hay una iglesia, ya hay un lugar donde se predica la palabra de Dios, porque así como abunda el pecado, así sobreabunda la gracia. Entre más estemos perdidos, más Dios nos busca. ¿Te acuerdas de la oveja que se extravió? Entre más te extravías, el Señor más va y te quiere buscar y encontrar, cargarte sobre sus hombros y traerte al redil. Es por eso que el día de hoy, a lo mejor tú que estás escuchando por primera vez, que te encuentras hundido en las drogas, en el alcoholismo, y todo esto te ha traído depresión, te ha traído tristeza, o a lo mejor tu pecado es la prostitución, estás vendiendo tu cuerpo por unos cuantos pesos, y todo esto te ha traído indignidad, no te sientes indigno, indigna de acercarte a Dios. Yo quiero decirte que hoy la gracia de Dios, a través de estas ondas de radio, a través de gente que te ha regalado un folleto, es porque la misericordia de Dios ha sobreabundado sobre tu vida, sobre tu familia. Entre más Dios mira que nos estamos perdiendo, sobreabunda más la gracia, porque así es la misericordia de Dios. Dice la palabra de Dios que por su misericordia no hemos sido consumidos, porque nunca decayeron su misericordia, porque nuevas son cada mañana. Yo te invito a que nos marques por teléfono si tú eres una persona que está pasando por esta situación, que está pasando por situaciones que ya nadie te quiere hablar por la vida que has llevado, que a lo mejor eres una persona que a través de sus actos dejó huellas marcadas en los corazones de los demás en tu vida pasada, pero estás queriendo cambiar, estás intentando ser otra persona. Yo te invito a que tú nos marques por teléfono y hables poquito con mi esposa para que ella pueda guiarte a una oración y que todas esas etiquetas se cambien por una etiqueta que se llama Hijo de Dios. Hijo de Dios, hija de Dios. Dice la palabra de Dios que a los que le recibieron, a los que creen en su nombre, le dio la potestad de ser llamados hijos de Dios. ¿Quieres pasar de que digan ahí va el drogadicto, ahí va el borracho, como a mí me decían, y que ahora después me digan ahora, ahí va el aleluya? Eso es bien hermoso. Que ahora nos digan, ahí va el cristianito, ahí va el aleluya. A que nos digan, ahí va el drogadicto, ahí va el que se pelea con todos, ahí va el borracho, ahí va el adúltero, ahí va el homicida. Preferimos que nos digan que ahí va el cristiano, el arrepentido, a que nos digan de otra manera. Y aunque nos digan de otra manera, la etiqueta que más vale en nuestro corazón es la etiqueta de ser llamados hijos de Dios. ¿Y sabes cómo se consigue eso? Cuando recibimos a Jesucristo como Señor y Salvador de nuestras vidas. Dice la palabra de Dios que Él arroja todos nuestros pecados al fondo de la mar y no se vuelve a acordar más de ellos. Porque de modo que si alguno está en Cristo, dice en 2 Corintios capítulo 5, versículo 17, es una nueva criatura. Las cosas viejas pasaron y he aquí, todas son hechas nuevas. Yo por eso te decía el día de hoy, márcanos al 81-25-81-95-19. 81-25-81-95-19. Yo por eso al principio te preguntaba algo, sobre estas colonias, sobre estos lugares, o sobre estas calles, o sobre esas familias, esas personitas que las etiquetamos por la conducta, ¿verdad? Bueno, Jesús, al llegar a Tiro y a Sidón, eran dos colonias así. Pero dice la palabra en el versículo 22 del libro de Marcos, capítulo 8, perdón, del libro de Marcos, capítulo 7. Dice, levantándose de ahí, se fue Jesús a la región de Tiro y de Sidón, y entrando en una casa. Mira nada más. Ahora, al llegar a Tiro y a Sidón, Jesús sabía dónde estaba llegando. Pero como Él es la misericordia, como Él es el amor, como Él es el hacedor de milagros, y Él es el que tiene compasión de ti y tiene compasión de mí, Él iba intencionalmente. Él sabía que en ese lugar había una persona que había que atender. ¡Qué hermoso es eso! ¡Qué hermoso es eso! Saber que Jesús se levanta para poder venir a donde estamos nosotros y entrar en nuestra casa. ¿Sabes por qué? Y dice la palabra de Dios que si alguno oye su voz y abre la puerta, él entra a él, cena con él y él con él. Cenan los dos juntos. Pero todo esto es cuestión de abrirle la puerta. Jesús intencionalmente llegó a este lugar, al lugar de Tiro y de Sidón. Un lugar donde abundaba el pecado, pero Jesús, que es la gracia abundante, llegó a este lugar voluntariamente. Él llegó voluntariamente. ¿Sabes por qué? Por el puro afecto de su voluntad, como lo dice la palabra de Dios. Por el puro afecto de su voluntad. Dice la palabra que no nos amó por las obras que nosotros hubiésemos hecho, sino por el puro afecto de su voluntad. Tú y yo no hemos hecho nada, mi amigo, mi hermano. Tú y yo, amigo, amiga, hermano, redescucha, no hicimos nada para poder que Jesús atendiera a nuestra necesidad. Él se acercó a nosotros voluntariamente. Él se acercó a ti en aquel momento cuando estabas perdiéndote. Él se acercó a ti cuando estabas sufriendo con aquella depresión. Él se acercó a ti y Él se acerca a ti en esta noche para tocar tu vida, para decirte: yo estoy aquí, a donde otros ya no quisieron llegar, donde otros ya se cansaron, donde otros ya a lo mejor se desilusionaron porque vieron que no cambiabas, porque vieron que no dabas ya una. Yo estoy aquí, dice el Señor, porque mi misericordia no se agota. Su amor, amigo, amiga, dice la palabra que su corazón se desborda de un amor inagotable. Su amor es como fuente de agua viva. ¿Te acuerdas de aquella mujer samaritana que le dijo: si tú bebieres del agua que yo te doy y tomar de esta agua, de tu interior brotarán ríos que salten para vida eterna? Eso es hermoso. Jesús llegó intencionalmente al lugar de Tiro y de Sidón. Sí, a ese lugar donde nadie quería ya entrar, donde todos creían que ya no había nadie ahí que te podía rescatar. Jesús llegó a ese lugar para dar vida a una persona que estaba muerta en delitos y pecados, para darle esperanza a una mujer, y a una mujer que tenía una hija enferma, atormentada por un demonio. Yo no sé qué necesidad tengan mamá, papá en esta noche, o muchacho, muchacha, yo no sé qué necesidad tengas en esta hora, pero Jesús sí sabe la necesidad que estás pasando. Jesús sí sabe la situación que te está ocurriendo. Y Él en esta noche intencionalmente preparó este tema y me lo dio a mí para poder ahorita bosquejarlo, para poder compartírtelo. Yo abrí la Biblia simplemente y le dije: Dios, Señor, pues quiero compartir un mensaje. Y los mensajes que compartimos siempre son de fe, esperanza y amor. Leí un poquito sobre el tema, saqué así un poquito de manera rápida, busqué algunos puntos y dije: a Dios, ayúdame a compartir este mensaje. Y aunque no lo haya comentado, Jesús sabía que quería compartir este mensaje. O Él más bien preparó este mensaje para ti, intencionalmente, para tu vida, amigo, amiga, porque Él sabe lo que estás pasando. Él sabe lo que te está ocurriendo. Quizás hoy, como esta mujer, tienes una persona que está atormentada por un espíritu maligno. Hoy actualmente, quiero centrarme también en esto. La lamentada droga llamada Cristal ha estado destruyendo muchas vidas. Muchas vidas. Cuando yo salí en el año 2007 de la droga llamada piedra en cocaína, yo recuerdo que en aquel tiempo todavía no llegaba mucho esta mentada droga llamada Cristal. Pero hoy muchas familias están pasando por esta situación porque hay algún miembro de la familia que está siendo un consumidor. Y sabe, le están poniendo otro fármaco muy potente que está destruyendo en meses, se puede decir, o en días, dependiendo la cantidad que se consuma, está destruyendo la mente de los jóvenes o de las personas más bien que puedan estar consumiendo este tipo de drogas. Y yo sé que hay mamás, así como esta mujer cirofenicia, que quieren encontrarse con Jesús. Que quieren encontrarse con Jesús, pero hay ciertos problemas que están impidiendo el que ellas lleguen, y quizás uno de ellos sea por la condición que has vivido, por la condición que estás pasando, por los pecados que quizás has cometido, que te sientes indigno. Esta mujer cirofenicia, puedo imaginarme que a lo mejor ella sabía que la salvación no iba primeramente para ellos. Pero ella escuchó hablar de Jesús y escuchó que ese hombre hacía milagros. Y ella no se quedó con las manos cruzadas, independientemente del lugar, independientemente del estatus social, independientemente de la vida que llevaba en ese lugar de Tiro y de Sidón. Ella no se quedó con los brazos cruzados al ver una necesidad en la familia. Qué hermoso por aquellas mujeres, por aquellos padres, por aquellos muchachos que no se quedan con los brazos cruzados cuando hay una necesidad en la familia, cuando el diablo está atormentando, que el Señor lo reprenda, cuando el diablo está atormentando a la familia. Qué bonito es que una mujer se levanta, que deja el orgullo, que deja la comodidad. Ella escuchó hablar de Jesús y dice la palabra de Dios, amigo, amiga. Dice, porque una mujer cuya hija tenía un espíritu inmundo, luego que oyó de él, mira nada más, luego que oyó de él, vino. ¿Qué quiere decir esto cuando vino? Estaba en su casa, pero vino a la casa donde se había quedado Jesús. Esta mujer no se quedó con los brazos cruzados. Yo te digo, mamá, papá, muchacho, jovencito, si tú estás viviendo esta situación, hay un hombre que te ama. Hay un hombre que te ama. Hay un hombre que te ama mucho, que se llama Jesús. Hay un hombre que bajó del cielo por puro amor para venir y enseñarnos una vida nueva, que murió por ti, por tus pecados, para darte salvación. Hay un hombre que te ama con amor eterno, que resucitó de entre los muertos para que supieras que él sigue teniendo poder, que hasta el día de hoy sigue cambiando vidas, sigue transformando familias, sigue dando propósitos eternos. Sigue quitando al alcohólico de la cerveza, sigue quitando al drogadicto de la droga, sigue quitando adicciones y aún de sus consecuencias. A lo mejor estás viviendo las consecuencias de lo que es vivir en drogadicción, en prostitución, en alcoholismo, en egoísmo, y estás viviendo soledad, rechazo, porque por mucho tiempo fuiste una persona peleonera, una persona maldiciente, una persona drogadicta, y estás viviendo en este momento quizás las consecuencias de lo que es vivir por causa de todo este tipo de acciones. Pero hay hoy un hombre que no te pone etiqueta, que yo sé que para él, aunque somos pecadores, él vino y murió por los pecadores. Por eso dice la palabra de Dios, palabra fiel y digna de recibir por todos, que Cristo Jesús vino al mundo para salvar a los pecadores. ¿A qué vino Jesús al mundo? A salvarme, dime. Di, a salvarme vino Jesús. Sí, así como estabas. Sí, independiente de lo que estabas haciendo, independientemente de quién eras, Él vino a salvarte. Dice la palabra de Dios, porque no vino Jesús al mundo para condenar al mundo, sino para que el mundo sea salvo por medio de él. ¿Sabes cuál es la única condenación que habla la Biblia? Dice la palabra de Dios, y esta es la condenación, que la luz vino al mundo, pero los hombres amaron más las tinieblas que la luz, porque sus obras eran malas. Rechazar a Cristo es la condenación eterna. Recibir a Cristo es la bendición y vida eterna. ¿Qué quieres para ti el día de hoy? ¿Qué quieres para tu familia el día de hoy en adelante? ¿Quieres la bendición y vida eterna? ¿O quieres la muerte eterna y la condenación eterna? Dice la palabra de Dios, he aquí que yo he puesto delante de ti la vida y la muerte. Escoge pues la vida para que vivas tú y tu descendencia. Hay muchos amigos, amiga, mamá, papá. Hay muchos amigos, joven que me escucha. Hay personas que vienen atrás de ti. Hay personas que están esperando que alguien cambie de la familia. O quizás están esperando que tú cambies. O más bien, quiero decirte, Dios está esperando a que tú des el primer paso. Esa es la expresión correcta. Porque hay personas que van a cambiar a través de tu testimonio. Hay personas que van a cambiar y van a recibir a Jesús a través de tu testimonio. Si tú vieras lo feliz que yo me he sentido cuando me he encontrado y que me llaman los presos para decirme, hermano, usted me apuntó en una Biblia su teléfono, le estoy marcando porque ya salí de prisión. Quiero agradecerle, yo siempre le doy la gloria a Dios. ¿Sabes por qué? Porque ¿quién era yo antes? ¿Quién era yo antes para yo poder darle una palabra de aliento a alguien más? ¿Qué dice la palabra de Dios? ¿Acaso puede un ciego guiar a otro ciego? Los dos caerían en el mismo hoyo, pero ahora con Jesús tengo una visión. Sé a dónde quiero ir y sé a quién más quiero compartirle de la palabra. Esta mujer se encontró con Jesús luego que oyó hablar de él. Hoy tú estás hablando, escuchando hablar de Jesús. Pero esta mujer vino a Jesús. Yo pregunto, ¿qué vas a hacer, mamá? ¿Vas a seguir rehusándote de ir a la iglesia? ¿Qué vas a hacer, joven? ¿Qué vas a hacer, amigo, hermano? ¿Qué vas a hacer? ¿Vas a seguir rehusando recibir un folleto? ¿Vas a seguir rechazando a Cristo y seguir amando más las tinieblas e irte a una condenación eterna? ¿Qué vamos a hacer? ¿Qué decisión vas a tomar? Hay una canción que se llama ¿Por cuál camino vas? ¿Hasta cuándo? ¿Hasta cuándo, amigo, amiga? Sí, te lo pregunto a ti, ¿hasta cuándo? ¿Hasta cuándo más vamos a dejar eso que nos separa de Dios? Que nos separa de disfrutar más bien la presencia de Dios. Porque Dios nunca se aleja. Pero no es lo mismo a que Él esté, a que Él habite con nosotros. Él te va a acompañar hasta la cama de un hospital independientemente de la vida que lleves. Por eso hay personas que dicen, yo me voy a arrepentir hasta cuando ya esté casi muriéndome. Pero ¿y si no tuvieras la oportunidad, amigo, amiga? Si no tuvieras esa oportunidad y el día de mañana o el día de hoy dijeran como aquel hombre rico cuando se gloriaba de sus riquezas, que de él dijo, oh alma mía, ya tienes muchos bienes, reposa, vive y gózate. Dice la palabra que en aquella noche, en aquella ocasión, se escuchó una voz que decía, necio, en esta noche vienen a pedir tu alma y lo que has hecho, ¿de quién será? Y termina Jesús diciendo, así es el hombre que hace para ti tesoro, pero no es rico para con Dios. Esto hablaba de una persona egoísta, que no había dado amor hacia los demás, hacia los que le rodeaban. Y tú y yo, por la vida que a veces llevamos, no podemos dar amor, porque no podemos dar aquello que no tenemos. Tú y yo no podemos dar aquello que no tenemos, pero yo estoy seguro que tú sí, en muchas ocasiones, has querido abrazar a alguien, pero por tu orgullo o por tus traumas no superados, no entregados a Jesús, no has podido abrazar a papá, a tu hijo, a mamá, a tu abuelo, porque hay un rencor, porque hay un odio. o por la vida que ha llevado, o por el orgullo simplemente de decir, yo nunca he abrazado a nadie. Esta mujer venció el orgullo, venció su etiqueta, como la etiquetaban. Y ella vino. Y otra cosa, lo que yo te comentaba ahorita, el orgullo fue quebrantado. Dice la palabra de Dios, al corazón contrito y humillado, tú no lo desprecias. Dice la palabra, y se postró a sus pies. Todo esto hizo ella después de que oyó hablar de Jesús. Márcanos al 81-25-81-95-19. Si esta palabra está siendo de bendición, está confrontando tu vida, estás en esta noche ya queriendo tomar una decisión, diciendo, es cierto, hermano, la verdad es verdad, todo lo que usted está hablando por medio de la palabra es verdad. Yo desde hoy quiero empezar a ir a una congregación, a ponerme en manos de hermanos que me instruyan la palabra. Yo quiero que atrás de mí venga mi familia. ¿Te va a costar? Puede ser que sí, porque a lo mejor por mucho tiempo dejamos marcados a nuestros familiares. Pero algo te aseguro, dice la palabra, como Jesús, como cuando Pablo y Silas le dijeron al carcelero, cree en el Señor Jesucristo y serás salvo tú y toda tu casa. Anímate, amigo, amiga, a recibir a Cristo. Convéncete de que has fallado. Convéncete de que necesitas a Cristo. Convéncete de que lo ocupas, de que lo requieres en tu vida, de que tu familia lo necesita. Y llámala a mi esposa al 81-25-81-95-19. 81-25-81-95-19. Márcale y dile así directo, hermana, ayúdeme a recibir a Cristo. Así, vamos, háblale así directo nomás. Hermana, ayúdeme a recibir a Cristo. Ore por mi familiar. Mira lo que dice la palabra. La mujer era griega y cirofenicia de nación. Y le rogaba que echara fuera de su hija el demonio. ¿Por qué crees que decía que le rogaba? Porque ya le había dicho quizás una vez, dos veces, tres veces. Pero como ella amaba mucho a su hija, que estaba atormentada por un demonio. Mira, escucha bien. Como ella la amaba mucho, por eso ella se aferró mucho. ¿Cuánto amas tu vida? ¿Cuánto te amas? Dice la palabra de Dios, el segundo mandamiento, que es parecido al primero, y amarás a tu prójimo como a ti mismo. Pero yo pregunto, ¿cuánto te amas? ¿Cuánto te amas? ¿Cuánto estás haciendo por salvar tu vida? ¿Cuánto estás haciendo por salvar a tu familiar? ¿Cuánto amas a ese familiar? ¿Cuánto amas a ese amigo? Esta mujer amaba mucho a su hija, por tanto le rogaba mucho. Dice que le rogaba y le decía algo, que echara fuera de su hija al demonio que la atormentaba. Tú tienes que pelear por tu milagro. Pelea por tu milagro, aunque por un momento tú pensaras que el cielo se cerró, aunque por un momento pensaras que por la vida que has llevado Dios no te escucha, al corazón contrito y humillado Dios no desprecia. Este pobre, dice la palabra de Dios, este pobre clamó y lo oyó Jehová y lo libró de todas sus angustias. Esta mujer clamó y la oyó Jesús y la libró de su angustia. ¿Cuál era la angustia de ella? Una hija atormentada. ¿Cuántos de aquí que me escuchan tienen una persona que están sufriendo con una angustia por un hijo que se encuentra perdido en el alcohol, por un hijo que se encuentra enfermo, desahuciado? Es una angustia, pero ruégale mucho a Jesús. Ruégale hoy, ruégale mañana, ruégale cuando te despiertes. Dile, Señor, ten misericordia, acuérdate de mi hijo, acuérdate de mí. Ruégale al Señor. No pierdas la fe, que Él te ama, que intencionalmente llegó a tu vida en esta noche, que el día de mañana Él va a hacer todo para captar tu atención también. Pero Jesús le dijo: deja primero que se sacien los hijos, porque no está bien tomar el pan de los hijos y echarlo a los perrillos. Y esta era una expresión, se puede decir, como de, muchos la miran como de desprecio, pero no era así. Un perrillo era una mascota que tenía en los tiempos judíos, una mascota que habitaba en la casa de su amo. Y aún, aunque pareciera que fuera un desprecio, esta mujer dijo, y respondió ella y le dijo: sí, señor, pero aún los perrillos debajo de la mesa comen de las migajas de los hijos. Entonces le dijo Jesús: por esta palabra, ve, y el demonio ha salido de tu hija. Y cuando ella llegó a su casa, mira nada más lo que ocurrió después de que ella oyó hablar de Jesús. Ella se levantó, no se quedó ahí nada más, cruzada de manos, cruzado de manos, hizo algo por la vida de ella, hizo algo por la vida de su hija. Rogó mucho, quizás a lo mejor Jesús estaba probando su fe, y hoy quizás a lo mejor Jesús está probando tu fe para saber cuánto sigue dependiendo de él. Pero esta mujer se aferró. Diga conmigo, se aferró. Diga conmigo, yo me voy a aferrar a mi milagro. Yo voy a aferrarme hasta que no vea la bendición del Señor. Como Jacob dijo, no te dejaré hasta que no me bendigas. Aleluya. Entonces Jesús le dijo: por esta palabra, ve, que el demonio ha salido de tu hija. Y cuando ella llegó a su casa, halló que el demonio había salido y a la hija acostada en cama. Mira nada más, había sido libertada y estaba en paz. ¿Cuántos queremos liberación en esta noche de en nuestro hogar? ¿Cuántos queremos una liberación en nuestras vidas? ¿Cuántos queremos la libertad que en Cristo solamente podemos ser? Dice la palabra de Dios que si verdaderamente el Hijo del Hombre os libertare, seréis verdaderamente libres. Para eso apareció el Hijo de Dios, dice la palabra del Señor, para deshacer las obras del diablo. Y hoy Jesús en esta noche está aquí, en esta noche está aquí tocando la puerta de tu corazón. Y así como esta mujer vio el milagro, vio a su hija habiéndola dejada el tormento del demonio y la vio acostadita en cama. Yo me puedo imaginar lo que esa mujer sintió. Lo que esa mujer sintió cuando vio a su hija tranquilita y en camita, en paz. Era una angustia para ella. Y yo sé, cierra tus ojitos ahí donde te encuentras. Y yo sé que hay una angustia en tu corazón en esta noche. Yo sé que quizás a lo mejor tú estás viviendo una intranquilidad, un tormento, una enfermedad que te está agobiando. Y yo sé que a lo mejor muchas veces has deseado estar en paz y tranquila. Jesús hoy puede darte esa paz que sobrepasa tu entendimiento. Pero quizás hay personas que en esta noche tienen hijos. Y si por un momento te imaginaras ver a tu hijo, imagínate a tu hijo, a tu esposo, a tu mamá, a tu papá, a tu hijo, a tu primo, a esa persona a quien amas mucho. Imagínatelo de otra manera, verlo en casita, como esta mujer vio ese milagro. Esta mujer vio un milagro. Vio a su familiar en casita y tranquila. Qué bendición tan más maravillosa, ¿cierto o no es cierto? Qué bendición. Yo quiero que por un instante te imagines y a través de la fe, es a través de la fe este panorama que quiero que te pongas. Mira por un momento el milagro hecho. Míralo por un momento ese milagro hecho. Yo te quiero decir algo. Si todavía miras ese milagro hecho, si sigues pensando así y declaras las cosas que no son como si fuesen, yo quiero decirte algo. Tú no has perdido la fe. Quiere decir que estás luchando. Yo quiero decirte algo. Sigue adelante, sigue rogando. Declara las cosas que no son como si fuesen. Que aunque por un momento aún todavía no lo miras, pero a través de la fe, viéndolo de lejos, dice la palabra de Dios. Muchos miraban su milagro de lejos. Mira tu milagro. Mira el milagro que estás rogándole a Dios. Y díselo al Señor en esta noche. Si hoy quieres cambiar tu vida, si hoy hay un milagro que necesita tu familia, levanta tus manitas ahí donde te encuentres. Levanta tus manos al cielo y dile: Señor Jesús, esto que estoy viendo a través de la fe, en mi vida sanada, en mi vida cambiada, en mi vida siendo liberada del alcohol, de la drogadicción, del alcoholismo, en mi vida llena de paz. Dile conmigo: yo sé que tú todo lo puedes. Y perdóname por los pecados que he hecho, Señor. Perdóname. He sido una mala persona. Y quizás muchas consecuencias que estoy viviendo ha sido por causa de ello. Pero hoy creo que tú puedes devolverme todo lo que el enemigo me ha quitado. Dile conmigo: yo recibo tu paz. Y hoy te recibo como Señor y Salvador de mi vida. Escribe mi nombre, Señor, en el libro de la vida y no lo borres jamás. Perdóname. Dile conmigo, si tienes que pedirle perdón a Dios, dile: perdóname por quien fui y por quien he sido, Señor. Pero también creo que un corazón contrito y humillado, dile conmigo, tú no desprecias. Dile: Señor, sana a mi hijo. Liberta a mi hijo de las drogas. Liberta a mi hijo del alcohol. Liberta a mi hija de la prostitución. Liberta a mi hijo, quítale el odio, quítale la angustia. Sana a mi hijo de esa enfermedad. Llámale, dile cuál enfermedad tiene. Dile a Dios cuál enfermedad tiene, amigo, amiga. Dile: mi hijo está enfermo de esto. Dile: Señor, sánalo. Te voy a rogar muchas veces, hoy, mañana. Voy a aferrarme como esta mujer, porque sé que un día mi milagro va a ser hecho. Señor Jesús, muchas gracias. En el nombre de Jesús. Amén y amén. Bueno, le voy a dejar dos minutitos a mi esposa para que ella pueda venir a orar por las peticiones y así cerrar este programa radial. Recuerden que terminamos orando por las personas privadas de la libertad y por los enfermos en un hospital o ahí en sus casas.
1: Amén. Vamos a estar orando por la señora Nancy. Ella nos habló que estuviéramos orando por su cadera. Tiene una fractura de cadera. Vamos a orar también por la familia de ella. Acaba de partir un familiar también, por fortaleza para toda la familia. Por la señora Araceli, también nos pidió salvación. Vamos a orar por Araceli, por salvación. Ella está en el Cerezo Femenil. Vamos a orar también por la señora Paula Casas. Ella nos pidió por las vías urinarias, sanidad, porque no le ha hecho el medicamento y está batallando con esa enfermedad. Vamos a orar por todas aquellas personas que nos escuchan también en los hospitales. Les pido de sus oraciones también por mi hermana Noemí Luna. Ella ahorita está internada, traía muy fuerte el dolor en los intestinos. Ella tiene un problema en los intestinos. Apóyenme a orar por ella, se llama Noemí Luna. Amén. Vamos a orar. Padre, en el nombre poderoso de Cristo Jesús, hoy nos unimos, Señor, todos en oración. Bendito Dios, Señor, por las personas que nos han marcado en el nombre poderoso de Jesús. Hoy te pedimos por la señora Nancy, bendito Dios, que tiene fracturas, Señor, en su cadera. Padre, en el nombre de Jesús, por tu chaga, Dios, declaramos sanidad en su cadera. Obra para que pegue sus huesos, bendito Dios, Señor. Trae vida en el nombre de Jesús a sus huesos para que pueda pegar. En el nombre de Jesús, por Araceli, Señor. Te pedimos por salvación, ella está en el Cerezo de Apodaca, bendito Dios, Señor. Obra, papito maravilloso Dios, en la salvación de Araceli, papito maravilloso. Padre, obra en su corazón, cámbialo, transforma la vida de Araceli, bendito Dios, Señor. En el nombre de Jesús, por Paula Casas, Señor. Padre, por sus vías urinarias, sánala en el nombre de Jesucristo, Señor. Sé tu mano obrando, solamente tú lo puedes hacer, porque para ti no hay nada imposible. Al que pide, recibe, Señor, y hoy estamos orando por ella, que seas tú obrando en el nombre de Jesús. También te pedimos por Noemí Maricela Luna Rocha, Señor, que está internada. Padre, te pedimos, Dios, que obres, papito santo, en sus intestinos. Trae sanidad, quita todo dolor en el nombre de Jesús. Oramos también, bendito Dios, que seas tú obrando, Señor, si es a través de los doctores, para que la puedan atender en el nombre poderoso de Jesús. También oramos por todas las personas que nos escuchan en los cerezos. Bendito Dios, Señor. En el nombre de Jesús. Amén.
0: Amén. Pues bueno, Dios les bendiga, amigos, hermanos, los escucha. Gracias por haber sintonizado hasta esta hora de la noche. Gracias por conectarse. Dios les bendiga grandemente. Sigan orando por un servidor, Alejandro López, mi esposa Brenda Luna, nuestra iglesia, Centro de Fe, Esperanza y Amor, la cual les mandan saludos a nuestros pastores Alfredo Lozano, Lucy Luna y todo el equipo de colaboradores. Saludos desde General Suazua, Nuevo León, y que viva, que viva, que viva Cristo, que viva, que viva, que viva el Rey. Dios les bendiga, les dejo con esta bonita canción que se llama Si Puedes Creer.

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0: 11:27. Temperatura 30 grados centígrados.
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0: Son las 11 con 30 minutos. Temperatura 30 grados centígrados.
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1: ¿Cómo están? Soy Claudia Mejía. Un nuevo episodio de Ya Oíste. En esta ocasión vamos a hablar de demencias y viene a mi cabeza cuando mi mamá de repente se le olvida algo de a qué vine, ya me va a dar el ice. Pero realmente pues es algo que decimos, ¿no? Comúnmente, y no sabemos si en realidad sea un factor para que nos dé algún tipo de demencia, ¿no? Y nada más lo decimos al aire, pero pues puede ser que sea más complejo que eso, ¿no? Entonces hoy tenemos a la doctora Cecilia Acosta, ella es neuróloga.
2: Hola Claudia, muy bien, muchas gracias por la invitación. Fíjate que es algo muy cotidiano, ¿no? Todos cuando tenemos esta tendencia a olvidar algo, siempre estamos pensando en una enfermedad como el Alzheimer. Uh-huh. Y resulta que nosotros que nos dedicamos a esto, que somos neurólogos y cotidianamente evaluamos pacientes, pues es un tema muy común, pero poco valorado por las personas, porque pensamos que es algo natural y normal, uh-huh, olvidar cosas en algún momento determinado.
1: Cuando vamos al refri y decimos, ay, ¿ya que vine?
2: Sí, fíjate que también hay un signo. Tip. Hay un tip. Cuando yo voy al refri y voy a una cosa y no recuerdo, y me regreso y después me acuerdo, ahí diríamos que es algo natural, es okay, algo normal. Cuando no me vuelvo a acordar, ahí tenemos un foco rojo prendido.
1: Una red flag de aguas, ¿no?
2: Hay que evaluar esta parte. Y tal vez la principal sospecha no solo el olvido como tal, sino el impacto que tiene en nuestra vida diaria. Mm. ¿Cuántas veces me sucede? ¿Cuántas veces dejé de hacer una cosa porque lo olvidé? Y no es la primera vez, me está sucediendo cotidianamente, recurrentemente.
1: También es algo degenerativo, ¿no? Es como cuando decimos, ya estoy grande, ya se me están olvidando las cosas.
2: Fíjate que tocas un tema muy importante, la edad. Un tiempo, no hace mucho tiempo, todavía se utilizaban términos como la demencia senil. Y entonces se le atribuía al proceso de envejecimiento exclusivamente la pérdida de memoria. Y ahora sabemos que esos términos ya son obsoletos, no se utilizan. Y que puede haber personas que no tan seniles que puedan presentar síntomas relacionados con un deterioro cognitivo. De hecho, el término de demencia sigue siendo un término fuerte. Ha cambiado su nomenclatura en la actualidad. Hablamos de deterioro cognitivo. Y el deterioro cognitivo se puede presentar a cualquier edad. No necesariamente tendríamos que ser seniles, pero no todas las demencias son enfermedad de Alzheimer. Existen algunos tipos particulares, las podríamos dividir en aquellas enfermedades que irremediablemente progresan y que tienen un carácter degenerativo. Y habrá algunos deterioros cognitivos que son secundarios, por ejemplo, un trastorno tiroideo. Okay. Obviamente lo más impactante son aquellas enfermedades en donde irremediablemente el paciente va perdiendo no solo su capacidad de memoria, su capacidad de lenguaje, la capacidad de reconocer personas, la capacidad de autocuidado. Y entonces ese tipo de enfermedades son realmente devastadoras porque van progresando y afectando no solo al que padece el problema, sino al entorno.
1: ¿Cómo llegamos a eso? O sea, ¿en algún momento todos podemos tener cierto tipo de deterioro?
2: Sí.
1: Ya en la adultez, en la vejez.
2: Sí.
1: ¿O cómo llegan las personas? ¿O es genético? ¿Cómo es?
2: Ok. Todos, por tener un cerebro, tenemos susceptibilidad. Tenemos un riesgo al nacer de poder tener cualquier enfermedad del sistema nervioso central, porque tenemos el órgano principal que es el cerebro. Pero si yo tengo un familiar directo con algún padecimiento, como este tipo de enfermedades degenerativas que van progresando con el tiempo, pues mi riesgo se incrementa. Pero si yo, aparte de tener este riesgo genético por tener un familiar directo enfermo, pero aparte yo soy diabético, hipertenso, tengo problemas con mi peso, tengo problemas auditivos si no escucho bien, o tengo malos hábitos, no hago dieta, no hago ejercicio. De hecho, en la actualidad sabemos, y eso ya está más que estudiado, el 56% de los pacientes que tienen alguna demencia degenerativa tipo Alzheimer, por ejemplo, el 56% puede ser prevenible.
1: ¿Cómo es vivir con demencia?
2: Imagina que una persona no sepa dónde vive, quién es, en dónde está, que olvide quién es su esposo, sus hijos, y que aparte no pueda tener una posibilidad de sobrevivir y que dependa de terceros para eso. No son capaces de bañarse porque olvidan cómo bañarse, olvidan cómo ponerse la ropa, se llaman apraxias, olvidan todo este acto motor de ponerte una camiseta, un pantalón, cómo ir al baño. Y todas estas cuestiones van a generar una dependencia de terceros y que el que cuida pues va a tener que hacer todas esas actividades para poder mejorar la calidad de vida de los pacientes. La invitación es que nos volteemos a ver y identifiquemos, ¿no? Y a veces mucha gente se asusta porque he tenido pacientes que dicen, doctora, se me olvidan las cosas. Y a veces puede suceder que estén deprimidos, que no duerman bien, que tengan ansiedad. Y la ansiedad provoca problemas de concentración, entonces los tranquilizamos, los evaluamos y concluimos. Pero en algunos casos, pues obviamente no son conscientes de lo que sucede y en la mayoría nosotros podríamos decir, me está fallando esto, voy a hacerme evaluar, porque aparte pues tengo malos hábitos y a veces el que nos corrijan esos malos hábitos cuesta mucho trabajo y a veces haciendo eso es suficiente pues para poder digamos que retomar nuestra vida normal sin que estemos en peligro de desarrollar algún tipo de demencia.
1: Como profesional de la salud, ¿qué les dirías a las familias que están enfrentando esto?
2: Fíjate que sí es un tema muy difícil. Primero es la cuestión de la aceptación. Generalmente el familiar es el más renuente a pensar que algo está pasando y hay una especie de negación inicial. ¿Qué se tiene que hacer? Bueno, el cuidador tiene que entender qué es lo principal. Dormir bien, comer bien, para que pueda sentirse fuerte para cuidar a una persona que requiere el cuidado como el de un niño. ¿Qué decirle a un cuidador? Primero, que la enfermedad es crónica y progresiva, y que irremediablemente va a tener esta progresión y conforme pasan las etapas de evolución va a haber un mayor impacto en la dependencia de terceros para sobrevivir. Y por lo tanto que el paciente tiene que irse programando y dosificando y que tiene que generar una red de apoyo. A veces es la misma familia la red de apoyo. Hacer fuerte al cuidador, darle la información para que cuando suceda alguna complicación puedan resolver inmediatamente.
1: Aunque, por ejemplo, la familia lo sepa, siempre hay contextos complicados, ¿no?
2: Sí.
1: Entonces no es como que, así ya lo sé, voy a ayudar, voy a ver, nos vamos a organizar. No siempre pasa.
2: Fíjate que yo lo que hago es reunir a la mayoría de las personas que pudieran estar en contacto directo para decirles, ustedes estamos en un barco, vamos a remar siempre para el mismo lado. Porque no sé si te ha pasado, Claudia, que hay personas que tienen diferentes formas de pensar.
1: Sí.
2: Y entonces dicen, no, es que yo creo que mejor no le des medicamento porque eso creo que no. Y yo me da miedo que le des esto porque fulanita le dio tal. Entonces hay una serie de opiniones que lo único que pasa es que todo el mundo se confunda. Y por eso nosotros tenemos que estar ahí como llevando la batuta. Esto se hace, cuiden esto, trabajen en eso. Doctor, es que tengo miedo porque este medicamento leí tal cosa, no tengas temor. Vamos a trabajarlo, vamos a hacerlo. Y si todos remamos por el mismo rumbo, entonces no va a haber esta familia fragmentada, fracturada, porque todos tienen opiniones diferentes. Y el único que pierde es el paciente. En la actualidad, los servicios de salud en el ISSSTE se han abierto para que el paciente, independientemente del lugar donde vive, si él tiene una necesidad por un trastorno de memoria, pueda acudir en el servicio de neurología donde esté disponible, independientemente de la zona. Esto del programa de salud mental es maravilloso.
1: El correo es saludmental@iste.gob.mx. Doctora Cecilia, muchísimas gracias. Fue muy tranquilizadora, yo creo que para varias personas que nos están escuchando.
2: Sí, Claudia, yo te agradezco mucho que toques estos temas porque son de tanta relevancia y tanta importancia que yo aprecio mucho.
1: Muchísimas gracias, doctora.
2: Gracias a ti, Claudia. Saludos a tu audiencia.
1: Gracias. Ella es la doctora Cecilia Acosta. Yo soy Claudia Mejía. Nos vemos en un siguiente episodio. Bye.
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0: Son las 11:50. Temperatura 30 grados centígrados.
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y conmigo. Yo soy testigo de la misericordia de Dios. Cuando me iba a matar en el primer accidente, que se me arrancó este brazo izquierdo, me salió una voz de aquí, mire, de aquí yo no sé si es el vientre, pero me sale una, de aquí de las entrañas, me salió una voz, y esa voz fue: misericordia, misericordia, misericordia, misericordia, misericordia. Pero yo no, yo iba pensando en eso, yo no, en mi mente aquí yo no, yo no dije, yo voy a clamar misericordia. No, me salió de acá, así un grito. Entonces, cuando la gente no conoce a Cristo y no está con Cristo, a la hora de morirse, así como a uno le sale pedir misericordia a Dios porque somos hijos de Dios, entonces, el que no conoce a Cristo y tiene al chamuco en su corazón, en su vida, en su persona, lo que le sale es una mala palabra, una majadería, una obscenidad, una leperada, una palabra obscena. Porque de la abundancia del corazón habla la boca. El hombre bueno del buen tesoro de su corazón saca buenas cosas. El hombre malo del mal tesoro de su corazón saca malas cosas. Entonces, pues Dios ha hecho tantas cosas maravillosas conmigo que no podemos dejar de decir lo que hemos visto y oído. Las señales y milagros que el alto Dios ha hecho conmigo conviene que las publique. No me avergüenzo del Evangelio, porque el Evangelio es potencia de Dios para salvación a todo aquel que crea, al judío primeramente y también al griego. Tenemos que proclamar la grandeza de nuestro Dios. Salmo 115:1 dice: no a nosotros, oh Jehová, no a nosotros, sino a tu nombre da gloria por tu misericordia y por tu verdad, porque su misericordia es mejor que la vida. Es por la misericordia de Dios que no hemos sido consumidos. Nunca decayeron sus misericordias, no las son cada mañana. Grande es su fidelidad, decía el salmista en el Salmo capítulo 107:1. Alabad a Jehová porque él es bueno, porque para siempre es su misericordia. Díganlo los redimidos de Jehová, los que ha redimido del poder del enemigo y los ha congregado en las tierras del oriente, del occidente, del norte y del sur. Cuando yo era un niño bien pequeñito, tendría como 4 años, a la edad de 4 años yo aprendía a leer. Una hermana mía, bien inteligente, bien sabia, nomás tuvimos una hermana, fuimos 8 hermanos y solamente una lígida hermana, y mi hermana me enseñó a leer. A los 4 años de edad yo aprendí a leer. Yo le agradezco mucho a Dios porque la palabra dice que no erremos. Toda buena dádiva, todo don perfecto desciende de lo alto, del Padre de las luces, en el cual no hay mudanza ni sombra de variación. Denle la gloria a Dios, porque todo lo bueno que tenemos es por el Señor. Dios hace que su sol salga sobre buenos y malos. Dios hace llover sobre justos e injustos, porque Dios es bueno. Y para siempre su misericordia. Entonces, mi mamá tuvo un sueño y me dijo: oiga, me dijo, quiero que vea, tenía una Biblia ahí toda llena de telarañas, porque hay gente que pues se ha equivocado, piensa que guardar la palabra de Dios es tenerla por allá en quién sabe qué cajones y los, no saben dónde guardarla. Hay que guardarla en el corazón. Dijo David: en mi corazón he guardado tus dichos para no pecar contra ti. Estas palabras que yo te mando hoy estarán sobre tu corazón, y las enseñarás a tus hijos y las repetirás y hablarás de ellas estando en el camino, yendo, estando en la casa, yendo por el camino, al acostarte y al levantarte. El libro de esta ley nunca se apartará de tu boca, sino que de día y de noche meditarás en él, para que guardes y llegas conforme a todo lo que en él está escrito, porque entonces harás prosperar tu camino y todo te saldrá bien. Bienaventurado el varón que no anduvo en consejo de malos, ni estuvo en camino de pecadores, ni en silla de escarnecedores se ha sentado, sino que en la ley de Jehová está su delicia, y en su ley medita de día y de noche. Será como el árbol plantado junto a las corrientes de las aguas, que da su fruto en su tiempo y su hoja no cae, y todo lo que hace prosperará. Entonces mi mamá tuvo un sueño y me dijo: ve esa Biblia.
Y entonces agarré aquella Biblia toda llena de polvo, toda llena de telarañas. Mi mamá era muy maldicienta. Mi papá parece que el infierno fue su escuela y el diablo su profesor. Si usted ha oído el hombre más maldiciente aquí en Estados Unidos, no le llegaba ni a las uñas a mi papá. Mi papá era maldicientísimo. Maldecía al perro, maldecía al gato, maldecía a la chiva, maldecía a la borrega, maldecía a la vaca, maldecía al caballo, maldecía al burro, maldecía a la casa, maldecía a mi mamá, maldecía a todos mis hermanos y me maldecía a mí también. La Biblia dice que bendigamos y no maldigamos. Todos los papás, bendice y no maldigas, bendice y no maldigas. Porque la bendición de un papá, de un abuelo, alcanza a los hijos y los marca para toda su vida. Porque la vida y la muerte están en poder de la lengua. Entonces, pues mi papá nos maldijo. Y nos maldecía todos los días. En la mañana nos maldecía. A mediodía nos maldecía. En la tarde nos maldecía. En la noche nos maldecía. En la madrugada nos maldecía. Y esa maldición alcanza a la gente. Hay mamás, hay papás, hay abuelos, abuelas que le dicen a ese hijo, a esa hija, a ese nieto, a esa nieta, te deberá arrastrarte de esta manera. Y los marcan para toda la vida. Porque son palabras de maldición. Dios ha puesto delante de nosotros camino de vida y de muerte, de maldición y de bendición. Escoge la vida para que vivas tú y tu descendencia. Cree en el Señor Jesucristo y serás salvo, salva tú y tu casa. Josué dijo, pero yo y mi casa le serviremos a Jehová. Dios ha dicho, tu pleito yo lo pelearé, lo defenderé y yo salvaré a tus hijos. Dios quiere bendecir los hogares, Dios quiere bendecir las familias, Dios quiere bendecir los matrimonios, Dios quiere bendecir a los abuelos, a los hijos, a los nietos, bisnietos, tataranietos, porque la bendición de Jehová es la que enriquece y no añade tristeza con ella. De Jehová es la salvación sobre su pueblo, sea su bendición. La bendición apostólica, Dios le dijo a su pueblo, a su siervo, así bendecirás a mi pueblo diciendo, Jehová te bendiga y te guarde, Jehová haga resplandecer su rostro sobre ti y tenga de ti misericordia, Jehová alce a ti su rostro y ponga en ti paz. Así bendecirás a mi pueblo, pondrás mi nombre sobre ellos y yo los bendeciré. Por eso sea que me ha mandado Dios a los lugares. El que no vive para servir no sirve para vivir. Dios dice que Dios nos ha llamado a poseer bendición en herencia. Entonces sabemos lo que es vivir bajo maldición, no tener ni para sálmano, porque esa bendición se refleja en los hogares, hay gente que nunca completa. El Salmo 23 todavía dice, y cuando lo cite, que el diablo lo escuche también, no nomás que lo escuchen los demás, que lo escuche el diablo. Jehová es mi pastor, nada me faltará. En lugares de delicados pastos me hará descansar, pues todo de reposo me pastoreará, confortará mi alma, me echará por senda de justicia por amor de su nombre. Aunque ande en valle de sombras de muerte, no temeré mal alguno porque tú estarás conmigo. Tu vara y tu callado me infundirán aliento, aderezas mesa delante de mí en presencia de mis angustiadores, ungiste mi cabeza con aceite, mi copa está rebosando ciertamente. El bien y la misericordia me seguirán todos los días de mi vida y en la casa del Señor me adoré por largos días a su nombre. Hermanitos, mi mamá tuvo un sueño y me dijo, vea si en la Biblia hay salmos. Y como a la mitad de la Biblia la abrí, le dije, sí mamá, sí hay salmos. Yo era un niño de 4 años y me dijo, vea si hay un salmo que tiene un uno, dos unos y un 7. Le dije, sí, sí, este es el salmo 1, 1 y 7, salmo 117, léamelo a ver qué dice. Dios le estaba hablando a mi mamá, que era bien maldicienta. Mi mamá se llamaba Guadalupe, ya saben en honor a quién se lo pusieron. Hasta los hijos los marca uno con la maldición por ponerles nombres que no deben de ponerles. Una vez una niña me dijo, ay, mi papá me puso Jezabel. Me puso por nombre Jezabel. Entonces, usted no lo crea, cuidado cuando
cuando hasta los hijos los etiquetamos con un nombre que es una maldición. Ojalá que la gente estudie qué quiere decir Guadalupe. Si alguien se llama Guadalupe, le acompañe sus sentimientos, como dijo el hermano. Ay, Dios. Si se las platico, lloran, pero hay que los curas algún día acérquese un cura que sea honesto y que le diga qué quiere decir Guadalupe. ¿Me están escuchando? Hay nombres que marcan a las personas. Entonces, nos fue como en feria a toda la familia. En mi caso hubo de todo. Uno de mis hermanos empezó a padecer ataques epilépticos. Era lunático, estaba checando siempre el calendario, almanaque, como usted lo conozca, porque sabía cuándo le iban a pegar los ataques. Llegaba la luna llena y le daban los ataques. Qué bueno que el Salmo 121 dice: el sol no te fatigará el día, ni la luna de noche. Jehová te guardará de todo mal, Jehová guardará tu alma, Él guardará tu salida y tu entrada desde hoy y para siempre. Ahí si quieres a Tarellita y investigue qué quiere decir Guadalupe, porque vivimos en una miseria espantosa. Mi mamá, bien maldiciente, si le platico las cosas que vivimos, llora. Mi mamá lloraba noches enteritas, toda la noche. Yo era un niño más pequeñito que él. Yo recuerdo, como si ahorita fuera hasta el corazón, se me quería salir. Toda la noche lloraba mi mamá, toda la noche. Tenía 3 enfermedades incurables. Padecía del corazón. Mi mamá era ciudadana americana, nació en Kyle, Texas, ahí pegadito a San Marcos. Padeció del corazón mi mamá. Y también padeció de las muelas. Si alguien le ha dolido, ¿quién le ha dolido una muela? Nadie. Ni sabe. Ni se imagina. ¿Cuándo les han dolido muelas aquí? A mi mamá lo dolían todas. Si a usted le dolía una, puede pasar 3 noches, 4 noches sin que no pega los ojos, no junta los ojos en todas las noches. Es un dolor espantoso. Dijo uno: si Dios me pusiera a castigar al hombre, yo les pondría un dolor de muelas. Es terrible los dolores de muelas. Mi mamá lloraba toda la noche, padecía de todas las muelas. De todas. Y entonces compadecían los vecinos de mi mamá y le daban un clavo de esos de las especies para que se pusiera por los dolores tan infernales de esos dolores de muelas. O le daban un medicamento, algo que se pusiera ahí, pero mi mamá seguía llorando. A veces no hay medicamentos que te calmen los dolores. Gracias al Señor que Él perdona todos nuestros pecados y sana todas nuestras dolencias. Envió Dios su palabra, los curó y los libró de su ruina. Dios ha dicho: yo haré venir sanidad para ti, te sanaré tus heridas. Clama a mí, yo te responderé y te enseñaré cosas grandes y ocultas que tú no sabes. Invócame en el día de la angustia, te contestaré y tú me honrarás. Al Señor clamé estando en angustia y Él me respondió. Pero no conocíamos a Dios. Y el que no conoce a Dios, donde quiera se hinca. Y le pide a los ídolos que tienen orejas y no oyen, que tienen boca y no hablan, que tienen nariz y no huelen, que tienen ojos y no ven, y que tienen manos y no palpan, y que tienen pies y no andan. Casa de Israel, confía en Jehová. Casa de Aarón, confía en Jehová. Los que temen, confían en Jehová, es nuestra ayuda, nuestro guardador, nuestro protector, nuestro amparo y fortaleza, y nuestro pronto auxilio en las tribulaciones. Entonces mi mamá me dijo: léale a ver qué dice. Ese Salmo 117, Dios estaba hablándonos a la familia. Y le dije: pues aquí dice, deletreando, alabad a Jehová, naciones todas, pueblos todos, alabadle. Porque ha engrandecido sobre nosotros su misericordia, y la verdad de Jehová es para siempre. ¡Aleluya! Era algo que se iba a cumplir en nosotros, porque en la casa hubo de todo: epilépticos, gente, mi hermano de enseguida, que sigue de mí, yo soy el más chico de toda la familia, ese empezó a tener visiones demoníacas, que se lo
que un toro negro se lo llevaron los cuernos, eso era lo que soñaba. Yo era bien pequeño y yo empecé a oír eso. Oiga, pues yo no sabía que mis papás practicaban la hechicería, la brujería, porque un perdido a todas va. Entonces no falta qué brujo loco, qué hechicero. Los brujildos, le dijo un brujo a un, le dijo a un amigo, le dijo, oye brujildo, el brujo le dijo, te doy, dame 100 pesos y te quito la sal. Te doy 200, cuñado, quítame el azúcar. Qué bueno que Cristo sana todas las enfermedades. Dice Dios, yo soy Jehová tu sanador. Ciertamente llevó Cristo nuestras enfermedades, sufrió nuestros dolores. El castigo de nuestra paz fue sobre él y por su llaga fuimos nosotros curados. Gracias a Dios porque conocemos a Jesús. Jesús no es religión, no es secta, no es denominación. Es el Hijo del Dios viviente. Y porque Él vive, nosotros también viviremos. Yo sé que mi Redentor vive, debe la gloria a Dios, porque Jesucristo no está muerto, Él está vivo. Cristo murió por nuestros pecados, conforme a las Escrituras, y fue sepultado, y resucitó el tercer día, conforme a las Escrituras, y vive por los siglos de los siglos a su nombre. Entonces, ya le di a mi mamá lo que decía el Salmo. No sabía que así como el diablo nos había marcado a través de las maldiciones de mi papá y de mi mamá, pues no sabíamos que ahí venía la bendición. La Biblia dice, espéralo, porque aunque se tardare, vendrá. Todo lo que Dios promete lo cumple. No es hombre para que mienta, ni hijo de hombre para que se arrepienta. Lo que Él habló, no lo hará, y lo que Él dijo, no lo ejecutará. El cielo y la tierra pasarán, pero mis palabras no pasarán. Se seca la hierba, se marchita la flor, pero la palabra de Dios nuestro permanece para siempre. Su palabra es verdad. Denle la gloria a Dios, porque su palabra es viva, es eficaz, es más cortante que toda espada de dos filos, que alcanza a partir el alma, aún el espíritu, las coyunturas y los tuétanos, y discierne los pensamientos y las intenciones del corazón. Entonces, en la casa hubo de todo: drogadictos, alcohólicos, de todo da la mata. Todo fue por la maldición de mi papá y de mi mamá. Cuando usted le va a poner un nombre, un hijito, una hijita, ore que el Espíritu Santo le guíe. Póngales nombres correctos. Porque pues le ponen el nombre de la telenovela. Pues que María la del barrio. Ay Dios, Señor del huerto. María tampoco es un nombre que diga usted, ay, qué dulzura de nombre María. María viene de amargura. Mara. Amargura. Cuando Noemí regresaba, enviudó, se le murieron dos hijos. Regresó con sus dos exnueras, y entonces cuando llegó, ya nomás le quedó, por el camino nomás le quedó Ruth, Orfa agarró un monte, se fue a sus ídolos, a su idolatría, a Moab, pero Ruth le dijo a su suegra, a su exsuegra, no me ruegues que te deje mi aparte de ti, donde quiera que tú vayas iré yo, donde tú vivas viviré yo, donde tú mueras moriré yo. Solamente la muerte hará separación entre mí y entre ti. No me ruegues que te deje. Porque ellos habían oído allá en Moab que Dios había visitado a su pueblo para darles pan. Jesucristo es el pan de vida, hermanito. Él es el pan vivo que descendió del cielo. Con Cristo tenemos todo que ganar, nada que perder. Si damos testimonio de dónde nos sacó Dios, de esa ceguera espiritual, que teniendo ojos la gente no ve, teniendo orejas no oye. El Dios de este mundo, Satanás, ha cegado el entendimiento a los incrédulos para que no resplandezca la luz del Evangelio. Entonces, pues mi mamá,
tuve ese sueño, y lo que leímos, segundo de Samuel 9:1, donde David dice: ha quedado alguien de la casa de Saúl a quien haga yo misericordia por amor de Jonatán. Hermanitos, por amor a Cristo, usted y yo estamos aquí. Muchos ya no estaríamos aquí. Estaríamos en los apretados. Allá estuviéramos. Entonces, el cantito que les iba a entonar dice: me libró de la muerte, del mundo y del mal, jamás olvidaré. Me libró de la muerte, del mundo y del mal, jamás olvidaré. Me libró de la muerte, del mundo y del mal, jamás olvidaré. Jamás olvidaré lo que Él hizo por mí. Oh, jamás olvidaré. Oh, jamás olvidaré. Oh, jamás olvidaré. Jamás olvidaré lo que Él hizo por mí. En la casa uno de todo, drogadictos. Uno de mis hermanos trae el pelo por acá, ahí en Dallas, Texas, y la barba la trae por acá, y estaba así bien inflado por tanto. Y siempre que llegaba, quedaba ahí tirado en la yarda ahí, bien ahogado de borracho y drogado, y mi mamá salía y se hincaba. Mi mamá levantaba sus manos al cielo y le decía a Dios que tuviera misericordia. Ten misericordia, misericordia, misericordia, misericordia, Dios. Y cuidado con la oración de una mamá y de un niño. Son oraciones bien poderosas. Hay que enseñar a nuestros hijitos a orar. Hay que enseñarlos. No, que es que no saben orar. Saben más que tú y que yo. Entonces, mi mamá le lloraba a Dios, ya que conocía a Cristo. Pero quiero darles testimonio cómo Dios tocó a mi mamá y la sanó de 3 enfermedades incurables. La sanó de la vista. Mamá traía sus lentes bien gruesos, que le llaman fondos de botella. Y siempre andaba, se me perdieron los lentes, se me perdieron, los traía aquí. Andaba buscándolo, se me perdió un burro y andaba trepado arriba del burro, a ver, 1, 2, 3, ¿dónde está el otro burro? Pues era donde andaba trepado, pues así. No hay peor ciego que el que no quiere ver, no hay peor sordo que el que no quiere oír. Entonces, mi mamá padecía de la vista. Y yo, siendo ese niño pequeño de 4 años, siempre me decía: a ver, venga para acá, enhébreme la aguja. Ay, yo andaba haciendo travesuras, no me aguantaba ni solo. Y ya me decía, y entonces, ya, ahí está. Y otra, enhébreme la aguja, todos los días era un fastidio. Entonces padecía de la vista, padecía de todas las muelas y padecía del corazón. Yo me acuerdo que siempre decían que las palpitaciones y que las palpitaciones y que el alcohol y que quién sabe qué cepillo para darle ahí masajes a la vena de ahí del corazón, la vista, las muelas y el corazón. Así vivíamos sin Dios. Todos, una vez un hombre puso un letrero ahí en la puerta de su casa y le puso ahí: aquí en este hogar, en esta casa, no se recibe propaganda protestante, porque de la puerta para adentro todos estamos endemoniados. Qué bien nos quedaba a nosotros, porque era puro pleito, desde el más viejo. Y yo, que era el más, no creo que porque era el más chiquillo, yo me dejaba, no. Estábamos todos endemoniados. Pero Dios, a su nombre, Dios nunca se adelanta, nunca se atrasa, llega justo a tiempo. Un día nos hablaron de Dios. Un día llegó Jesús y era una campaña. Y con esto, yo creo vamos a terminar. Porque si no, para la otra semana, el domingo próximo, amenazamos con irnos. Entonces, pues resulta de que mi mamá fue a una campaña y estaba predicando un americano, un gringo de Groenlandia, bien alto.
Yo me acuerdo que de niño yo aprendí un cantito y estaba bien chiquillo cuando yo aprendí, el gringo llegaba y empezaba a cantar. Niños como yo, niños como yo, Jesucristo quiere niños como yo. El Señor Jesús en la cruz murió para darnos vida, su sangre vertió. Y el Espíritu Santo me lo grabó. Aunque estén dormidas estas criaturas, son bien inteligentes. Yo, mis hijos estaban ahí debajo de la banca, ahí con un carrito, y todo se les pegaba, todo lo que predicaban. Dice, no se les pega nada. Los niños, no, son bien inteligentes, tienen una, la mente es una esponja. Cuando las criaturas, porque de los niños es el reino de los cielos. Entonces, cuando yo oí ese gringo de Guerlandia o güero de Gringolandia que cantó, niños como yo, niños como yo, Jesucristo quiere niños como yo. El Señor Jesús en la cruz murió para darnos vida, su sangre vertió. Y me lo grabó Dios. Pero lo maravilloso es que el americano predicó el evangelio, la palabra de Dios que no vuelve a él vacía. Dios apresura su palabra para ponerla por obra. Entonces, el americano hizo un llamamiento. Y pasaron, pásenle todos los enfermos, pásenle todos los que quieran recibir a Cristo. Y entre el montón pasó mi mamá maldicienta. Con mucha necesidad, 3 enfermedades incurables. El corazón, las muelas y la vista. Y cuando el predicador, lleno del Espíritu Santo, con la unción del Espíritu Santo, empezó a orar por las personas para que recibieran a Cristo, para que recibieran un milagro de parte de Dios, mi mamá estaba con los ojos cerrados y Dios le abrió los ojos espirituales a mi mamá y se espantó mi mamá. Cuando mi mamá abre, el Espíritu Santo le abre los ojos, vio una persona de blanco entre la gente que estaba recibiendo a Cristo, entre la gente que estaba ahí esperando la oración de fe. Y entonces mi mamá, cuando cierra los ojos, ve aquel personaje de blanco, con un blanco que nadie puede comparar en esta tierra, con una blancura, porque hermanitos, nuestro Dios es santo, santo, santo, 3 veces santo. Y entonces mi mamá veía la manga de la túnica que llevaba bien blanca, y mi mamá empezó a pensar, pero si tengo los ojos cerrados, ¿por qué estoy viendo ese hombre de blanco con una túnica hasta los pies que parece que va en el puro viento? Y empieza mi mamá a pensar, porque el poder de Dios es maravillosísimo. Y entonces empieza a pasar por cada fila. Hermanito, si usted viene por una bendición, no se vaya sin ella. El mero bueno se llama Jesús, el que nos quiere bendecir es Jesús, el que quiere sanar es Jesús, el que quiere libertar es Jesús, el que quiere restaurar y hacer milagros y maravillas y señales es Jesús. Pero a veces no creemos. No te he dicho que si crees verás la gloria de Dios. Y entonces mi mamá empezó a ver a esa persona, ese personaje que iba por entre las filas, iba poniendo las manos sobre cada uno, y así, y empezó mi mamá, piense, si tengo los ojos cerrados, ¿por qué estoy viendo? ¿Cómo está esto? ¿Cómo está que estoy viendo con los ojos cerrados? Y entonces empezó a llorar mi mamá, y empezó llorar y llorar.

0: Son las 7. Temperatura 24 grados centígrados.
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oyere de la voz del terror caerá en el foso, y el que saliere de en medio del foso será preso en la red, porque de lo alto se abrirán ventanas y temblarán los cimientos de la tierra. Será quebrantada del todo la tierra, enteramente desmenuzada será la tierra, en gran manera será la tierra conmovida. Temblará la tierra como un ebrio y será removida como una choza, y se agravará sobre ella su pecado y caerá, y nunca más se levantará. Esto es palabra de Dios. Padre, te doy gracias, Señor, porque nos has permitido congregarnos, reunirnos. Gracias, Señor, por este tiempo. Gracias, Señor, por este momento. Gracias, Dios mío, por la oportunidad que nos das de estar en tu casa, la casa de oración, Señor mío. Te pido que me ayudes a predicar. Ayúdame, Señor. No puedo solo, Señor. No soy, Señor, independiente. Soy dependiente de ti. Te necesito. Que tu palabra, que tu fluir de tu espíritu, Señor, nos bendiga en esta mañana. Aquí hay siervos tuyos, siervas tuyas, Señor. Hay amigos, hay amigas, hay gente nueva, hay personas en la radio, Señor, escuchando la palabra, Dios mío. Que tú, Señor, despiertes el corazón del que está dormido, que tú levantes al caído. Padre amado, manda tu palabra, envíala para que dé vida a cada uno de nosotros. Reprende todo lo que estorba, cualquier enfermedad, inquietud, problema, Señor, que puede estar en medio nuestro. Échalo fuera, Padre, en el nombre de Jesús de Nazaret. Y el pueblo de Dios dice un fuerte amén. Le damos palmas de alabanza a nuestro Dios, hermanos. Gloria a Dios. Déselo fuerte, hermano. Es para el Señor. Dios los bendiga, hermanos. Tome su lugar para poder oír la palabra de Dios. Estos capítulos, hermano, del capítulo 24 al capítulo 27, hermano, los que conocen de la Biblia le llaman el Apocalipsis de Isaías. Usted puede leer estos capítulos donde Isaías empieza a profetizar sobre Judá, sobre Jerusalén, pero llega un momento que el juicio, hermano, que empieza a profetizar Isaías, se refiere, hermano, a los tiempos finales, los juicios finales que vendrán sobre el mundo por causa del aumento del pecado del ser humano. Por eso es interesante, porque estos capítulos están concentrados en el contexto correcto de los tiempos finales. No es para solo para Israel, sino hablaba de un juicio que vendría sobre todos los moradores de la tierra. Hoy estamos viendo, hermano, viviendo cosas, viviéndolas como nunca antes se habían visto. Esa es una gran realidad. Los que tienen 70 años nunca habían visto ni oído lo que hoy ven y oyen. Yo que estoy, hermano, en unos años más por cumplir 20 años pastoreando, ya 20 casi frente a obra en unos meses, yo nunca había visto una agitación tan fuerte, hermano, de cómo hoy vemos, por ejemplo, el aumento del pecado. No recuerdo que haya sido así. No recuerdo, hermano, estar escuchando tantas cosas alrededor del mundo por los acontecimientos que vemos uno tras otro, tan seguido, de que cuando de una semana a otra el ambiente en el mundo parece que cambia y que hay una noticia que afecta a la humanidad alrededor del mundo, o sea, no solamente un

país, sino que llega a ser global los impactos que hoy estamos, hermano, teniendo. Cuando yo hablo de esto, estoy hablando, por ejemplo, hermano, de los problemas graves económicos que sufre el mundo y no hay solución para ellos. Cuando oímos de guerras y rumores de guerras, como nunca antes. Por ejemplo, hermano, la acrecentada violencia alrededor del mundo, el pecado, la turbación en la sociedad. Es impresionante, hermano, cómo el pecado ha ido aumentando en gran escala. Antes nos asustábamos porque había un homicidio, porque decíamos se separa la gente, se divorcian. Pero hoy estamos hablando, hermano, índices de violencia que no se habían registrado. Pero esta semana todos nosotros fuimos, hermano, sensibilizados, tocados, preocupados por el terremoto que ocurrió en Turquía. Porque a todos nos llamó la atención, todos lo vimos. Las noticias también lo hablaron, hermanos. Un terremoto impactante, hermano, que ocurrió en Turquía, en Siria, donde se contabilizan más de 20 mil muertos y más de 60 mil heridos, que muchos de ellos no van a vivir, que están en una terapia intensiva y muchos van a morir y se tendrán que sumar a la lista de los muertos y siguen contando. Y todos nos tenemos que preguntar, ¿qué está pasando? ¿Qué está ocurriendo? ¿Será acaso esto los juicios que Dios abre en la Biblia, que Dios marca en las Sagradas Escrituras? ¿Serán esos juicios de Dios? ¿Será esto, hermanos, la grande tribulación? ¿O qué es lo que Dios está intentando hablarnos? ¿O qué es lo que Dios está intentando, hermano, decirnos? ¿Qué es lo que está ocurriendo? Y yo me hacía la pregunta sobre, ¿acaso es esto la gran tribulación? Por todo lo que vamos viendo y por todo lo que estamos sintiendo, por cómo está, hermano, la sociedad. Bueno, la Biblia habla de la gran tribulación, hermano, que va a haber un gran número de juicios nunca antes registrados. Hace unas semanas atrás yo le hablaba de los sellos del Apocalipsis y veíamos cosas, hermanos, que no están registradas en la tierra. Hemos visto hambre, pero en ese tiempo habrá un hambre terrible. Y habrá un hambre, hermano, donde los alimentos tendrán que ser dirigidos solamente a un gobierno, y él podrá decir cuánto te vende, cuánto puedes tú adquirir para tu familia, por cuánto dinero. Y habrá gente que no le va a alcanzar. Hemos tenido hambre, pero en la gran tribulación va a haber juicios que nunca se han registrado sobre la tierra. Esos juicios están dirigidos, hermano, por Dios. Son juicios impactantes que vienen de parte del cielo, hermano. Usted puede leer esos juicios en Apocalipsis capítulo 6 hasta el capítulo 18. Usted va a encontrar los juicios de los que marca la Biblia que serán para la grande tribulación. Ahora, hermanos, ¿hoy qué predomina? El pecado. Hoy el pecado parece que lleva la bandera de la victoria. La maldad, el orgullo. Por eso vemos un desenfreno, hermanos, del hombre hacia Dios. Lo he dicho en alguna ocasión, el hombre está desafiando a Dios. Las personas están desafiando a Dios diciéndole, mira, no te busco y no me pasa nada. Mira, yo peco y no me pasa nada. Los reyes diciendo, yo hago reglas contra ti y no me pasa nada. Incluso a veces hay gente orgullosa en la iglesia que dice, yo no oro, yo no ayuno, yo no ofrendo, yo no sirvo, yo no me santifico y no me pasa nada. Pero lamentablemente, hermanos, para esa gente le espera una gran tribulación. Dios ha decretado para ese mundo pecador, para ese mundo injusto, un periodo terrible llamada la gran tribulación. Sigan con su orgullo, sigan indiferentes, pero hay un periodo terrible. Sigan así, denle la espalda a Dios, sigan ofendiendo a Dios, sigan diciendo que es ridículo eso de cantar, que es pérdida de tiempo, pero te vas a encontrar un día, no con Dios, con los juicios que Dios mandará sobre la tierra. Por eso el tiempo se está terminando. Este es el día de voltear a Dios. Qué bueno que lo hemos hecho esta mañana, de venir a adorar al Dios Todopoderoso. ¿Cuántos pueden darle palmas de alabanza al Dios de la gloria, hermano? En la gran tribulación
Dios ha decretado, hermano, que venga un terrible e inevitable juicio. Va a existir. Podemos ayunar todos los días. La gran tribulación va a existir. Va a pasar. Y es sobre el mundo entero, hermano. Mire, segunda de Tesalonicenses 2:12, versión 1909, dice: para que sean condenados todos los que no creyeron a la verdad. Escúchelo. Antes consintieron a la iniquidad. Estoy leyendo una versión antigua, más antigua que la que leemos nosotros. 1909. ¿Usted lo pudo leer, hermanos? Entonces, ¿a qué se refiere esa condenación? La gran tribulación. Los que no quisieron creer a Cristo, no quisieron creer a la verdad, no quisieron refugiarse en Dios. No pasa nada. Y la gente dice: siempre ha habido temblores, siempre ha habido terremotos, siempre ha habido esto, siempre ha habido el otro. Bueno, sigue ahí si usted quiere, pero la Biblia dice que los que no creen serán condenados, y los que consienten en la maldad. Hermano, este es el tiempo de oponerse a lo malo. Usted diga, usted abiertamente diga: eso no está bien. No tenga temor. Cuando hablen del aborto, usted diga: el aborto está mal. No ande con sentimentalismo. Dice: eso está mal, no es de Dios. Cuando diga: no, es que hay infancias trans. No es verdad, los niños son niños y las niñas siempre serán niñas. Los niños nacen siendo niños y las niñas nacen siendo niñas. Y siempre será así. Siempre será así. Bendito sea Dios. Como decía la gente, al final, tarde que temprano, el hombre que quiere cambiar su forma de ser, de vestir, al final tendrá que ir al urólogo, tarde que temprano, y la mujer al ginecólogo. Aunque se cambie el nombre y se corte el pelo y ande pelona como un hombre. Por eso las mujeres de la iglesia tienen que andar con cabello largo. Las mujeres tienen que usar cabello largo, así dice la Biblia, no lo dice Raimundo Garza, lo dice Dios. Y los hombres tienen que recortarse el cabello, porque a veces hay hombres con pelo más largo que la misma mujer, bendito sea el Señor. Los hombres se cortan el cabello y las mujeres se lo dejan crecer, porque así Dios lo dice. Bendito sea el Señor. No, pastor, es que nada, hermana. Es que nada. No, pastor, es que nada. Hay que saber ser hombre y hay que saber ser mujer. La mujer tiene que ser femenina y el hombre tiene que ser varonil. Varón. Camina como hombre, camina como hombre, actúa como hombre. Y la mujer viste como mujer y actúa como mujer y habla como mujer. Bendito sea el Señor. Para mí esas personas que se recortan el pelo, mujeres, para mí eso son mujeres pelonas que quieren parecer hombres. Me acordé hace mucho que prediqué una vez en Templo Chico esto. Pero así tiene que ser. ¿Y sabe por qué? Porque sentí un fuego en mi corazón. De repente se me metió algo. Y es cuando me siento y digo: ¿sabes que todavía estoy vivo espiritualmente? Porque a veces me siento como que muriendo. Pero viene el Espíritu de Dios. Me dice: me mete el Espíritu en mi corazón, en mi alma, para defender lo que es de Dios, lo que es correcto. Bendito sea Jesús. Porque Dios dice que si tú consientes a la iniquidad vas a ser condenado. Porque mucha gente crea la palabra, sí creen, pero no se oponen a la maldad. Y nosotros, hermanos, ¿cuántos predicadores tenemos, pastores, que creen a la palabra, pero no se oponen a la maldad? Y somos llamados a oponernos porque hoy hay una bandera de apoyar todo. ¿Dónde están los protestantes? ¿Dónde está la iglesia que dice eso no es así? ¿Dónde están los siervos de Dios que predican la palabra? Alabado sea su nombre. Gloria a Dios. Entonces Dios va a traer juicio y ese juicio se llama la gran tribulación. Ahora, ¿es esto la gran tribulación? Usted puede leer Mateo 24:21, hermano, y 1 Tesalonicenses 5:2 para que vea que sí, la Biblia habla de un día del Señor y de una grande tribulación. ¿Por qué? Porque ese juicio que viene para el mundo entero va a tratar con las personas que siempre lo rechazaron, que siempre lo ignoraron, que siempre, hermano, de una y de otra manera Dios les habló, pero ellos no quisieron nada con el Señor. Pero vamos a la Biblia entonces, y dice la Biblia que primero tendrá que ser la iglesia arrebatada. Y como nosotros no hemos sido arrebatados,
La iglesia no se ha ido, todavía hay siervos, siervas en esta tierra, iglesias, ovejas, pueblo, hermanos. Entonces no ha existido el arrebatamiento aún. Entonces no está la gran, no es esta la gran tribulación. Porque la Biblia, hermano, nos enseña que antes de la gran tribulación, Cristo se llevará su iglesia. Lea usted, primero, lo lee en casa, 1 Tesalonicenses 1:10, Apocalipsis 3:10, que Él nos guardará de la hora de la prueba. Que Él nos libra, dice Pablo en Tesalonicenses, de la ira venidera. Dios nos libra, Dios nos guarda, nos llevará al cielo, al lugar donde Dios pone, hermano, su trigo. Lo va a guardar, lo va a proteger de los juicios que vendrán sobre los que no creyeron a la verdad. Porque el juicio viene, la condenación viene para los que no creyeron a la verdad, no para los que creyeron. Nosotros sí creímos. Para los que consintieron en el pecado. Nosotros no consentimos en el pecado. Entonces no puede caer el juicio sobre los que creen y sobre los que no creen. Solamente sobre los que no creen vendrá el juicio. Pero los que guardamos la palabra seremos guardados de la hora de la prueba. Nos llevará el Señor. Y esa venida es inesperada. No hay señales que digan, es que tendría que hacer esto. No, en cualquier momento y en cualquier día podría venir el Señor Jesucristo para llevarse a su amada iglesia. Bendito sea el nombre del Señor, hermano. Por eso no estamos en la gran tribulación. No estamos aún en la gran tribulación. Porque tiene Cristo que llevarse a su iglesia. En cualquier momento, yo le dije hace un momento, el tiempo se termina. Cristo viene. No ha venido, pero ya viene. No ha llegado, pero ya el Señor está a la puerta. Y si esto no es la gran tribulación, entonces ¿qué es lo que hoy vemos en el mundo? Por ejemplo, hermano, yo notaba lo siguiente. Observo y leo, hay cosas muchas que a veces uno no entiende, pero observo las tensiones nacionales, conflictos, por ejemplo, entre Israel e Irán. ¿Sabe, hermano? Yo leía sobre Irán que presentó un misil de largo alcance potente y que le escribió palabras en hebreo al misil. Ahí están las imágenes, usted las puede checar. Destrucción a Israel, aniquilación a Israel, así en hebreo. Y presentan el misil gigantesco, terrible, espantoso, hermano, porque Israel tiene muchos enemigos. Por ejemplo, hermano, en la nación de Rusia y Ucrania, que piensan que se puede desatar una guerra muy potente, muy fuerte, incluso, hermano, de usar incluso armas nucleares. Ya de por sí una guerra, hermano, es fea. Nosotros, hermano, nuestro país, decimos no estamos en guerra, pero tenemos una guerra interna constante. Muertos por todas partes, constantemente sangre derramada. Y ya es feo. Imagínese una guerra, hermano, de varios países donde usan armamento. Bueno, ahora imagínese una guerra nuclear donde las potencias, hermano, del mundo tienen armas nucleares que pudieran, hermano, usarlas y afectar el mundo entero. Fuerte, difícil. Escuchaba, por ejemplo, también, hermano, y leía sobre la nación de Estados Unidos y China, el conflicto. Un famoso globo, como que algo espía que estaba sobre los aires de los Estados Unidos, que había entrado, rompido los límites y lo destruyeron los americanos. Lo tumbaron. China está enojado. China está molesto. Dicen que no quieren entrar en reconciliación alguna los chinos. Dicen que los chinos dijeron, hermano, hablan sobre el decir nosotros tenemos que castigar a Estados Unidos de América. Y entonces hay tensión. Y Estados Unidos estamos a 2 horas. Y no estamos hablando, hermano, de un país débil, un país tercermundista. Estamos hablando de un país potente como lo es China, como lo es Estados Unidos. Y esos son guerras y rumores de guerras. Y esas palabras las pronunció nuestro Señor amado en el sermón del monte. Bendito sea el Señor. Señor, ¿y qué señales habrán del fin? Bueno, oiréis de guerras y de rumores de guerras. Alabado sea el nombre del Señor. Pero aún no es el fin. Pero Cristo viene pronto por su iglesia, hermano. El tiempo se termina. Bendito sea el nombre del Señor. Y seguimos diciendo lo que muchas veces comentamos, empieza a pasar en todo el mundo, hermano, inundaciones. Por ejemplo, hermano, una tormenta que dicen que los mínimos históricos de menos 43 grados en ciertas partes de Estados Unidos. Menos 43 grados centígrados. Mínimos históricos.
terrible, hermano, en algunos estados que nunca habían llegado a ese frío intenso, fuerte. Dios nos habla de alguna manera. Y por ejemplo, le decía yo del terremoto, porque este verso de Isaías 24, lo que habla el profeta Isaías, habla de un sacudimiento a la tierra. Y dice la palabra del Señor en el verso 20: temblará la tierra como un ebrio, temblará como juicio, será desmenuzada en gran manera, será la tierra conmovida. Y sabe, hermano, en enero hubo más de 950 terremotos arriba de los 4 grados. Que pudiera decirse, bueno, hay más que a lo mejor no se llegan a percibir. De 2, de 1, de 3, pero de 4, que ya es un movimiento. Hubo más de 950, hermanos, en el mes de enero de este año. 30 aproximadamente, hermanos, diarios. Alrededor del mundo. Bendito sea el Señor. Y en este mes siguen contándose. Y en Turquía, hermano, en este país, hubo uno de 7.8 y después hubo uno de 7.6, que vino, hermano, a traer un problema muy fuerte a Turquía y Siria, donde yo le decía, hermano, que van más de 20,000 muertos, hermanos, en esa nación. Muchas personas han ido en apoyo, han ido en ayuda, han ido tratando, hermano, de sacar adelante el país, de sacar gente, a sobrevivientes, a alguien. Llevan perros, llevan ayuda, llevan de todo. Como un comentario, leía que Israel tenía temor de que Irán le llevara a Siria, dentro de la ayuda humanitaria que están dando al país, dice, le llevaran armas escondidas. Imagínese, hermano, la maldad es tan grande. Que aún así derribados, tumbados, caídos, golpeados, ni aún así se quieren humillar delante del Dios Todopoderoso. Bendito sea el Señor. Dios bendiga la nación de Israel. Dios bendiga la nación de Israel. Dios bendiga Jerusalén. Alabado sea el Señor. Alabado sea el Dios eterno. Alabado sea el Señor, el Dios de Israel. Gloria a Dios. Es que entonces la Biblia se cumple. Cuando dice la Biblia, ni aún con todo eso se querían humillar. Aún así le clamaban a las piedras, a las montañas: guárdenos, escóndanos de ese Dios. Guárdenos. Porque la gente no quiere humillarse, hermano. La gente quiere seguir indiferente. Entonces, todo lo que hoy vemos que es estremecedor, hermano, pero que no es la gran tribulación, como muchos lo dicen por ahí. No es la gran tribulación. Esto no es la gran tribulación. Esto, hermano, es solamente son momentos de tensión difíciles que Dios no se trata de decir algo, que Él viene por su iglesia. Sí está cerca la gran tribulación, pero antes de ello vendrá Cristo. Como dice 1 Tesalonicenses 4:16, Él arrebatará a su iglesia. Entonces pensé, si no es la gran tribulación, porque Cristo no ha venido, entonces, ¿qué son todas estas cosas que hoy observamos para mi vida espiritual? Y llegué a la conclusión, hermano, de que Dios me está hablando. De que Dios está tratando de decirme algo a mí, a la iglesia, a la humanidad. Y me acordé cuando Dios le habló a Salomón en 2 de Crónicas 7:13. ¿Se acuerda que todos decimos el verso 14 que nos gusta? Si se humillare mi pueblo. Pero el 13 dice: pero si yo cerrare los cielos, si yo permito el hambre, las pestilencias, si yo hago esto, es como decirle, es porque te has alejado de mi camino. ¿Verdad que el verso 14 nos da la respuesta del por qué? Dice, porque si orares, o sea, dejaste de orar, te cerré los cielos. Si te volvieres del mal camino, o sea, te fuiste de mi camino. Si buscar en mi rostro, porque lo habían dejado de buscar. Entonces, por eso después le dice, vuélvete a mí. Entonces, ¿qué hace el verso 13? Nos da, hermano, una comprensión de los tiempos de juicio, que siempre han habido juicios. Por eso, pero hoy vemos uno, otro, en Europa,
Asia, México, América, etcétera, conflictos. ¿Qué Dios está haciendo? Nos está tratando de hablar de que la iglesia se reconcilie con Dios, porque Dios usa esto para nosotros podernos, hermano, acercar a Él. Porque vemos a los científicos hablando cosas que nos sorprenden, que nos llaman la atención. El tema, hermano, de los glaciares, hermano, que están produciendo inundaciones que van a afectar a miles y millones de personas, porque se están despedazando los glaciares. ¿Por qué? ¿Por qué de repente aparece? No son pastores, son gente del mundo, científicos con un gigantesco reloj, y dicen los minutos o segundos que le quedan al planeta. Cuando ellos ven un peligro, dice, bueno, hoy se corta, no hay guerras, bueno, hoy le doy un poquito más de tiempo. Y están casi en la hora, hermano, de ser derribado el mundo y la sociedad. ¿Por qué? ¿Por qué ellos dicen eso? Porque Dios usa esas cosas. Son esas piedras hablándole al mundo. Son esas piedras hablándole a la gente que algo está por venir, algo terrible está por venir al mundo. Vemos las noticias, hermano, todo esto es un hablar de Dios a cada uno de nosotros, hermano, para que nos volvamos a Él. Por eso Dios permite estos juicios. Por eso Dios permite, hermano, estos terremotos donde hay más de 20 mil muertos. No es cualquier cosa. No es cualquier cosa. Mire, la Biblia, hablando de los terremotos, habla, hermano, en el sexto sello, de que hubo un gran terremoto. ¿Se acuerda que le decía que el original dice sismos megas? Un gigantesco terremoto. Cuando se abren los sellos, se abren, se desatan. Que la gente que conoce dice que son en los primeros 3 años y medio de la gran tribulación. Se desata y hay de repente un temblor impactante. Pero en Apocalipsis 16:18 dicen que es el terremoto más grande de la historia del mundo. Más grande que el de Apocalipsis, capítulo 6. Dice la Biblia, un terremoto tan grande cual no lo hubo jamás desde que los hombres han estado sobre la tierra. En la gran tribulación, hermano. Un terremoto. Isaías y Juan, hermano, cuando Juan escribe Apocalipsis, ellos hablan cosas, hermano, extraordinarias. Y se amalgaman, se juntan, hermano, para darnos la realidad de lo que vendrá sobre el mundo. Dios va a estremecer la tierra. Dice que se moverá como un borracho, se tambaleará la tierra. Ah, pero nosotros qué decimos, no, siéntase orgulloso, diga, no, en Monterrey no tiembla, pastor. El mugroso orgullo del hombre. Nunca, no, el orgullo echó a la basura porque Dios te va a pegar ahí. Sí, que digan la gente, que presuma su economía, que los Estados Unidos digan, nosotros somos ricos, ya Dios te pegará. Presuma usted, diga, no, en Monterrey no llegan los huracanes porque estamos rodeados de cerros. Anda usted, siga ahí, siga, diga que aquí no tiembla, sea orgulloso. O sea, Dios no nos puede tocar porque aquí no tiembla, porque aquí no entran tormentas, no entran huracanes. No, hermano, el orgullo del hombre nos aleja de Dios. Es el tiempo de doblar las rodillas. Es el tiempo de reconocer que necesitamos de Dios. Ya basta de tanta presunción. Ya basta de tanto presumido. Hermano, ya basta de tanta arrogancia. Y humillémonos delante de Dios. No, es que mi país es esto. Mi país el otro. Es que nosotros esto te va a tocar, te va a pegar. Gloria a Dios. No, es que los mexicanos somos muy solidarios, tan solidarios que se matan entre mismos mexicanos. El orgullo del hombre, el orgullo del hombre, hermano. Me he dado cuenta de eso. Incluso observaba y digo, todas estas cosas pasan porque el hombre presume y no le da la gloria a Dios. No le damos la gloria a Dios. Entonces va a haber un sacudimiento terrible, hermano, en la tierra. Y le estoy diciendo que hubo casi 1,000 terremotos en el mes de enero. Dios tenga misericordia, hermano. Es fuerte. Es difícil lo que hoy el mundo
está viviendo, pero es porque Dios quiere que la gente arregle su vida. Mire, es más fácil que nuestra vida se arregle buscando a Dios cuando no tenemos nada que cuando se nos da un cheque de 10 mil pesos de extra. Es más fácil que el hermano venga a la iglesia cuando no le llegó el cheque a orar que cuando le llega un cheque de 20 mil. Es más fácil. Sí, es verdad. Porque cuando no nos llega el dinero, ¿qué hacemos? Dios, ten misericordia. Dame para la comida, Señor. Mira que tengo familia. Mira, Señor, que yo quiero servirte. Mira, Señor, que yo te amo. Pero si nos llega un chequezote de 10 mil, bueno, nos vamos a otra parte, hermano. Ya tenemos las merecidas vacaciones. Ya tenemos para ir al restaurante que tanto anhelaba. Es que eso es así. Por eso Dios, a través de la dificultad, de los problemas, hermano, de lo que pasa, hermano, Dios que quiere que la gente arregle su vida, que volvamos al camino. Dios quiere que las iglesias vuelvan al camino de Dios. Por eso yo no podía pasar por alto este día, después de lo que hemos visto, pasar por alto y no decir nada sobre la venida de Cristo. No es que esté mal si yo predicase del matrimonio o de la sanidad, pero si el Señor está a la puerta, si Cristo viene, si Dios nos dio, hermano, movió la tierra, no lo sentimos nosotros, pero la estremeció. Entonces, ¿qué tenemos que hacer? Buscar a Dios, hermano, porque Él quiere que nos arrepintamos. ¿Se acuerda que Jeremías 6:16 dice: paraos en los caminos y miren y pregunten por las sendas antiguas, cuál sea el buen camino, y andad por él y hallaréis descanso para vuestra alma? ¿Qué hace Dios, hermano? Nos estremece, nos amonesta, nos hace sentir, hermano, el poder de su fuerza, y nos dice: miren, yo tengo el control de todo. Nos estremece, y entonces el Señor nos dice: mira cómo andas y vuélvete a mí. Arregla tu vida, pide perdón, reconcílate conmigo, vuelve a tu primer amor, vuelve al altar, vuelve a servirme, vuelve a la santidad, vuelve a llenarte del Espíritu, vuelve a predicar la palabra, alabado sea su nombre, porque yo vengo pronto, porque el tiempo se acaba, porque el tiempo se termina, alabado sea el Señor, hermano. Pero la gente no cree la palabra de Dios, porque tú le dices: Cristo viene, no entiende, no quiere. Tú les hablas, amado hermano, de todas estas cosas, no quieren entenderte. Pero ven la noticia y dicen: ah, bueno, algo pasó en Turquía. Algunos. Hay gente, hermano, que su mente, su cerebro es tan pequeño solamente para captar las cosas del mundo y del fútbol. Hay gente que toda su vida es fútbol. Es más, hasta se visten de futbolistas, tanto así. Porque todo es fútbol. Ayer fue fútbol. Ven películas históricas de fútbol, ven documentales de fútbol, van a las cenas familiares a ver fútbol, llevan en el celular aplicaciones de fútbol, y el día domingo salen con la familia vestidos con la camisa de su equipo que le va del fútbol. Bendito sea el Señor. Su cerebro es así, pequeño. No tienen mente para nada. Turquía, quién sabe qué será, pastor. 20 mil muertos, nada, no es nada. Porque no tienen mente para más. Está su entendimiento entenebrecido. Tienen telarañas en la cabeza. Pero bendito sea el Señor que vino un día Cristo y nos limpió la cabeza, nos limpió el cerebro, nos limpió los ojos con colirio, para que veamos, bendito sea el Señor, para conocer los tiempos que estamos viviendo, para saber, hermano, que hay que escapar por nuestra vida. Le dijeron a Lot: escapa por tu vida, escapa. Le dijeron a la mujer: mujer, no mires detrás, no mires para atrás. Y la mujer miró, porque su mente era pequeña, solamente su vida y su mundo estaba en Sodoma. Gloria a Dios. Bendito sea Jesús. La ciencia habla, hermano, para hacernos ver que el fin se acerca. Pudiera haberle traído muchas imágenes de lo que dice el mundo. No los cristianos, el mundo. Sobre el fin. Sobre el fin. Ya Dios lo ha dicho.
pero no lo hemos creído. Pero ¿qué pasa con la iglesia? Bueno, el mundo es el mundo. Pero la iglesia, pastor, hay iglesias que son vivas. Hay otras que están muertas. Hay otras que están muriendo. Nosotros tenemos que mantenernos en las vivas y no dejar morir. Pero no es tarea fácil. No es tarea fácil. Es una tarea de todos los días. No es de un rato. Es de todos los días. Y eso lo he sentido en mi corazón. Es de todos los días. Y hoy me cuesta más que ayer. Hoy me cuesta más que ayer. De verdad. Me cuesta. Sé que es difícil. Porque la maldad aumenta. Porque el tiempo se acaba. Porque el diablo mete fuerza. ¿Me entiende? Aplica fuerza. Aplica deterioro. Se está aumentando la maldad. Porque hay más desalentados. Porque la carga es más grande. Porque la obra se hace mayor. Pesa, cuesta. Pero hay una iglesia que es indiferente. Y entonces aquí tenemos que ocuparnos. Primero, hermano, porque el diablo, miren, el diablo nos quiere ignorantes. ¿El diablo qué quiere? Ignorantes. Muchas veces hemos pensado que el diablo no es, dice, ay, de seguro el diablo no quiere que yo vaya a la iglesia. No, al diablo muchas veces le da lo mismo si vas o no a la iglesia. El diablo lo que quiere es mantenerte ignorante. Ignorante. Bendito sea el Señor. Eso es lo que el diablo quiere, hermano. Mantenernos como que no sabemos nada. Hermano, él quiere que nosotros seamos ignorantes en cuanto al tiempo que estamos viviendo. Hay gente, hermano, en la iglesia. Hay iglesias que son excelentes para predicar. Son excelentes para liderear, pero no están preparados para irse con Cristo. No es que sea malo preparar predicadores. No es que sea malo preparar líderes. Lo que está mal es ser indiferente con los tiempos que estamos viviendo. Porque hay gente que pudiera organizarte rápidamente un grupo, gloria a Dios, pero no están listos para irse en el rapto. Es un problema. ¿Por qué, pastor? Porque el diablo nos ha tratado de que nos volvamos ignorantes sobre el tema del arrebatamiento de la iglesia. Hay gente que nunca ha oído sobre el rapto de la iglesia. Hay gente que a esta hora le están hablando de la prosperidad económica. Que los están inyectando, hermano, una dosis de materialismo para que mañana salgan como campeones a conquistar el mundo y conquistar el trabajo. A aumentar sus bolsas. Así lo están alimentando en esta mañana en muchas iglesias. A la gente le gusta eso. Pero va a venir Cristo. ¿Y cómo se van a ir? Le van a decir: Dios, pero yo soy muy bueno en las cuentas y en el materialismo, sé hacer negocios. No, no se puede. Por eso incluso para mí es complicado predicar, porque es ir contra la corriente, porque el mundo está diseñado para conquistar, para ganar, para el materialismo, para el éxito, para la prosperidad, para tener, para acaparar. ¿Y qué pasa? Por eso sentimos las fuerzas contrarias, el rechazo a la palabra. Él no es así, pero el Señor viene, Cristo viene. Tenemos que buscar a Dios. ¿De qué le sirve al hombre ganar el mundo entero y perder su alma? Pastor, ¿eso es católico? No, eso está en la Biblia, bendito sea el Señor. Nada que usted escucha mucho la radio mundana, por eso piensa que es católico. Gloria a Dios. Dele palmas de alabanza al Dios de la gloria, hermano. Oseas 4:6, mire, Oseas 4:6 dice: mi pueblo fue destruido porque le faltó el conocimiento, porque rechazaste el conocimiento. Entonces el diablo nos quiere ignorantes en cuanto al rapto, los acontecimientos finales. La gente no sabe que hay falsos profetas en este tiempo metiéndose a las iglesias. De verdad. Yo no entiendo cómo hay pastores que pueden prestar su púlpito a cualquier persona. No entiendo. Yo entiendo por qué hay pastores que están dejando su trabajo de predicar a la iglesia, preparar a la iglesia, alimentar a la iglesia. Pastores, prediquemos nosotros a la iglesia. No está mal invitar a alguien, no está mal, pero gente de Dios. No todos los días. El domingo el pastor tiene que estar en el púlpito predicando la palabra. Dígame a mí que yo cometí esos errores. Yo los cometí empezando porque carecía de muchas cosas.
hoy no, hoy Dios me ha dado, hoy Dios me ha ayudado, hoy Dios me ha dirigido, hoy Dios me ha puesto para pastorear gente, hoy Dios me ha puesto para defender la fe, hoy me ha puesto Dios para dirigir a pastores, bendito sea el Señor, hoy Dios nos ha puesto para esto, para dar la palabra de Dios, para dar el mensaje. Por eso, pastores, predíquenle ustedes, nadie va a amar más la iglesia que ustedes, alabado sea el Señor. Nosotros los que amamos la iglesia, la gente llega, a veces no sabemos ni cómo andan en la casa. No sabemos si con la persona que llega es su esposa o es la otra. No sabemos si ora o no ora, si toma o no toma, si fuma o no fuma. Porque hoy se ha modernizado la iglesia, prediquemos nosotros, hablemos nosotros. Pastor, se va a aburrir la gente y se aburre que se vaya a otro lado. Que igual, hermano, si usted está aburrido de que yo predique los domingos, pues busque otra iglesia. Si yo ya le cansé, bueno, busque otro lugar. Bendito sea el Señor. Pero aquí usted se está dando cuenta que voy a seguir predicando la palabra, que voy a seguir anunciando el evangelio, que Dios me dé las fuerzas para este último estirón que nos queda. Bendito sea el Señor. Porque voy a seguir predicando la palabra y voy a seguir estirando las orejas y voy a seguir exhortando a la iglesia del Señor Jesucristo. Alabado sea el nombre del Señor. Dele palmas de alabanza. Gloria a Dios, gloria a Jesús, el Dios de la palabra que se mueve en este lugar. Es el Dios que vive para siempre. Es el Dios que hace estremecer la tierra, pero también nos hace estremecer nuestros corazones, hermanos. Porque hay un enemigo en nuestra alma que nos mantiene concentrados en otras cosas. Ocupa el pastor en otra área, por eso hay que cuidarse. Ocupa la iglesia en otras cosas. Porque el enemigo, hermano, trata de llevarnos a la ignorancia. Mire, el diablo nos concentra en cosas insignificantes muchas veces dentro de la iglesia. Que no valen tanto la pena. Que no son tan trascendentales. Y ahí nos ocupa. Y ahí dice el diablo, ahí están bien. Sigan así. No saben que el Señor ya viene, pero sigan así ocupados. Sin ganar almas, sin predicar, sin santificarse, sin orar, sigan así. Y la gente, si usted le dice a la gente, vamos a orar, hay gente que no le gusta eso. Porque el diablo los quiere mantener concentrados en otras cosas. Pero Pedro dijo más, el fin de todas las cosas se acerca. Sean pues, estoy leyendo versión antigua 1909, sean pues templados. Creo que la versión 60 dice, sean sobrios. Y velad en televisión, en oración, orad, velad, en oración. Eso es lo que dice la palabra del Señor, hermano. Cuando habla la palabra velad en este original griego, está diciendo sean incansables, velad, incansables. Tiempo de estar sin cansarse, orando por la mañana, horas en el trabajo, horas en la noche, horas por lo que parece que importa y por lo que no importa, por todo horas te mantienes clamando. El día del Señor, hermano, nadie sabe cuándo vendrá Jesús, nadie. Pero lo que ocurrió en Turquía nos da un chispazo de que Él está a la puerta, de que el tiempo se está terminando. Por eso, ¿qué tenemos que hacer? ¿Qué tenemos que hacer nosotros? Guardar nuestro corazón en Cristo. Discernir los tiempos que vivimos. Discierne, piense y diga, esto está difícil. El Señor está a la puerta. Algo tengo que hacer. Prepararme para la venida del Señor. Como dice Mateo 24, 42, velad, porque no sabes a qué hora ha de venir vuestro Señor. Mateo 24, 36, pero del día y la hora, nadie sabe. Ni aún los ángeles, sino solamente mi Padre. Termino estos últimos minutos con esto, hermanos. Pensaba en Lot, porque fíjese lo que dice Lot sobre Lot, Lucas. Jesús lo habla. Lucas 17, 28 y 29. Dice: así mismo también como fue en los días de Lot. ¿Qué eran los días de Lot? Juicio. ¿Qué iba sobre la vida de Lot? Fuego, ¿verdad? Azufre. Y también Jesús anuncia un tiempo de juicio sobre, en los días de quién, de Noé. ¿Y qué venía sobre los días de Noé? Un diluvio, ¿verdad? Y habla
dos características diferentes en los tiempos de Noé y en los tiempos de Lot. Pero los dos son juicios. Y dice el Señor que así será en estos días que estamos viviendo, como en esos días que fueron como los de Lot. A mí Dios me ministró en lo de Lot. Incluso antes de ver la Biblia, el Señor me había hablado algo de Lot del día viernes. Y leí entonces ese versículo cuando dice: así mismo, también como fue en los días de Lot, ¿qué hacían? Lucas 17 y 28. Comían, bebían, compraban, vendían, plantaban, edificaban. Mas el día que Lot salió de Sodoma, llovió del cielo fuego.

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1: Son las 8, las 8 en punto.
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11: Sí, porque le dije, no importa que me ame, no, tienes que creer bien amarrado, porque cuando recibes el amor también trae beneficio. ¿Por qué andas así también, rico? No, me amas, bien confiado que te ama. El problema con los cristianos es que se confían en el amor de Dios y empiezan a pecar. No. ¿Ah? Pues se confían que Dios los ama y que el amor de Dios para con ellos es eterno. Y luego, ups, me resbalé. Que el amor de Dios produzca más amor en ti, que la fidelidad de Dios produzca fidelidad en ti para que de esa manera te atraiga más a Él. Porque es el amor el que te trae, entonces no te trae hacia Él para que seas infiel, sino te trae a Él para que más lo ames. Queda pues abrogado el mandamiento anterior a causa de la debilidad o ineficacia. Capaz que si digo esas cosas en el radio, si no han leído la Biblia, dicen, ah, este camarada es un hereje. El mandamiento, ahí el versículo 7, versículo 18, capítulo 7 de Hebreos, queda pues abrogado el mandamiento anterior a causa de la debilidad. abogado del atzetis, del hebreo, del griego, perdón, cancelado, quitar. ¿Sí lo ven? Ah, entonces Dios quitó la ley. Simplemente la cambió, como habíamos leído en ahí mismo en Hebreos, atrás tantito. Los versículos atrás, en el capítulo, si no recuerdo, 5 o 6, ahí está, Dios cambió la ley. En otras palabras, es la misma ley, lo que cambió es la forma en la que esta ley es obedecida. ¿Sí? Era carnal, sacerdotes terrenales, la ley era terrenal. Vino de arriba, pero la dio a los hombres, ellos eran terrenales. Una vez que vino el Espíritu, una vez que vino el sacerdocio conforme al orden de Melquisedec, es la misma ley, mandamiento no mentirás, es el mismo. Sí, no, lo único que fue el cambio que se dio, no se quitó, porque Dios dice que el cielo y la tierra pasarán y la ley no va a pasar hasta que toda se cumpla. Entonces no fue en la forma de quitada, de ya no vamos a obedecer mandamientos, como estaba el otro día hablando con un amigo, dice, ya no hay más pecado en la tierra porque la ley ya fue quitada y ya la ley que decía que la mentira es pecado ya no existe, eso ahora decir mentiras ya no es pecado. No, si para todo hay, te digo que los hombres cuando buscan su propia voluntad, digo, una mente perezosa es una mente inteligente. Para hacer el mal, para andar ahí haciendo inventores de males. ¿Y no entendemos? No robarás, es el mismo mandamiento. Amarás al Señor tu Dios con todo tu corazón, toda tu mente, toda tu alma. La diferencia es que yo ya no necesito que me digan ámalo. ¿Por qué? Porque ya lo amo. ¿Sí? Por eso la ley dice, también está escrito, que la ley no es para los justos, sino para los injustos. Porque los justos ya obedecen los mandamientos, o ya no necesitan ley. ¿Sí? Micro.
12: Sí, porque estaba mirando que él guardaba la ley y guardaba los mandamientos de Dios, pero decía, yo me deleito en obedecer la voluntad de mi Padre. Igualmente como Pablo, él guardaba la ley antigua, en los tiempos antiguos, pues antes de convertirse, guardaba la ley. Y igualmente cuando se convirtió también la guardaba, simplemente era por amor. Cambiaba de la forma que lo guardaba antes al amor. Por amor.
11: Él lo manifestó con la propia vida, ¿sí? Con su propia forma de conducta, y los escribas y los fariseos de aquellos días no lo entendieron, porque aunque lo estaban mirando, no cabía. Y ahí es donde vienen los falsos juicios y condenar a los inocentes, porque para los ojos del mandamiento, el amor es pecado. Para los ojos del que vive bajo el mandamiento, el amor es pecado. Entonces, el asunto del mandamiento produce mucho juicio. El asunto del mandamiento ocasiona que las personas que obedecen el mandamiento se consideren bien justas, y cuando miran que otro no los obedece, le caen con todo. Son muy duros. Pero el amor no. El amor, cuando tú cumples los mandamientos por amor y miras que otro no los cumple de la misma manera que tú, te da misericordia. Te dan ganas de ayudarle y de enseñarle, de agarrarlo con la mano, y así se hace. Es muy diferente lo que en el corazón se produce por una cosa y la otra. ¿Sí? Esto, el mandamiento, se gozaban en matar a la gente a pedradas. Llega Jesús. Yo tampoco te condeno. Ahora ve y no peques más. Eso es lo que quería que hicieran. Pero ellos, ¡adúltera! Y órale, papá. Y ellos, el que esté libre de pecado, que vente la primera piedra. Se fueron. Pero ya se querían echar a la señora. Ya le querían, ya estaban a punto de agarrar la pedrada. Si todavía agarraron a Jesús, ¡ey! Se lo querían apedrear también a él, de paso. No, están pesados. Entonces, el amor es misericordioso. El amor, cuando mira que una persona falla, busca restaurarla en lugar de caerle encima. Mira la diferencia. Cambia. Es la misma ley. La forma aplicada es diferente, porque antes estaba escrita en letras de piedra, ahora está en tablas de piedra, perdón, ahora está escrita en el corazón y en la mente. Órale, Esmirna. ¿Ah? ¿Cómo la defendió? ¿A quién defendió? ¿Jesús no defendió a la mujer adúltera? Entonces, ¿qué hizo? ¿Le dio misericordia? Cuando dijo el que esté libre de pecado, que vente la primera piedra.
13: Jesús la salvó.
11: En ese instante la libró de ser apedreada. Imagínate, yo en una ocasión leí, lo he buscado con ganas, pero no lo encuentro. Leí en Jeremías, me acuerdo, que decía, en el polvo escribió sus iniquidades. Imagínate, Jesús está ahí y luego el que esté libre de pecado, que tira la primera piedra y se sienta y empieza a escribir en el dedo, con el dedo en la tierra, las diferentes maldades que estaban cometiendo. Hazte cuenta que escribían un pecado y se iba otro. Escribía otro y luego otro se iba. Las mismas escrituras de él en el piso estuvieron redarguyendo a los que estaban ahí. ¡Órale! Ya cuando acabó con el último, se fue. En ese instante, y les dio. Ellos pudieron haber agarrado misericordia, pero ¿qué hicieron? Se fueron. La mujer se quedó porque ella miró su vida en peligro. Los otros no la miraron en peligro. Aunque se dieron cuenta que habían cometido pecado, no se regresaron a pedirle, Señor, perdónanos. La mujer sí. ¿Quién recibió? Esa es una de las cosas que la ley hace. La ley, te das cuenta. Yo me he carrado con gente y se dan cuenta por sus propias palabras confesando que son pecadores, pero no quieren arrepentirse. No caigas en ese grave error. Por eso te he dicho, siempre escudriña tu propio corazón.
13: Cuando Dios puso la ley, ¿por qué no puso amor también? Aunque yo sé que la ley era y los mandamientos era amor, pero ¿por qué no le dio al hombre la capacidad para amar?
11: ¿La tenían? ¿La tenían?
13: Pero la gente que salieron de Egipto, la persona se quedaron ahí. Y ahí fue cuando Moisés le dio los mandamientos. Ellos no lo llevaron.
11: Sí tenían amor. Lo que pasa es que no quisieron quitarlo de donde lo tenían puesto.
13: Okay. Idolatría.
11: Lo tenían puesto en los pepinos, allá en las cosas de Egipto, en las sandías. Ahí estaba el amor. Lo tenían puesto en los dioses de Egipto. No fueron capaces de que así como Dios los sacó y miraron el poder de Dios, hubieron dicho, wow.
13: No lo reconocieron entonces.
11: Eso es, pero sí había, sí tenían. Simplemente no quisieron dejar de amar las cosas que antes seguían amando. ¿Sí? El último comparte. ¿Nos entendemos? Queda pues abrogado el mandamiento anterior a causa de su debilidad e ineficacia. Hebreos 7:18. Queda pues abrogado el mandamiento anterior a causa de su debilidad e ineficacia. ¿Cuál era la ineficacia de la ley anterior? Como era mandamiento, los hombres lo obedecían como mandamiento, como se obedece ahora. Oh, Dios dijo, no robarás. Y se está quemando por robar. Dios dijo, no codiciarás, y se está quemando por codiciar. Entonces, esa ley así no surte el efecto, es ineficaz. Porque es una ley, simplemente una ley. Entonces, la ley de ahora es, primero te conviertes a Dios, te entregas a Él, Dios te da de su espíritu, y de adentro de ti produce el deseo de hacer lo recto ahora. ¿Sí? Ya no tienen que decirte ninguno no codicies, porque por causa de que el Espíritu Santo de Dios está en ti, tu deseo no es la codicia. Ya no tiene que decirte nadie no robes, porque por causa que el Espíritu Santo de Dios está en ti, tu deseo no es el robar. Ya no tiene nadie que decirte ama al Señor tu Dios con todo tu corazón, con toda tu mente, toda tu alma, todas tus fuerzas, porque el Espíritu Santo de Dios en ti produce ese amor para con el Padre. ¿Sí lo ven? Son los mismos mandamientos, nada más que tienen que ser hechos, como está escrito, no es por fuerza ni por espada, sino por el poder de mi espíritu. ¿Nos entendemos?
14: Es que, por ejemplo, ahí tenemos que entender que en el mandamiento, ahí no estaba el Espíritu Santo de Dios. Por eso se actuaba de esa manera, la ley, ¿me entiendes? Y ellos lo ponían que apedreaba o que mataban a todo el que quebraba la ley. Aquí en el amor ya está trabajando el Espíritu Santo de Dios.
11: Hoy en día tenemos el Espíritu Santo ahorita, disponible.
14: Exacto, ahorita lo tenemos disponible. Nomás es cuestión de que lo creamos, ¿me entiendes? Pero desde que el amor se manifestó, vino juntamente con el Espíritu Santo de Dios, porque el amor es Jesucristo. Entonces se manifestó juntamente.
11: Bueno, ya estaba el amor desde días antiguos.
14: Sí.
11: Simplemente que el pueblo de Dios otra vez no lo apegaba donde
14: tenía que apegarlo. O sea, lo cambió.

0: Me quebró, o sea, falló, mátenlo a todos junto con niños y les especificaba. Y Dios daba esa orden. Y ahí está lo que le pasó a Saúl. Saúl desobedeció a Dios cuando lo mandó a destruir aquel pueblo. Entonces, la cosa es esta. Él daba esa orden. Después de Jesucristo ya fue diferente, porque Jesucristo nunca dio orden de ir a matar a nadie. ¿Sí me entiendes? Pero Jesucristo es la esencia del amor y siempre Él trató de, con miseria, aún siendo Dios, Él nos mostró misericordia, Él fue humilde, por eso Él mismo, acordémonos que Él dijo, yo soy ejemplo a seguir. Antes eran más drásticos. Gloria a Dios, por ejemplo, como por Pablo, todo lo que hacía, que mataba a todos los cristianos y todo, hasta que Jesucristo obró en él y el cambio que hubo. ¿Verdad?
1: Sí, el asunto es que, bueno, de una u otra manera los pagos siguen siendo iguales, espirituales, pero son iguales. Entonces, el amor y el espíritu siempre están y estuvieron ahí de una u otra manera. Lo que ocasionó tan grande rebeldía sigue siendo el mismo corazón del hombre.
2: Pero ¿qué pasa con Pablo? Cuando antes andaba en la ley, no estaba el Espíritu Santo en él, porque después tuvo que tener un encuentro con Jesús
1: No
2: para que
1: estaba
2: él
1: con él.
2: aceptara. Hoy en día, porque yo cuando antes de recibir al Señor, yo obedecía los mandamientos y el Espíritu Santo ya estaba aquí en la tierra, ¿no? Supuestamente. Ahora yo lo veo diferente. Entonces digo, ¿cuál es la diferencia de que el Espíritu Santo está aquí en la tierra, pero si uno no lo acepta, no
1: No
2: haces
1: lo
2: lo
1: recibes. Si no naces de arriba, el Espíritu Santo está en la tierra, pero nadie nace del Espíritu si Dios así no lo decide.
2: Porque muchos dicen como ahorita, no, es que los egipcios estaban esas cosas, pero hoy en día es lo mismo, porque aquí está el Espíritu Santo y no lo hacemos como, yo lo veo reflejado en Pablo, pues, y en mi vida misma, que digo, yo antes así estaba con los mandamientos de Dios, los obedecía, pero muy forzadamente, y ahora digo, no, ahora tiene que ser un deleite, porque por lo que hemos aprendido, pues.
1: Y esa es la diferencia producida por el Espíritu. Nadie puede deleitarse en el Señor si el Espíritu Santo no lo produce. ¿Sí? Porque igual, así como en aquellos días las religiones de Egipto estaban y así es ahora. De la misma manera, la gente cree que está en Dios, pero anda viviendo en Egipto por la forma de conducta y porque no se deleitan. Entonces, la justicia tiene que fluir de corazón. ¿Sí? El problema hoy en día es que la gente es mala y quiere hacer lo bueno. Y estoy hablando del cristianismo, ¿sí? Porque los cristianos son gente de religión que se la pasa estudiando o escuchando prédicas del Señor de una u otra manera, pero no es gente pura de corazón. Es gente mala, inconversa, que quiere o que está aprendiendo a hacer lo bueno. Entonces nunca lo logran. Y por eso es que constantemente se miran las diferentes maldades que hay dentro del mismo pueblo de Dios y se miran las atrocidades que se están cometiendo, porque no existe el deleite. El hecho de que la gente hoy en día estudie la Biblia, eso no significa que Dios está en ellos, o que estén en una iglesia, o que prediquen, o que sea lo que hagan de Dios. Si no han nacido de Dios, Dios no está en ellos. Y la forma que garantiza que Dios está, cuando la Biblia dice Abba Padre, o sea, eso es nuestro sello de que el Espíritu Santo está en nosotros cuando se habla al Señor de tal manera. Sí, porque no es nada más Dios o el Señor, sino la forma en la cual te expresas de Él. Porque ahí es donde se manifiesta, va a ser como Elí. Ah, que Él haga lo que quiera, es Dios como Él. O sea, ¿qué hijo de Dios va a decir así de su padre? Y hoy en día hay mucha gente que habla así. No sé, ¿dónde está el micrófono? ¿Dónde está el micrófono? ¿Sí? No sé, entonces el problema es el corazón. Allá atrás el problema era el corazón, hoy aquí es el corazón. Allá atrás la gente leía la Biblia, leía la Torá, leía todos los libros de los profetas y tenían palabra por palabra escrita con todo y eso. Tenían la palabra original y no vivieron conforme el Evangelio. Hoy los hombres andan buscando la palabra original que para según tener la verdad. La verdad no está en un libro. La verdad habita en el corazón de los hombres. Bien, porque en el amor se cumple toda la ley y los profetas.

0: Entonces, no necesitas mandamiento tras mandamiento, ni renglón tras renglón. Lo que necesitas es amar. Y cuando amas, automáticamente cumples toda la ley. Entonces, por eso Pablo dice, ese versículo que mencionó y lo que estamos leyendo aquí, están contradictorios. Bajo el velo de Moisés, espérate, Jesús dijo que no ha venido a abrogar. Pablo dijo que fue abrogada. ¿Quién tiene la razón? O sea, Cristo.
1: Pero dice que vino a cumplirla.
0: Sí, el asunto,
1: por eso estoy diciendo, la cumplió por amor.
0: Bajo el velo de Moisés hay contradicción. Bajo el Espíritu no hay contradicción porque Jesús no vino a abrogarla, vino a cumplirla. Entonces Él la cumplió. Y en otras palabras, fue abrogado el mandamiento en la forma de mandamiento, no el mandamiento mismo. Medio trabalenguas, pero así es. O sea, el mandamiento no robarás permanece, pero ya no lo obedeces cuando te estás quemando por robar y dices, ay no, no robes. Estamos hablando de que tú aborreces el robar por naturaleza del Espíritu en ti. Ahí es donde Pablo dijo, fue abrogada, nació, cambió, otra nueva. De esa manera, por causa de su debilidad e ineficacia. El mandamiento no pudo perfeccionar a ninguno. Pero Dios nos hizo perfectos por su sangre. Y nos dio de su Espíritu. Para obedecer los mismos mandamientos que antes no pudieron perfeccionarnos. ¿Sí? O sea, en otras palabras, en aquellos días la salvación se alcanzaba por obedecer al pie de la letra todos los mandamientos. Venido Jesús, nos da salvación y nos regresa a obedecer los mandamientos. Ya no para salvación, sino como forma de vida. ¿No entendemos? O sea, no está difícil. ¿Va que no? Sí, entonces es prácticamente bien sencillo. Porque luego los hombres dicen, ah, yo no hay mandamientos. Entonces aniquilan, borran todos los mandamientos escritos. Y así no es tampoco, porque imagínate un pueblo sin ley. No, o como dijo aquel hombre, ya no hay ley, ya no hay pecado. No, hoy sigue habiendo mentira, es mentira, va a ser mentira. El que la cometa se hace mentiroso. Y los mentirosos no entran al reino. Y está escrito en el Nuevo Testamento. Como este hombre me dijo, dice, no, nosotros seguimos a Pablo, a Pedro no, ni a ninguno más, solamente Pablo. Porque Pablo había ido a predicar a los gentiles, los cuales, entre comillas, somos nosotros, y que como Pablo fue a predicar a los gentiles, entonces no tenemos que hacer caso a ninguna otra epístola o evangelio, excepto Pablo. No, si para todo le encuentran, te digo. Cuando el hombre no quiere seguir a Dios, busca excusas hasta debajo de las cáscaras. Entonces, quedamos aquí que queda pues abrogado el mandamiento anterior por causa de su debilidad e ineficacia, pues nada perfeccionó la ley. Y de la introducción de una mejor esperanza por la cual nos acercamos a Dios, y esto no fue hecho sin juramento, porque los otros ciertamente sin juramento fueron hechos sacerdotes, pero este con el juramento del que le dijo, juró el Señor y no se arrepentirá, tú eres sacerdote para siempre según el orden de Melquisedec. Por tanto, Jesús es hecho fiador de un mejor pacto. Toma. ¡Bum! Ahora, ya que estamos en el pacto, Jesús hizo un pacto. ¿Has hecho tú un pacto con Él? ¿Y los demás? ¿Sí o no? Maybe, a lo mejor. Tiene que hacer pacto. ¿Y qué significa ese pacto? Es un pacto similar a cuando dices, I do. Ay, ¿qué tal me salió el güero? ¿Ah? Acepto. ¿Sí? Eso significa, esa es nuestra promesa en frente de Dios de santidad, de fidelidad, de pureza, entregados a Él. Acepto. So, la cosa como que medio cambió, ¿no? Ya no es acepto yo a Jesús, acepto el pacto. ¿Sí? Porque si Él hizo un pacto, allá atrás Dios hizo un pacto con los israelitas, ¿verdad? Ahora hace un pacto también con nosotros, por así decir, llamados gentiles o conocidos como gentiles en la Biblia. Hace un pacto con nosotros. El asunto es que Él puso el pacto en la mesa. Hay una mejor promesa. Ya no es como la promesa de bajo la sangre de los corderos, sino hoy es promesa bajo la sangre del Señor Jesucristo. De que si tú te agarras y te mantienes ese pacto, tú vas a permanecer con Él, como Él dijo, donde quiera que yo esté, vosotros también estéis. ¡Pum! Eso es delicia. ¿Sí? ¿Lo ven? ¿Qué? ¿Pacto? Cada uno individual, ahí yo no entro, yo tengo el mío. Individual, haces tu pacto y ahí es donde entra la fidelidad en ti. Porque tú te vas a acordar, tú ve y de rodillas te pones allá en tu cuartito, en tu lugar secreto donde nadie te escucha. Señor, voy a hacer un pacto contigo esta noche, hoy. Así como tú me diste vida eterna y me hiciste nuevo, nueva criatura, me diste de tu espíritu, me diste los siete espíritus, me diste la vida plena, me diste poder, me diste autoridad. Yo me entrego a ti para servirte a ti y únicamente a ti con todo mi corazón, toda mi mente, toda mi alma y todas mis fuerzas y para hacer tu voluntad. Una vez hablado, amén. Ya está hecho, papá. ¿Sí? Allí es donde entra tu responsabilidad. Así como cuando un día se casaron, dijeron, yo, ok, acepto. Y después cuando miraste afuera a mujeres u hombres diferentes, dijiste, y ya estoy casado. Ni modo, man. Si le pasa como a mí más, que me agarró de sorpresa. Inocente palomito. Ah, raza, le va a pasar como Tomás.
2: Inocente palomito.
0: ¿Sí lo entendemos? Ahí está el pacto. Por tanto, Jesús, hecho fiador de un mejor pacto. Y si le va, creo que ahí para adelante está. Ahorita vamos a ver. Vamos a seguirle aquí porque luego sigue el pacto para adelante. Y los otros sacerdotes llegaron a ser muchos debido a que por la muerte no podían continuar. ¿Ves? Mas este, por cuanto permanece para siempre, tiene un sacerdocio inmutable. ¿Qué garantía tienes? Nunca te la van a cambiar. Dije, ¿sabes qué? Ahora tu Dios no es Jesús, ahora tu Dios es alguien más. ¿What? Es Jesús de Nazaret. Como dicen los mesiánicos, Yeshua Nazaret. Algo parecido. Yeshua Nazaret. Por lo cual, puede también salvar perpetuamente a los que por él se acercan a Dios, viviendo siempre para interceder por ellos. Lo ha hecho desde que se fue, hasta ahora sigue intercediendo y va a seguir intercediendo. ¿Sí? Para salvar perpetuamente. Así es que si el Señor te salva y tú te mantienes en Él, tú, ahí sí tienes la garantía, ahí no te digo nada. Si Él viene a ti y tú te entregas a Él y haces el pacto y permaneces en ese pacto, yo te aseguro que vas a mirar su rostro. Pero si tú te apartas de su pacto, ¿cómo te apartas de Dios? El pecado causa separación entre vosotros y vuestro Dios. Entonces, ¿qué tienes que hacer? ¿Pecar? No pecar. Recuérdalo y sábelo. Cada vez que te pecas, el pecado te aparta. Dios no te aparta. Como los cristianos dicen, Señor, no te apartes de mí. Ay, ¿cómo que no te apartes de ti? No te apartes de mí. Dios no se aparta de nadie. Porque Él prometió, nunca te dejaré. En otras palabras, cuando los cristianos dicen, Señor, no te apartes de mí, le están diciendo mentiroso a Dios. ¿Por qué? Porque Dios dijo, nunca me apartaré de ti. ¿Sí? Entonces, nunca digas tú, Señor, no te apartes de mí. Especialmente cuando pecas, es cuando más apartado te sientes y dices, no te apartes de mí. O como estaba escuchando otro día al Señor, creo que les dije. Estaba escuchando un cantante que dijo, baja del cielo y sálvanos y dile a los huesos secos que den vida. Para que miren ustedes las cosas que hacen en su desesperación. Eso ya está hecho. Muchos años antes. No necesitas clamar para ellos, solo necesitas creer. ¿Capish? Ese es el propósito. Así es que Dios prometió nunca dejarte. No confieses contrario a su palabra. Y no por causa de tu incredulidad, aún todavía confieses en contra de su palabra. Al contrario, cree y confiesa su palabra. Para que la fe te saque de las tinieblas. Por lo cual, por versículo 26, porque tal sumo sacerdote nos convenía, santo, inocente, sin mancha, apartado de los pecadores y hecho más sublime que los cielos. ¿Ok? ¿Qué tal? Ahora, sed imitadores de mí. Santos, inocentes, sin mancha y apartados de los pecadores. Hijo mío, si los pecadores te quieren seducir, llevar, arrastrar al pecado, no consientas. Si son pecadores, ya sabes de quién tienes que apartarte. De los pecadores. Pero ¿qué tal si este es mi cónyuge? ¿Qué tal si es mi hijo? ¿Qué tal si es mi esposa? ¿Qué tal si es mi tío, mi abuela? ¿Mi hermana? ¿Mi mamá? Hijo mío, no consientas. Hijo mío, no consientas. No. ¿Ok? No aceptes, no vayas, no hagas con ellos. Lo que te están. Sí, no lo hagas como que no estás viendo nada. Dale una buena redargüida. Y ellos solo se van a apartar de ti. O te van a apartar a ti. Así ya no queda en ti que digan, no, tú te apartaste de mí. No. Ustedes me desecharon, so. Ustedes se la pierden. Así. Sed imitadores de mí, ya que nos conviene tener un sacerdote de tal manera. Santo, inocente, sin mancha y apartado de los pecadores, esa es nuestra vida. Si tenemos un sacerdote así, así nos conviene vivir. En caso de que digas, yo no sé cómo tengo que vivir, ok, santo. Santo es la suma, o santo es el resultado de la suma de todo el fruto del Espíritu. Hecho, realidad, vivido, aplicado, disfrutado en tu propia vida. Santo no es un título, es una forma de vida de una persona. Es amor, paz, gozo, benignidad, bondad, fe, mansedumbre, fidelidad, templanza, oración en el Espíritu, alabanza en el Espíritu. Todo eso sumado tiene como resultado santidad. ¿Capish? Vivido, no sabido de a memoria. No queda espacio para nada, ¿verdad? Inocente, sin mancha todavía y apartado de los pecadores. ¿Cómo ves? O sea, santo, inocente, ¿sí? Sin mancha. El asunto de inocente es ser inocente, ¿ok? Todo el resplandor de la inocencia. Inocente es no conocer lo malo. ¿Capish? ¿Nos entendemos o no? Ok, ya está. Inocente. Que no tiene malicia, mala intención o picardía. En otras palabras, puro. No inocente en el área de fácil de engañar. ¿Sí? Porque la palabra dice, sed sabios como serpientes, pero mansos como palomas. ¿Sí? ¿Sí lo entendemos? Inocente es que no daña, es inofensivo, que no tiene malicia, que no tiene mala intención o picardía. Esa parte de inocente. No la de inocente, de ignorante y que todo mundo te arrastra. Esa no. ¿Sí? Porque ahí estamos bien sabios. Alertas para que nadie te engañe. Inocente en cuanto a malicia. No conoces malicia, no conoces pecado, no andas de pícaro. ¿Capish? ¿Sí? Que no dañas a nadie. Manso, eso es manso. No hace daño a ninguna persona. Sabios como serpientes, mansos como palomas, inocentes. ¿Ok? Fíjate, vamos a mirar aquí. Picardía es habilidad y gracia para que no se vea o no se sepa una cosa o para sacar provecho de ciertas situaciones. Picardía son los famosos albures mexicanos. ¿No conocen esos? Pero ya los conozcan.
2: Ya se nos olvidaron.
0: Ya se les olvidaron. Así déjenlos. No vayan para atrás. ¿Sí? ¿La agarró? ¿No? ¿Nada? ¿No? ¿Estaban hablando mexicanadas?
3: Sí, porque picardía.
0: ¿Qué es picardía? Es lo mismo. Es una persona que tiene carisma para engañar a la gente y sacar beneficio de la sí misma sin que te des cuenta. Prácticamente lo que está diciendo el diccionario. Una palabra, una persona que así bien sonriente y todo y que te enreda como serpiente con una sonrisa. Eso es un pícaro. Y ya cuando quieres, te tiene bien enredado. ¿Sí? Mucha labia, más o menos. Pero eso es con mala intención. ¿Estamos claros? Entonces, eso es inocente. Fíjate, santo, inocente, sin mancha. Él ya es santo, es inocente y es sin mancha y todavía está apartado de los pecadores. ¿Sí? ¿Nos entendemos? ¿Miras tu forma de vida? Ok. Santo, inocente, sin mancha y apartado de los pecadores. El único contacto tuyo con los pecadores es cuando les prediques o los estés libertando. No te vayas a poner muy santo. No, son pecadores. No, porque más grande es el que está con nosotros que el que está en el mundo. Ok. Una cosa es que tú andes en medio de ellos y otra cosa es que tú hagas lo que ellos hacen. Andar en medio de ellos no es pecado. Hacer lo que ellos hacen, ese sí es pecado. ¿Sí? ¿Se puede andar en medio de ellos sin cometer pecado? Claro que sí. ¿Por qué Jesús iba a las diferentes fiestas que tenían ellos o lo invitaban a comer? En una de ellas estaba la hermana de Lázaro ahí y era famosa en ese ambiente y ahí estaba él. ¿Y qué decían los fariseos? Andan entre los pecadores. Sí, por eso remuevan su mente religiosa. Si un día llegan a ver a algún otro por ahí en algún lugar de mala muerte, ¿a poco sí? ¿Ya se cayó? ¿Qué? ¿Cuál? José. Pero sí la están viendo. Ahí es donde vienen los falsos juicios, porque recuerden lo que les he hablado, para el puro, todo es puro. Porque el pecado no está en el lugar, el pecado está en el corazón del hombre. Y si tú vas a un lugar y tú eres puro, no importa qué tanta inmundicia ahí, tú eres puro y te mantienes puro, no te vas a contaminar. Esa es la habilidad que nosotros tenemos, eso es lo que se llama espiritualmente hablando caminar sobre las aguas. ¿Sí? Porque no, si se acuerdan ustedes, en los días antiguos, cuando andaban en el cristianismo pasado, ahí no voy porque es pecado. No es pecado el lugar, es lo que están haciendo en el lugar. Y comete el pecado el que lo hace. ¿Sí? ¿Nos entendemos? Porque la gente hoy, no, en ese lugar es un lugar del diablo. Igual, es el lugar donde hacen cosas del diablo, que es diferente. ¿Sí? Porque el pecado no habita allá afuera en el mundo. El pecado únicamente habita en el corazón de los hombres. Si los hombres se acabaran de la faz de la tierra hoy, el pecado se desaparecería también. Pero si queda uno, pregúntenle allá en el diluvio. ¿Con uno? ¿Quedaron ocho? ¿Cuántos eran, no? Ocho. Uno salió medio rarito en esos ocho. Y de ahí se regó. Imagínate en la tierra ocho y todavía hay pecado. Si se acaban los ocho, se acabó el pecado. Sodoma y Gomorra salieron tres. Uno estaba bueno, las otras dos estaban medias contaminadonas. Con todo y eso, Dios es bueno. ¿Sí? Por causa de uno le dio misericordia a otro. ¿Y qué pasó? Siguió la iniquidad. ¿Ok? Tú nada más concéntrate en que tu corazón sea puro. ¿Sí? Y no estamos hablando de una pureza falsa. Estamos hablando, mi corazón es puro. Pero qué rico se mira ese pecado. Eso no es puro. ¿Ok? Puro es puro. Puro es que tú no deseas nada del mundo. O sea, no andas ahí. Uy, allá está aquel. Allá está el otro. Una de las cosas que a mí me gusta de la pureza, hazte cuenta como que desapareciera el pecado del mundo. ¿Por qué? Porque tus ojos ya no están puestos en el pecado. Eso es algo bien rico. Es una vida. Y ahí es donde puedes hacer muchas cosas, de donde los que no son puros juzgan como pecado. Y ahí vienen los falsos juicios, las condenaciones, condenando al inocente simplemente porque en su mundo es pecado. Porque recuerden, porque para el inmundo o el impuro, aún su propia conciencia está corrompida. ¿Cómo va a poder discernir una persona corrompida lo puro? No. Son dos mundos diferentes. La corrupción es una cosa, la pureza es otra cosa. No se mezclan entre sí. Aunque los hombres digan que sí, no. No, un hombre no puede ser puro y corrupto al mismo tiempo. No puede. Son dos cosas que no se mezclan. No se conocen entre una y una. Una es producto del diablo y otra es producto de Dios. Una es tinieblas, otra es luz. No se pueden conocer. Aunque quisieran, no podrían, porque si se acerca la luz a las tinieblas, las disipa. Y si las tinieblas quieren acercarse a la luz, se desvanecen. O sea, no pueden. Entonces, la pureza tiene esa capacidad en la vida de un hombre que al mismo tiempo, cuando se va acercando, va, por así decir, desvaneciendo las tinieblas, porque sus ojos no están puestos en ellas, sino en la luz. Su forma de vida, su deseo es Cristo. Entonces, no está en el pecado. Y si el pecado sale por ahí o aparece de repente, es repugnante. No es, otra de las cosas bien bonitas de la pureza es que hace que el pecado sea repugnante, todo en general. No unas cosas. Porque luego viene el engaño, es que esa cosa la aborrezco, pero esta la amo. No es así. La pureza ocasiona que todo pecado te sea repugnante. Y hablando de repugnante, de repugnante, no estamos hablando de nada más palabra, hermano, de no, repugnante. No, estamos hablando de que realmente en tu cuerpecito santo te da náusea ese asunto. O sea, no lo puedes soportar. Es algo que no te produce un jalón, sino que produce que te apartes de ello. ¿Sí? Y ahí de esa manera te haces inmune al pecado, porque el pecado es abominable a ti. ¿Cuándo te le vas a acercar? ¿Cuándo te lo vas a comer? ¿Será difícil vivir esa vida en santidad? Para nada difícil. Porque ya no tienes que hacer nada. ¿Qué tienes que hacer? Más hacer lo que siempre haces. ¿Nos entendemos? Santos y apartados. apartados de los pecadores, ¿sí? Y si haces eso, así como el Señor Jesucristo fue hecho más sublime que los cielos, también tú vas a ser exaltado, porque está escrito, el que se humilla será exaltado. ¿Ok? Que no tiene necesidad cada día, como aquellos sumos sacerdotes, de ofrecer primeros sacrificios por sus propios pecados y luego por los pecados del pueblo. Eso les tapa la boca a aquellos predicadores que estaban diciendo que como sacerdotes tenían que ofrecer sacrificios por sus pecados y luego por el pueblo. Mm-mm. Ahí toma nota. El hijo hace lo que va a hacer a su padre. Si el Señor no tiene necesidad, ¿acaso no eres sacerdote? Sí, está escrito, fuimos hechos sacerdotes también. Real sacerdocio. Entonces, que no tiene necesidad, como aquellos sumos sacerdotes, de ofrecer primero sacrificios por sus propios pecados y luego por los del pueblo. ¿Cómo va a ofrecer sacrificios por sus propios pecados si no tiene? Yo me he topado con los cristianos, es que tengo que pedir perdón por mis pecados, pero ¿has pecado? No, no he pecado. Entonces, ¿de qué pecado vas a pedir perdón? Ah, por si acaso. O sea, por si las moscas. Pero ¿cómo así? O sea, cada uno tiene que saber su propia forma de vida. Yo no puedo pedir perdón por pecados no cometidos. Perdóname por pecado que no he cometido. A menos que le haga como los bautistas. Perdóname por los pecados que voy a cometer. Ya por delante, man, porque... Y eso da mucha espiritualidad, porque antes de que les comente, estoy pidiendo perdón, me estoy encomendando a ti. O sea, ya se siente como que ya va, y no importa cuál cometa, ya está pedido perdón antes. No te digo que los hombres inventan cada cochinada, que Dios te da misericordia. ¿Sí? Entonces, no tiene necesidad cada día, como aquellos sumos sacerdotes, de ofrecer primero sacrificios por sus propios pecados y luego por los del pueblo. O sea, nuestra forma de vida como hijos de Dios tiene que ser una vida donde ya no estés ofreciendo sacrificios por tus pecados. Porque los pecados tienen que acabarse. Imagínate, si te pasas tú ofreciendo sacrificios tu vida por pecados, o sea, pidiendo perdón constantemente por pecados, ¿eso qué enseña? Es una vida tibia. Es una vida tibia que constantemente estás pecando, pecando y pecando. Ah, bueno, pero abogado tenemos, pues sí, pero no, eso no significa que voy a vivir una vida tibia. Mi trabajo como hijo de Dios es asegurarme que en mi camino no tenga que estar pidiendo perdón. Lo único que tengo que hacer es asegurarme de amar a Cristo e ir mirando bien mis acciones para que éstas no sean pecado y de esa manera no tengo que pedir perdón. ¿Sí? Eso tampoco me va a ocasionar que me esponje, porque también sé que si me esponjo, me es pecado. Porque luego salen, es que si no pecas te vas a esponjar. No. Yo puedo asegurarme de no pecar en mi camino y puedo asegurarme también de no esponjarme porque sé que eso me es pecado. Y me voy asegurando todo el tiempo en la forma de vida por causa del amor. ¿Me amas? ¿Y los demás? ¡Ah, raza! ¿Ah? Ya, desde que ya viene la segunda, ¿no? Ya está Marichuy y dice también, ya. Porque la ley constituye sumos sacerdotes a débiles hombres, pero la palabra del juramento posterior a la ley, al Hijo, hecho perfecto para siempre. ¿Qué tal? Si ustedes van a la Biblia, van a encontrar que somos real sacerdocio. ¿Ok? Ahí está. Te lo sabes, ¿verdad? ¿Ah? Es una promesa. Y si tú lo agarras, dice, al Hijo hecho perfecto. ¿Sí? Y la palabra, fíjate, según el hebreo, aquí en la Biblia lo ponen como hijo. Prim, apar, hoios, ya me estoy poniendo griego, ¿verdad? usado muy ampliamente de parentesco, ¿sí? O sea, como en otra manera, él fue hecho perfecto. ¿Y qué pasó con nosotros? También fuimos hechos perfectos. Bíblicamente tenemos Hebreos, que a testimonio es claro, así por palabra escrita, que de la misma manera, él fue hecho perfecto, nosotros fuimos hechos perfectos también. ¿Dónde quedó mi nombre? En el nombre de Jesús encomiendo mi vida en la vida de tu pueblo, para vivir en santidad y para amarte cada día con todo el corazón, toda la mente, todo el alma y todas las fuerzas, hacer tu santa voluntad en esta tierra, siempre de corazón, siempre porque te amamos. En el nombre de Jesús, encomiendo mi vida y la vida de tu pueblo, para que el amor fluya así bien rico del corazón de cada uno, Señor, para con todos. En tus manos y en el nombre de Jesús te agradezco por tu trabajo en nosotros. Amén. Amén. La paz y la gracia del Señor Jesús sea con ustedes.
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5: Capítulo 4. Requiero yo, pues, delante de Dios y del Señor Jesús el Cristo, que ha de juzgar a los vivos y a los muertos en su manifestación y en su reino, que prediques la palabra, que apresures a tiempo y fuera de tiempo, redarguye, reprende duramente, exhorta con toda paciencia y doctrina. Porque vendrá tiempo cuando no sufrirán la sana doctrina. Antes, teniendo las orejas sarnosas, se amontonarán maestros que les hablan conforme a sus concupiscencias. Y así apartarán de la verdad el oído y se volverán a las fábulas. Tú, por tanto, vela en todo, trabaja, haz la obra del evangelista, cumple tu ministerio, porque a mí ya me sacrifican, y el tiempo de mi desatamiento está cercano. He peleado la buena batalla, he acabado la carrera, he guardado la fe. Desde ahora me está guardada la corona de justicia, la cual me dará el Señor, juez justo, en aquel día, y no solo a mí, sino también a todos los que desean su venida. Procura venir pronto a mí, porque Demas me ha desamparado, amando este siglo, y se ha ido a Tesalónica, Crescente a Galacia, Tito a Dalmacia. Lucas solo está conmigo. Toma a Marcos y tráele contigo, porque me es útil para el ministerio. A Tíquico envía a Éfeso. Trae cuando vinieres el capote que dejé en Troas, en casa de Carpo, y los libros, mayormente los pergaminos. Alejandro el calderero me ha causado muchos males. Dios le pague conforme a sus hechos. Guárdate tú también de él, que en gran manera ha resistido a nuestras palabras. En mi primera defensa ninguno me ayudó. Antes me desampararon todos. No les sea imputado. Mas el Señor me ayudó y me esforzó para que por mí fuera cumplida la predicación. Y todos los gentiles oyeran, y fui librado de la boca del león. Y el Señor me librará de toda obra mala, y me salvará para su reino celestial, al cual sea gloria por los siglos de los siglos. Amén. Saluda a Prisca y a Aquila, y a la casa de Onesíforo. Erasto se quedó en Corinto, y a Trófimo dejé enfermo en Mileto. Procura venir antes del invierno. Eubulo te saluda, y Pudente, y Lino, y Claudia, y todos los hermanos. El Señor Jesús, el Cristo, sea con tu espíritu. La gracia sea con vosotros. Epístola del apóstol San Pablo a Timoteo. Segunda de Timoteo, capítulo 1. Pablo, apóstol de Jesús el Cristo, por la voluntad de Dios, según la promesa de la vida que es en Cristo Jesús. A Timoteo, amado hijo, gracia, misericordia y paz de Dios el Padre y de Cristo Jesús, Señor nuestro. Doy gracias a Dios, al cual sirvo desde mis mayores, con limpia conciencia, de que sin cesar tengo memoria de ti en mis oraciones noche y día, deseando verte, acordándome de tus lágrimas, para ser lleno de gozo, trayendo a la memoria la fe no fingida que está en ti, la cual residió primero en tu abuela Loida y en tu madre Eunice, y estoy cierto que está en ti también. Por lo cual te aconsejo que despiertes el don de Dios que está en ti.
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7: Sí, dice el Señor, pondré plomada de albañil sobre mi pueblo, ya no toleraré más la iniquidad, los lavaré como se lava un plato y se voltea hacia abajo, porque todo el día he extendido mis brazos a 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
10: Bienvenidos a nuestro programa radial Nuevas de Gran Gozo, bajo la dirección de Galván Revival Church y el reverendo Baltasar Dueñas. Damos gracias a Dios por el privilegio de llegar hacia ustedes a través de este su programa radial. Es un placer y gran honor poder publicar las grandes maravillas y milagros que Cristo Jesús está haciendo el día de hoy a través de este ministerio. La Biblia dice en Marcos 16:15, ir por todo el mundo, predicar el evangelio a toda criatura. Cristo dio el mandamiento de que se predicara su palabra por todo el mundo, y este es el trabajo número uno. San Lucas 8:1. Y aconteció después que Cristo caminaba por todas las ciudades y aldeas, predicando y anunciando el evangelio del reino de Dios. Lucas 10:1. Y después de estas cosas, designó el Señor a otros 70, los cuales envió de dos en dos delante de él a toda ciudad y lugar. Únase con nosotros para hacer posible este trabajo que Cristo mandó, mandando sus diezmos y ofrendas. Para tiempos como estos se necesitan hombres como estos. Ahora con ustedes, el hombre que Dios ha ungido para traer bendición a la gente enferma y necesitada, Reverendo Baltasar Dueñas.
11: Muchas gracias. Recuerde que conforme a nuestro calendario, hoy es día martes, día 4 de agosto del año 2026, y estamos con servicios especiales viniendo. Recuerde que los invito al servicio especial de milagros el día sábado 8 de agosto. Estaré en la comunidad de Vega Rica, Veracruz, a las 2 de la tarde, ahí donde administra la mujer de Dios, Dora Cruz. No deje pasar esta oportunidad. Estaré orando muy especialmente por la gente enferma y necesitada. También los invito el día domingo 9 de agosto. Estaré en Tempoal, Veracruz, en el edificio Vida Victoriosa, ubicado por la 5 de mayo, desde las 11 de la mañana, horario corrido, orando por la gente enferma y necesitada, ahí donde administra la mujer de Dios, Dora Cruz, y toda su familia. No deje pasar esta oportunidad. También los invito, el día lunes 10 de agosto estaré en Ciudad Valle, San Luis Potosí, en el lugar del hermano Darío Hernández. La dirección es Río Guayalejo, entre Álvaro Obregón y Graciano Sánchez, en la colonia Vista Hermosa, a las 7 de la noche, servicio especial de milagros. Y también los invito, el día sábado 15 de agosto estaré en Jalapa, Veracruz, en el lugar de Reverendo Evelio Valencia. En Jalapa, Veracruz estaré a las 2 de la tarde. Para más información sobre este servicio en Jalapa, usted puede llamar al reverendo Evelio al 2283-622985 para darle dirección cómo hacerse llegar a este lugar. También los invito, el día domingo 16 de agosto estaré en Cuautempan, Puebla, en el edificio Vida Victoriosa, ahí donde administra la mujer de Dios Lorenza Galloso. Estaré desde las 11 de la mañana orando por la gente enferma y necesitada, impartiendo la unción del Espíritu Santo, impartiendo fe a través de la palabra del Dios viviente. No deje pasar esta oportunidad. Recuerde que la vida no es alfalfa para que retoñe, nomás una vez se vive. Hágale la lucha, pero hágasela también con Cristo, y Cristo les quite ese diablo de encima y deja de sufrir así de fácil, porque Cristo Jesús dijo, porque para los hombres imposible es esto, más para Dios no, porque todas las cosas son posibles para Dios. No deje pasar esta oportunidad. También los invito para que hagan una promesa a Dios de $100 o de $1,000 pesos mexicanos para seguir salvando muchas almas para el reino de los cielos y seguir ayudando a la gente enferma y necesitada. La Biblia dice estas palabras en el libro de San Lucas capítulo 8 del verso 1 en adelante. Dice, y aconteció después que Cristo caminaba por todas las ciudades y aldeas, así como lo estamos haciendo nosotros, siguiendo las pisadas del Señor Jesús, predicando y anunciando el evangelio del reino de Dios y los 12 con él. Y algunas mujeres que habían sido curadas de malos espíritus y de enfermedades. María Magdalena, que se llamaba o que se apellidaba Magdalena, de la cual habían salido 7 demonios. Y Juana, mujer de Chuza, procurador de Herodes, y Susana, y otras muchas que le servían de sus bienes, de sus haciendas, respaldaban al Señor Jesús para los gastos que necesitaba. Sí, Cristo, muchas veces, Cristo rentaba sinagogas, muchas veces Cristo Jesús rentaba lugares para predicar, muchas veces Cristo rentó casas, muchas veces Cristo rentó casas, como lo escuchan. En una de ellas es cuando metieron a un hombre imposibilitado por arriba de la casa y agujeraron la casa o el techo para bajar a esa persona entre 4 personas, gloria a Dios. Y aunque después Cristo tuvo que pagar para componer esa casa o el techo donde hicieron el agujero, pero Cristo muchas veces en el aposento alto donde Cristo Jesús hizo la Santa Cena con los apóstoles, lo rentó, gloria a Dios. Y ahí por un tiempo lo estaba rentando de igual manera los apóstoles, gloria a Dios. Pero lo más importante es que Cristo Jesús caminaba por todas las ciudades y aldeas ayudando a la gente enferma y necesitada y predicando el evangelio del reino de Dios, salvando muchas almas para el reino de los cielos. La Biblia dice en el libro de Proverbios 11:30, el que salva almas es sabio. El que salva almas es sabio. Gloria a Dios. Y ese es lo que Cristo Jesús vino a este mundo. Vino a buscar y a salvar lo que se había perdido. Gloria a Dios. ¿Qué se había perdido? El hombre espiritual. Y Cristo Jesús vino a buscarlo y a salvarlo. La Biblia dice estas palabras en el libro de San Mateo, en el capítulo 6, en el verso 19. Dice Cristo, no acumules tesoros en la tierra donde la polilla y el orín y las ladrones corrompen, oxidan o roban. Acumula tesoros en el cielo donde las cosas no pierden valor. ¿Saben ustedes que las almas tienen un valor altísimo? Gloria a Dios. De tal manera que el que invierte en almas, por eso aquí Cristo está diciendo, acumula tesoros en el cielo donde las cosas no pierden valor. Porque como las almas tienen un valor altísimo, gloria a Dios, ahí está invertido su dinero en las almas que valen muchísimo delante de la presencia de Dios. Dice, y donde no hay polilla ni orín, ni ladrón que puedan corromper, oxidar o robar. Dice, pues donde esté tu tesoro, ahí estará también tu corazón. Y si su tesoro está invertido en almas que están, pertenecen a Dios y que están en el cielo, pues ahí, ahí también está su corazón. Gloria a Dios. La Biblia dice estas palabras en el libro de San Lucas, capítulo 11, en el verso 23. Cristo Jesús dice, el que... En el capítulo 11, en el verso 23, dice, el que no está a mi favor, esto lo dice en la Biblia, versión al día, el que no está a mi favor está en contra mía. El que no ayuda a mi causa de salvar almas para el reino de los cielos, le hace daño. El que no está a mi favor está en contra mía, dice el Señor Jesús. El que no ayuda a mi causa para salvar almas para el reino de los cielos, le hace daño. Gloria a Dios. Y la Biblia dice estas palabras en el capítulo 12 del libro de San Lucas, en el verso 21. Cristo dice, el hombre que acumula riquezas en la tierra y no las acumula en el cielo es necio. Gloria a Dios. Hacer tesoros en el cielo es a través de invertir en las almas, en salvar muchas almas para el reino de los cielos. Gloria a Dios. Hagan su parte, dice en San Lucas capítulo 12, en el verso 33, dice, allí en el cielo cualquier tesoro está seguro, porque no hay ladrón que robe ni polilla que destruya. Además, el corazón del hombre está siempre donde está su tesoro. Acumule tesoros en el cielo. Así es como se hacen tesoros en el cielo. Gloria a Dios. Y la Biblia dice estas palabras en el libro de San Marcos capítulo 10, en el verso 30. Cristo Jesús dijo, el que da por amor a mí y por amor al extendimiento del evangelio, yo les garantizo una recompensa de 100 veces más en esta tierra y aparte garantizada la vida eterna. Gloria a Dios. Haga su parte y Dios los bendecirá a ustedes desde ahora y para siempre. Yo llamo esto la gana aquí en la tierra y la gana allá en el cielo al instante, o sea, al momento, al mismo momento surge dos efectos aquí y efecto en el cielo y para siempre. Hago una promesa, muy especialmente de $100 o de $1,000 mexicanos para seguir salvando muchas almas a través de los programas de radio, a través de las cruzadas que llevamos, a través de la televisión que tenemos también en Guadalajara, a través por vía internet, en la aplicación Roku. Ahí estamos en Guadalajara, Jalisco, con 3 programas al día, a las 6:30 de la mañana, a las 12 del mediodía y a las 12 de la noche. 3 programas al día en la televisión en Guadalajara, Jalisco. El único propósito es de hacer bien, de ser de bendición para ustedes y salvar muchas almas para el reino de los cielos. Y unidos la podemos hacer. Y Dios los bendecirá desde ahora y para siempre. Ahora quiero llevarlos para que escuchen un canto con el reverendo Baltasar Dueñas.

Dios nos muestra como un, como si fuera un negativo. En esta parte tiene que ver eso. Es como una, como que se creó como una herida, una molestia en esta parte de por aquí, sí. Gloria a Dios. Pero no te preocupes. Cristo está señalando de que estás siendo sana. Porque son cosas que son silenciosas y cosas que están escondidas a veces hasta de los médicos. Pero Cristo Jesús está haciendo una sanidad en esta parte. Gloria a Dios. Y si había una molestia, ya no te vas a sentir esa molestia, te vas a sentir bien. Gloria a Dios. Pero tiene que ver en esta parte de tu matriz, parte de vejiga o parte también de los intestinos delgados que van al colon. Eso tiene que ver. Gloria a Dios. Pero no te preocupes,

0: horas que llevamos a través de la televisión. Tengo una canal de televisión en Guadalajara y sale vía internet por todo el mundo. Y miles de personas están escuchando, viendo, tanto la televisión. Así que así como pasa aquí, que se hace la toma de los milagros, así se pasan en vivo en la televisión. Gloria a Dios. Lo que pasa aquí se pasa directamente en la televisión, los milagros, la sanidad. Y la persona que estaba padeciendo igual que ustedes reciben fe para ser sanos. Gloria a Dios. ¿Cómo te llamas tú, madre?
1: Guzmán Hernández.
0: ¿Qué lo dices?
1: Guzmán Hernández.
0: Guzmán Hernández. ¿Dónde vives?
1: Santa Fe.
0: Santa Fe. Bonita palabra, Santa Fe. Gloria a Dios. Es porque la fe es una santa. Gloria a Dios. Ok, hermana Domínguez. Vamos a hacer una terapia. Ok. Vamos a hacer una terapia. Vamos a comenzar con esta mano. 7 veces hacia arriba. 7 veces. La 1 es 2, 3, 4, 5, 6 y. ¿Cuántos saben contar? Y 7. Gloria a Dios. Ahora vamos con esta. Cuente conmigo. ¿Saben ustedes que Dios le dijo? El profeta Eliseo le dijo, o Dios le dijo al profeta Eliseo que le dijera a Naamán el sirio, que era un general del ejército de Siria, que vino a buscar al profeta para ser sano. Mis hermanos, y Dios le dijo, dile a Naamán que se sumerja 7 veces en el río del Jordán. 7 veces. No 4, no 5, no 6, dijo 7. Y a la 7ª, cuando él se sumergió y salió con una piel nueva. Estaba leproso. Y desde entonces le sirvió solo al Dios de los hebreos, el Dios de los judíos. Gloria a Dios. Y lo honró. Gloria a Dios. Con un presente. Gloria a Dios. Vamos a comenzar. Cuéntelo conmigo. 1, 2, 3, 4. Hasta parece que usted tiene el mal. Gloria a Dios. ¿Cuántas llevamos? 5, 6 y 7. Gloria a Dios. Ok, madre, mire, ella no podía hacer eso. Mire, ella no podía hacer mover para atrás. Ahora sí lo puedes hacer, madre. Gloria a Dios. Sí. Gloria a Dios. Ya tenías que tanto tiempo con eso.
1: 6 meses.
0: Gloria a Dios. Bien, ahora búscate el problema que traes también acá. Gloria a Dios. Dice la Biblia, los buscarás y no los hallarás, los que contienden contigo. Dios lo dice. No nomás está hablando de personas, está hablando de eso. Que el dolor, la infección, la enfermedad contiende contra su salud y se le pelean a su salud. Pues mejor hay que pelearle la enfermedad, la dolor, ¿verdad que sí? Vamos a voltearnos. Gloria a Dios. ¿Ok? Gloria a Dios, búsquete el problema.
1: No.
0: ¿Otra vez?
1: No.
0: Nada, ni pega.
1: No.
0: Ahora usted, ella le dijo, tú me estabas golpeando, yo te golpeo también, no tiene el nombre de Jesús. Gloria a Dios. Soltó la sonrisa. ¿Todo está bien? Gloria a Dios, ya lo hiciste, ya lo hiciste. Una vez más, con Cristo lo hacemos todos los días. Dele un fuerte aplauso a Cristo.

0: Y todo estaba haciendo bien hasta que el año pasado me tuvieron que parar el medicamento porque el doctor me había visto algo que era ya que tenía que parar el medicamento. Pero yo duraba muchos años en ese medicamento para prevenir varias cosas o para controlar.
1: Cierto problema que había.
0: Sí, me tuvieron desde muy chica en ese
1: Desde muy
0: medicamento,
1: chica.
0: desde que empecé viendo a los doctores por el sistema de Lupus.
1: Sí.
0: Y ya cuando me pararon el medicamento porque el doctor vio algo que estaba afectando y querían
1: Cuando los doctores,
0: cambiarlo.
1: cuando dicen que vieron algo, es que miren. Hay medicamentos, man, que cuando se toman, y más cuando ella dice que desde niña, ¿verdad? Empezó a tomar ese medicamento y que es fuerte. El medicamento, los médicos lo saben ellos, que le va a repercutir, le va a brotar otra cosa. Y eso yo lo tengo por experiencia, tengo amigos médicos y también lo que ha pasado ahí en Brownville con un niño, le estaba tomando para los ataques de epilepsia desde que nació. Y le repercutió porque le empezó a formársele llagas en todo, desde las tripas de la garganta hasta la colita. Entonces los médicos sabían que era de las pastillas, pero no se las podían quitar porque tenía ataques de epilepsia. Y no sabían qué hacer, pero ya no comía. O sea, estaba difícil la cosa misma. Por eso dice que el médico le descubrió algo, ¿sí? Porque ya tiene con ese medicamento desde niña. Entonces, broten, por eso los médicos sí deben de estar preocupados o con precaución, ¿verdad? Que no broten, porque ellos saben que esos medicamentos van a dañar el sistema y va a brotar algo, no saben qué, como los médicos no sabían qué le iba a brotar a este niño, pero a él se le formaron todas úlceras desde la garganta hasta la colita. Y está difícil para quitar, imagínense, quitar toda la tripa desde aquí y ponerla de plástico, pues ya no va a funcionar. O sea, también a los médicos se les complica. Sí, seguimos con el testimonio.
0: El doctor que me había puesto en ese medicamento fue reumatólogo, pero los oftalmólogos son los que checan el ojo, pero me checaban cada como 6 meses, dependía. Esta vez que apenas fui el 22, ya me habían parado el medicamento y nomás estaban checando routine.
1: Como rutina, sí.
0: Vieron algo chiquito la primera vez y cuando lo pararon ya hoy cuando fui con el doctor era el principio él era un doctor como hay un como student y luego un doctor. El doctor yo sentía que él tenía como fe y él hablaba como si como
1: Como una persona que tiene fe, ¿verdad?
0: sí hizo, pero esta vez me vio solamente el student o el asistente.
1: El asistente.
0: Y él estaba un poco negativo, pero cuando me vio dijo, yo veo algo más, tenemos que estar checando tus ojos más seguido. Pero yo le decía, pues mi visión está bien, todo se mira bien, pero yo no aceptaba nada que decía. Yo nomás dijo, pues ves para atrás, tienes que estar viendo tu reumatólogo a ver qué te pueden cambiar, qué te pueden dar en vez de este medicamento. Pues ya lo había parado, pero ahorita que oró por mí y me fui, hizo día cuando yo en mi mente estaba orando a Dios que nada iba a pasar más, como ya no iba a aumentar, porque veían algo como chico, como de sangre, y luego veían algo más en los dos ojos. Yo confiaba en Dios. Estoy confiando en Dios y yo sé que Dios me sanó, porque cuando usted oró, cuando hizo el soplo en por aquí, hizo el soplo 3 veces. Y cuando me caí al Espíritu, yo me tapé los ojos, pero yo sentía, veía como algo negro y algo como un spot. Pero estaba como manchas como negras y luego también estaba bajo el espíritu y cuando De repente empecé como era como una cortina,
1: Como una
0: como sí,
1: cortina.
0: algo que estaba como siendo como
1: Removida. Y se
0: removida.
1: va corriéndola.
0: Sí, y luego era todo estaba bien blanco, yo sentí algo como era como bien, bien claro. Y eso cuando me levanté y dije gracias a Dios porque yo sentí que eso era un milagro para mí porque porque el doctor estaba diciendo que hay que estar checando los ojos porque la visión no podemos, ¿cómo se dice? Eso no podemos que tu visión se vaya porque ya no podemos hacer nada. Pero yo sentía que, yo sé que el amor de Dios no, pero sé
1: Cortina que se fue corriendo. Eso lo he oído con mucha gente. En los ojos que una cortina como que se va moviendo, se va descubriendo y se limpia, ¿verdad? La vista, los ojos. Gloria a Dios. Y una vez más lo estoy escuchando. Gloria a Dios. Ese es Dios, mis hermanos, el Espíritu Santo dice que cuando digo Espíritu Santo, sopla vida, créale, ¿verdad? Cambia, ¿verdad? Los órganos afectados por nuevos. Gloria a Dios. Pues gloria a Dios, hermano. Gloria a Dios. ¿Y cómo te llamas, hija, para los que están escuchando?
0: Me llamo Elizabeth Pérez.
1: ¿Dónde vives?
0: En Lytle, Texas.
1: Aquí en el área de aquí cerca de San
0: Aquí
1: Antonio, ¿verdad?
0: en un pueblo
1: Gloria a Dios.
0: al sur
1: Al sur. Es que
0: de
1: palabra al sur, sí. Gloria a
0: Estados
1: Dios. Dios te bendiga.
0: Unidos.
1: El milagro es tuyo. Tus ojos están bien y van a estar bien. Gloria a Dios. Y Dios hizo una intervención divina por ti. Gloria a Dios. Aleluya. Eso es lo que buscamos. Que Dios los premie. Que Dios los premie a ustedes. Gloria a Dios.
2: Ahora vamos a orar. Ponga el agua, el licor, ponga la prenda de su hijo, de su hija. Padre, en el nombre de Jesús, como tu siervo me arrimo al trono de tu gracia y tomo autoridad en el nombre de Jesús sobre todo espíritu de enfermedad. Le hablo y le mando fuera. Ahora yo doy libre al cautivo, sano al enfermo en el nombre de Jesucristo. Ahora, Padre, yo te ruego en el nombre de Jesús, santifique el aceite, el agua, el licor, lo que os tengan arriba de la radio, santifícalo para gloria de tu nombre y tu nombre será glorificado. Ahora, Padre, yo te ruego a favor de cada persona de las cuales están unidos al pacto de Dios de prosperidad, al grupo de 150,000 personas en este ministerio, trabajo número uno que tú me has ordenado. Yo te ruego en el nombre de Jesús, bendice al padre en el trabajo, la madre en el hogar, bendice a sus hijos en la escuela, en el colegio. Yo ruego por ellos, a favor de ellos, es lo que tú me has dado, la oración de fe para traer liberación al cautivo y traer bendición a mi pueblo, el cual puede creer tu palabra. En el nombre de Jesús, yo les doy la bendición del Dios Padre Todopoderoso, de Jesucristo tu Hijo y del Espíritu Santo. Yo los dejo en tu mano, sabiendo que tú eres bueno para cuidarlos, para guardarlos, para defenderlos y para prosperarlos. Bendice el hogar, bendice la familia en el nombre de Jesús. Ahora, Padre, yo los dejo en tu mano porque sé que tú eres bueno en el nombre de Jesús. Ahora, mi hermano, reclame el milagro. No diga no puedo, diga todo lo puedo en Cristo que me fortalece.
3: 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Dios les bendiga.
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0: Que el Señor le bendiga grandemente. Bienvenido a su programa Cristo Pronto Viene, de la Iglesia Betel de Escobedo, ubicada en Vancouver 153, Colonia Valle del Canadá, en Escobedo. Amado oyente, esperamos que se encuentre súper bien. Y así vamos a pasarle un segundo el micrófono a la ministra Leti Godina para que nos dé un saludo. Dios le bendiga, bienvenida.
1: Gracias, amén. Que el Señor le bendiga. Dios le bendiga, amado Radio Escucha. Dice la palabra del Señor en Eclesiastés 12, versículo 1. Acuérdate de tu Creador en los días de tu juventud. Pero yo le voy a poner ahí, acuérdate de tu Creador en este momento, hoy. Hoy, antes de que vengan los días malos y lleguen los años de los cuales digas, no tengo en ellos contentamiento. Reflexionemos sobre esa palabra. El Señor le bendiga grandemente.
0: Amén. Bienvenida, ministro de Tegodina, y todos nuestros amados oyentes. Estamos felices, agradecemos muchísimo, muchísimo a los pastores Garza, Enrique y Amelia Garza. Dios los bendiga grandemente. Un fuerte abrazo. Si nos están escuchando, gracias, amados consiervos. Gracias. Estábamos en escuelas de verano y no pudimos estar la semana pasada. Pero le agradecemos mucho a Dios por sus preciosos ministerios que compartieron en este programa. Gracias, amados consiervos. El Señor le recompense en gran manera y le siga mostrando su gloria en todo, en el nombre de Jesucristo. Bien, amados, pero también ustedes que están con nosotros, amados oyentes, sabemos que, pues, que siempre hay algunos programas que a nosotros, pues, nos consuelan, hay otros que nos inspiran, hay otros que nos exhortan, hay otros que, pues, nos alertan, ¿verdad?, para pesarnos, medirnos cómo andamos. Pero en este mediodía yo quisiera recordarle tres verdades muy importantes. En la palabra del Señor en el Antiguo Testamento, en Jeremías 32:27. Ese pasaje a mí me apasiona porque la palabra del Señor dice, he aquí que yo soy Jehová, Dios de toda carne. Habrá algo que sea difícil para mí. Pero también fíjese que me súper encanta Lucas 1:37, que dice, porque nada hay imposible para Dios. Pero me súper encanta este combo de también Hebreos 11:1, que dice, es pues la fe, la certeza de lo que se espera, la convicción de lo que no se ve. Amén. Oremos. Padre misericordioso, te damos gracias por esta preciosa oportunidad que nos das. Gracias, Dios omnisciente. Tú conoces a nuestros amados oyentes. Tú sabes de qué cosas tiene necesidad a unos otras mismas. Gracias. Pero también, Padre, gracias por tu omnipresencia, porque estás en todas partes, hasta donde llegan estas ondas radiales y hasta donde no llegan también. Te pedimos que seas obrando poderosamente, porque tu palabra dice que eres el Dios omnipotente, que puedes hacer todas las cosas al mismo tiempo. Tú escudriñas las mentes y los corazones, tú sabes de qué cosas tenemos necesidad. Asístenos con tu divino espíritu para que esta palabra cobre vida y bendiga grandemente las vidas de nuestros amados oyentes, pero también las nuestras, pero también purifica la atmósfera, Padre, establece tu reino aquí y en nuestros corazones y glorifícate y cumple tu propósito al enviar esta tu palabra y muestra tu gloria, alumbra los ojos del entendimiento, quita el velo si alguno tiene velo en su entendimiento y glorifícate, Padre, sana, liberta, restaura y bendice tu pueblo, bendice los amados oyentes, ayúdanos en el poderoso nombre de Jesucristo nuestro Señor, amén, amén. Bien, amados oyentes, vamos a ver tres verdades que nos garantizan la bendición de Dios. Número uno, una verdad y sobre todo bíblica, pues esa verdad, amado oyente, nadie nos la puede arrebatar, porque Jesucristo mismo es la verdad. Pero si vamos al Antiguo Testamento, ahí donde leíamos, ahorita, veíamos que dice, he aquí que yo soy, es el eterno yo soy, el eterno Dios, dice, yo soy. Él siempre está viéndole a usted, a ver de qué cosas usted tiene necesidad. Usted es su hermosa creación, Él le ama a usted con amor eterno. Usted a veces piensa que nadie lo tome en cuenta, que se olvidaron de usted, que se desgastó, que se entregó a la obra de Dios y usted no recibió nada. Pues déjeme decirle que la palabra del Señor dice, no te canses pues de hacer el bien, porque a su tiempo vas a cegar si no has desmayado. Dice que es imposible que Dios mienta. Él es un Dios justo y dice, aquí yo vengo pronto y mi galardón conmigo para recompensar a cada uno según sea su obra. Y así que usted que está con esa desesperanza, déjeme decirle que Dios le habla como le habló a Elías: come y bebe porque el largo camino te resta. El poderoso de Israel está ahí con usted. El poderoso Israel le conoce. El poderoso Israel le va a bendecir, porque la verdad que nos dice el versículo de Lucas, perdón, de Jeremías 32:27 es: he aquí, yo soy Jehová. O sea, si él es el poderoso que le dijo a Abraham: anda delante de mí y sé perfecto. Yo soy el todopoderoso. Es el mismo que le habla a usted en este mediodía. Le dice: yo soy el todopoderoso. Anda delante de mí y sé perfecto. Eso significa caminar en obediencia. Obedecer es que a veces no entendemos la instrucción. A veces no entendemos por qué pasamos por los ríos, por las aguas, por el fuego. Pero lo que no entendamos hoy lo entenderemos después. Pero es para nuestro bien, porque por un breve momento parece como que Dios nos abandona, pero con misericordia eterna tiene compasión de nosotros, porque Él es nuestro Redentor. Y entonces, amado, Él es el eterno yo soy, el poderoso, el que tiene cada respuesta para cada necesidad, por difícil que sea. Me encanta, es la primera verdad. Él es, el que era, el que ha de venir, el Todopoderoso. Y después dice: soy el Dios de toda carne. Él pagó por toda la humanidad. Primero la diseñó en el vientre de su madre, por cada ser humano. Y después lo compró a precio caro, con la sangre y con la vida de su Hijo, de Cristo Jesús. Dijo: nadie tiene mayor amor que este, que uno ponga su vida por sus amigos. Y ustedes son mis amigos si hacen lo que yo les mando. Y a nosotros nos ha enviado a decirle que Él es el eterno poderoso, el eterno sabio, el eterno que está en todas partes, que todo lo ve y que todo lo puede hacer. Entonces Él dice: soy el Dios de toda carne. Pero tenemos que decirle a esa carne que Cristo viene, a ese ser humano que Cristo le ama, a ese ser humano que Cristo le puede perdonar, Cristo le puede sanar, le puede liberar, le puede bendecir, le puede sacar de la esclavitud del pecado. Pero la persona tiene que querer. ¿Por qué? Porque Él dijo, si a Lucas 9:23, si alguno quiere venir en pos de mí, niéguese a sí mismo, tome su cruz cada día y sígame. Sí pasamos procesos, crisis, pruebas, pero Él está con nosotros. No es lo mismo estar solo que estar con el Dios eterno, que estar del lado del poderoso, del lado del que bendice, del lado del que nunca pierde y nunca ha perdido, ni perderá jamás. Dice que ya nos hizo más que vencedores. Entonces, por eso Él es el Dios de toda carne. Solo tenemos que aceptarlo en el corazón, tomarlo como Señor y obedecerlo para que Él reine y como consecuencia reine nuestras vidas y como consecuencia nos traiga todas las bendiciones que tiene preparadas para nosotros. Así dice Mateo 6:33. Mas buscad primeramente el reino de Dios y su justicia, y todas las demás cosas vendrán por añadidura. Estamos bendecidos, amado oyente. Y entonces dice: soy el Dios de toda carne. Pero luego hace la pregunta, como dirían antes, ¿verdad?, la pregunta de los 64,000, que dice: ¿habrá algo que sea difícil para mí? Dígame usted, si Dios hizo los cielos y la tierra con su gran poder. Y dice Jeremías 32:17, y ni hay nada que sea difícil para Él. Entonces, ¿cuál debe ser, amado oyente, nuestra preocupación o nuestra postura? Debe ser una postura de paz, una postura de tranquilidad, una postura de esperar en Él. Como decía en el Salmo 40, el salmista decía: pacientemente esperé a Jehová, se inclinó a mí, oyó mi clamor y me hizo sacar del pozo de la desesperación, del lodo cenagoso, puso mis pies sobre peña y enderezó mis pasos. Puso luego en mi boca cántico nuevo, alabanza a nuestro Dios. Verán esto muchos y temerán. Gloria a Dios, porque Dios es perfecto y Él está dispuesto a hacer lo imposible que usted no puede hacer, que yo no puedo hacer, que nosotras no podemos hacer, pero Él es el Dios de lo imposible. Dice: solamente extiende tu vara y divide el mar, solamente di la palabra en mi nombre y yo voy a respaldar mi palabra, solamente cree, porque al que cree todo le es posible. Entonces, amado, esa verdad es que Dios es eterno, es que Dios vive y reina y tiene todo el poder en el cielo y en la tierra, y eso me impacta a mí, eso me conquista, me enamora, me garantiza la victoria, porque dice: yo soy el Dios de toda carne, ¿habrá algo que sea difícil para mí? Pero si nosotros vamos a la segunda verdad que me super encanta, Lucas 1:37 es mi lema, decían mis preciosos exalumnos, envío un fuerte abrazo a cada uno, perdón por el paréntesis, incluyendo a Meli, que hace unos días, Yameli, hace unos días me decía que si me traía la radio, bendito sea Dios, pero ese día no venía directo para acá. Dios bendiga grandemente a Yameli y a todos mis preciosos exalumnos carmelitas y albanos. Fue una delicia, 14 años en el Carmelo y 19 en el Alba. Fue un tesoro que Dios puso en mis manos. Pero claro, todo tiene su tiempo. Pero bendito sea el Señor. Un abrazo para cada uno. Y amados, me da mucho gusto verlos que ascendieron ministerialmente. Felicidades a la ministra Leti Godina que ascendió. Y a muchos más. Dios los bendiga grandemente. Entonces, amados, Lucas 1.37 dice, porque nada es imposible para Dios. Yo no me había fijado que ese era mi lema. Pero una preciosa exalumna albana me dijo, oiga, es que ese es el lema de usted. ¿Cuál? Nada es imposible para Dios. Y es verdad, amados oyentes. Dice que si nosotros tenemos la confianza puesta en Dios, nada nos será imposible. Porque al que cree, todo le es posible. Entonces, Lucas 1.37 dice, porque nada, nada es una palabra absoluta, no queda fuera nada de lo que usted pueda anhelar, valga la redundancia. Si usted quiere un carro, una casa, un mueble, lo que usted guste, Dios lo puede poner en sus manos. Fíjese que para las escuelas cambiamos los manuales, todo, todo cambiamos, porque Dios nos dio a cambiar todo. Y a mí me lo regalan cada año. Pero este año, pues claro que como yo los cambié, pues no me lo regalaron, ¿verdad? Hasta las manualidades, y ahora no. Pero el Todopoderoso hizo todo y suplió todo. ¿Cómo? Pues a través de sus vasos que él ya tenía preparados y pudimos ver la gloria de Dios. No faltó nada. Antes hasta yo me comí un chocolate que era de los premios de los niños. Bendito es Dios. Dios bendiga grandemente a todos. Entonces, amado, Lucas 1.37, esta verdad dice, porque nada es imposible para Dios. Grábeselo. Cuando el enemigo le diga que no se puede, usted diga, todo lo puede en Cristo. Cuando el enemigo diga, no sabes, dígale, Dios es mi sabiduría. Cuando el enemigo le diga, es que pobre de ti, dígale, Dios pelea por mí. Es más, Dios ya me hizo más que vencedora. Dígale así. Porque recordemos a Jesús, cuando fue tentado por el enemigo que había ayunado 40 días y 40 noches, se le presentó el tentador. ¿Y cómo lo refutó el Señor? Con la pura palabra, para dejarnos a usted y a mí el ejemplo. Escrito está, escrito está, escrito está. Tres veces. Entonces, usted y yo, cada vez que el enemigo esté haciendo algo, recordémosle, escrito está. Cristo está conmigo, Dios está conmigo como poderoso gigante. Cristo ya me hizo más que vencedor. Todo lo puedo porque Él me fortalece. Parece que estoy muerto, pero he aquí que estoy vivo. Parece que soy pobre, pero soy rico. Porque la bendición de Jehová es la que enriquece y no añade tristeza con ella. Entonces, amado oyente, no hay nada imposible para Dios. Estamos en este programa porque no hay nada imposible para Dios. De Lucas 1.37, esta es la segunda verdad. La primera es el eterno yo soy, el que puede hacer todo siempre. Y la segunda verdad, amado, es que no hay nada imposible. Que usted diga, es que esto no lo puede hacer Dios. Él hizo los cielos y la tierra. Y hará un cielo nuevo y una tierra nueva para usted y para mí. ¿Usted cree que no pueda suplir su necesidad? Él hará maravillas. Él se glorificará en gran manera. Fíjese que ahorita que venía en el semáforo allá en, ¿cómo se llama? Anaya y Universidad. Uno de los señores que venden ahí en la calle se encontró 100 pesos. Pero, oh, sorpresa, cuando se los encontró se persinó. Y dije yo, Padre Eterno, y yo venía testificándole al conductor del Didi de que cuando yo era católica, era idólatra, perdón, me persinaba, y pues, o sea, ¿qué? ¿Verdad? Y que voy viendo al hombre que se encuentra el billete porque estaba en rojo, y que se persina, y se sonrió el conductor del Didi porque era lo que yo le estaba testificando, que ni sabía ni por qué, y me persinaba. Entonces, amado oyente, hay que confiar en el Todopoderoso, en el Eterno Yo Soy, el que vive eternamente, en el que pagó por todos, el dueño de todo. Como dicen a 1.7, Jehová es bueno, fortalece en el día de la angustia y conoce a los que en él confían. Entonces, segunda verdad es que al que cree todo le es posible, no hay nada imposible para Dios. Según Lucas 1.37 es la segunda verdad. No hay nada que usted diga, es que no puedo porque Dios no puede. No, Dios puede. Y usted y yo con él, todo lo podemos. Y la tercera verdad, amado, y que ya me súper encanta, es Hebreos 11.1. Es pues la fe, la certeza de lo que se espera, la convicción de lo que no se ve. Yo no veo qué Dios hace a través de este programa, y quiero que sepa que ninguna persona ha llegado a la iglesia por este programa. ¿Y sabe por qué? Porque casi nunca yo le digo, los invito, vayan, los espero, quiero saludarlos. Sí me gustaría si algún día van, y sí me gustaría algún día saludarlos, pero ¿sabe qué me gusta más? Que usted siga donde se congrega, que se ponga sumiso bajo la autoridad de su pastor, porque el Señor pone a cada creyente en la congregación que debe estar. Da pastores conforme a su corazón, que apacienten ese rebaño con sabiduría y con inteligencia de lo alto. Y eso es una bendición. Por eso usted se fija, yo no le digo soy la mejor, la iglesia es la mejor, nada, nada, nada. Es más, ni digo la denominación ni la organización casi. ¿Por qué? Porque, amado, Cristo es el Rey, es el Señor, es el eterno yo soy, es el Dios de lo imposible, es el Dios que nos garantiza la victoria. Por eso dice, es pues la fe la certeza de lo que se espera, la convicción de lo que no se ve. Porque en Mateo 28, 19, si no me equivoco, dice que él, 28, 18, dijo, todo el poder me ha sido dado en el cielo y en la tierra. Vayan y hagan discípulos. Imagínense, todo el poder. Entonces, la ministra Leti y yo, al estar aquí, ¿qué queremos? Que haya más discípulos de Cristo, más seguidores de Cristo, que haya más personas que tomen estas grandes verdades. Dios es el eterno Dios. No deja de ser ni se fatiga con cansancio y Él todo lo entiende, todo lo puede hacer. Y aparte, Dios es el Dios de lo imposible. Lo que a usted le parezca imposible, Él puede sanar, liberar, bendecir, suplir, fortalecer. Como decía el presbítero Abel Flores, Él sabe dónde saca los camarones. Para las escuelas de verano de Betel, de lunes a viernes, Él supo de dónde sacar los camarones. Y todo quedó perfecto para la gloria del poderoso de Israel. Y aparte, amado oyente, en Hebreos 11:1 dices, pues la fe, la certeza. Yo dije, Señor, en tu nombre voy a echar la red. Y en su nombre cambiamos todo como Él nos guió para la gloria del poderoso de Israel. Hay hermosos ministerios. El lema fue vivir para servir al Dios que me ama. Y los temas específicos en los ministerios. Efesios 4:11, que dice, el mismo constituyó a unos apóstoles, a otros profetas, a otros evangelistas, a otros pastores y maestros. Y vemos esos hermosos ministerios, como los niños tienen que ser impactados y los que asistieron de saber que Dios tiene sus regalos para los seres humanos. Pero anhela, dice, si alguno quiere venir en pos de mí, niéguese a sí mismo, tome su cruz cada día y sígame. Debemos anhelar, así como anhelamos una profesión secular, es muy bueno, no es malo, pero más bueno es también anhelar una profesión espiritual o un oficio espiritual para servir al Dios que nos ama. Vivir nosotros para servir al Dios que quiso morir en lugar nuestro y que quiso morir para darnos vida. Pero al tercer día se levantó con todo el poder en el cielo y en la tierra, amado. Entonces, después de recalcar estas grandes verdades, vamos a estar, amado oyente, orando por las peticiones que nos hayan llegado, por los que querían llamar y no pudieron porque no di los teléfonos, 81-83-75-50-51 y 81-83-75-50-55. Pero sobre todo, amado, que usted sepa que tiene un Dios real, un Dios omnisciente, un Dios omnipotente, un Dios omnipresente, que es todo poderoso. Vamos a estar orando así por estas grandes verdades que hayan cobrado vida en su vida. Sé que ya tenían vida en su vida, pero que su fe haya aumentado, que usted vea a Dios de otra manera, como Él desea que lo vea. Él desea que lo vea como la respuesta para su necesidad, como el Salvador, como el Rey, como el Señor de su vida, porque Él es capaz de superar nuestras expectativas materiales, espirituales, financieras, emocionales y familiares. De esta manera vamos a estar orando, amado oyente. Padre de misericordia, te damos gracias por la oportunidad que nos diste de estar en este tu programa. Cristo pronto viene. Mira, Señor amado, te pido por la bebé Isabela Sosa Rangel. Tu mano divina sea sobre ella. Le hicieron una tomografía. Que Dios se glorifique en todo. Padre eterno, que salga limpia esta monografía para tu gloria. Perdón, esta tomografía para la gloria de Dios. Nombre de Jesucristo. Padre, pero también te pido que bendigas grandemente a Erika Valdés por su y a su familia. Suple todo lo que le falte. Y también a Erika Salazar, la misionera, en el nombre de Jesucristo. Erika Valdés y Erika Salazar, nombre de Jesucristo. Pero también a Erika Díaz, donde esté, bendícela, Jesucristo. Pero también, Padre, bendice, da sanidad para los gemelos de 3 años de la señora Patty Conte. Señor, bendice a estos niños. En una manera sobrenatural, normaliza sus cuerpos, hace el milagro que ella ocupa en cada uno. Nombre de Jesucristo. Padre, pero también te pedimos por Amalia Rambide, por protección, para que ella y su familia estén en paz. Tus ángeles acampen alrededor de ellas y las defiendan. Guarda su salida y su entrada y dale paz a sus corazones. En el nombre de Jesucristo. Padre, pero también por Zaira, hija de la hermana Olivia Ávila. Glorifícate grandemente en Zaira. No ha podido tener hijos, tiene 7 años de casada. Padre de misericordia, te pido, dale una matriz fértil a Zaira. Padre, acuérdate de aquella persona que yo le puse la mano en el vientre, la ungí con aceite y tú permitiste que se embarazara y me regalaron un púlpito de gratitud. Bendícela, Padre, en gran manera, Zaira. Es que tengo una matriz fértil. Normaliza su matriz y sus ovarios en el nombre de Jesucristo, que pueda tener los hijos que tú tienes planeados para su vida. En nombre de Jesús, amén. Y normaliza a su esposo también. Si hay algo que estorba en él, quítalo, que puedan tener hijos. nombre de Jesucristo, sanos para tu gloria. Gracias, Jesús. Padre, por la pastora Perla Gallegos, que tú la abraces, la bendigas, la fortalezcas y le des otro lugar para pastorear. Perdón por decir esto, esto es de mí. Bendícela grandemente en nombre de Jesucristo. Padre, mi mamá en la fe, mi mamá en la carne, bendícelas en gran manera. Suple todas sus necesidades, normaliza sus cuerpos desde la cabeza hasta la planta del pie, que funcionen correctamente, sean sanas, libres y bendecidas en el poderoso nombre de Jesucristo. Amén. Y por todas sus familiares y por todas las personas de la tercera edad, bendícelas y consuélalas. Amén. En el nombre de Jesucristo. Amén. Padre, pero también te pido por las personas que viven en la calle, los indigentes, los migrantes, las personas que están sufriendo. Extiende tu mano de poder, dales un alimento, una habitación, un lugar, pero sobre todo la salvación de sus almas, en el nombre de Jesucristo. Padre, te pedimos por los enfermos que nos escuchan. Cada persona que está enferma, sea tu mano extendida y sanes, libertes y restaures, en el nombre de Jesucristo. Padre, también Margarita Vega y Marta Vega, bendícelas en gran manera. Tú conoces sus corazones, Padre. Haz los milagros que ocupan y recuérdales que tú eres el Dios eterno que les ama y que tiene la mirada en ella, en ellas, y vas a cumplir tu propósito en ellas y en su parentela. Gracias, Jesucristo. Solo dice que sigan clamando y Él va a responder favorablemente. Gracias, Jesús. Padre, pero también por la familia Rangel García. Dios supla las necesidades en el nombre de Jesucristo. Padre, bendice en gran manera a Susana o Mariana, o ¿cómo se llama su hija? Sé grandemente a Susana Enríquez, glorifícate en gran manera. Abre la puerta grande que ella ocupa, Señor. Deja caer el maná en sus manos y síguela guiando en el poderoso nombre de Jesucristo. Amén. Padre celestial, gracias. Padre de misericordia, te pido por los enfermos que están en los hospitales, que tu mano divina sea sobre ellos. Si están escuchando, todo espíritu de enfermedad salga de sus cuerpos y sus organismos funcionen correctamente en el poderoso nombre de Jesucristo. Padre, pero esas personas que están sin esperanza, ahí en un funeral o en un lugar de desesperanza, manda tu refrigerio espiritual, un hombre o una mujer que les hable de ti. O si no, tu Espíritu Santo les recuerde la palabra que de alguna manera han oído de alguien que habla de ti. Y dales la esperanza, la fortaleza, la paz y suple sus necesidades en el nombre de Jesucristo. Padre, pero también te pido por las personas que tienen diabetes, que tú reprendas toda diabetes en el nombre de Jesucristo, que su páncreas funcione correctamente en el nombre de Jesucristo. Padre, pero también te pido por las personas que tienen hipertensión arterial, colesterol alto, triglicérido alto, que tú normalices la tensión arterial, que normalices el sistema circulatorio en el nombre de Jesucristo, que se normalice colesterol, triglicérido alto, se normalicen en el nombre de Jesucristo. Padre, pero también pon hígados nuevos, intestinos nuevos, páncreas nuevos, Padre, riñones nuevos en el nombre poderoso de Jesucristo, porque tú eres el Dios de toda carne. Recrea los organismos de las personas que nos están escuchando, que si les faltan órganos, pónselos nuevos, quítale los viejos que no funcionen y ponle órganos nuevos en el nombre de Jesucristo. Tú resucitaste a Lázaro después de 4 días. ¿Cuánto más puedes poner órganos nuevos a las personas que están pidiendo algo? Bendíceles, ayúdales y suple todas y cada una de sus necesidades en el poderoso nombre de Jesucristo, para gloria de Jesucristo. Amén. Padre, pero también te pido que seas obrando poderosamente en todas las personas que tienen problemas matrimoniales. Vuélvelos en sí, vuélveles al primer amor, pero también para ti. Y establece tu reino en los hogares de esos matrimonios, en el nombre de Jesucristo. Padre, pero también te pido que bendigas en gran manera, Padre eterno, a los niños, a los padres, que tengan sabiduría para instruirlos. Dales amor y dales gracia a los niños delante de sus padres. Y glorifícate también en los padres, en el nombre de Jesucristo. Padre, las demás necesidades que yo no conozco, pero que tú sabes de las personas que están escuchando, quita toda depresión, toda tristeza, en el nombre de Jesucristo. Pon la paz que sobrepasa todo entendimiento. Haz maravillas y señales en nuestros amados oyentes, en el nombre bendito de Jesucristo. Dice la señorita Piedad González, los jóvenes operadores, y las señoritas Mina y la señorita del segundo piso, y cada una que nos atienden, en el nombre poderoso de Jesucristo. Amén, amén. Gracias. Amados oyentes, continuamos con ustedes. Estas tres verdades a mí me impactan porque Dios, nuestro Dios, es el Dios de lo imposible, es el Dios de toda carne, luego es el Dios de lo imposible, y luego nos garantiza, dice, al que cree, todo le es posible, porque la fe es la certeza de lo que se espera, la convicción de lo que no se ve. Fíjese que la palabra del Señor dice, y para esto apareció el Hijo de Dios, para deshacer toda obra del diablo. El diablo ha venido a hurtar, matar y destruir, pero Cristo ha venido a darnos vida, y vida en abundancia. Pero claro, la palabra dice, someteos pues a Dios, resista al diablo y huirá de vosotros. Abraza estas grandes verdades, amado oyente. Cristo le ama con amor eterno, es el eterno yo soy. No hay nada imposible para Dios, Él es el Dios de lo imposible, pero también la fe mueve las montañas. Aunque parezca que no se puede, mire, Lázaro tenía 4 días de muerto y Marta y María no podían creer hasta que el Señor las exhortó, les dijo, no les he dicho que si creen, verán la gloria de Dios. Así que en este mediodía yo le exhorto, le motivo, le insto a que usted le crea al Dios de lo imposible. Usted crea que esa montaña se va a mover, esa enfermedad se va a ir, ese problema se va a resolver en el nombre poderoso de Jesucristo. Esa necesidad va a ser suplida, porque al Dios de el Dios de toda carne tiene todo el poder. Señor, normaliza los ojos de las personas que nos están escuchando. Quita toda catarata, toda enfermedad óptica en el nombre de Jesucristo. Normaliza los nervios ópticos, normaliza las columnas vertebrales, Jesucristo. Normaliza los huesos de los adultos mayores, Jesucristo. Normaliza todos los cuerpos de las personas que nos están escuchando. Ven con ese fuego purificador, quema toda enfermedad, toda plaga, toda opresión, todo lo que ha venido a perturbar a tu pueblo se ha desarraigado en el nombre de Jesucristo y mandado al fondo del abismo donde es su lugar, en el nombre de Jesucristo. Padre, yo declaro bendición en tu nombre, para tu gloria, Jesucristo. Declaro libertad y sanidad en cada ser humano que está escuchando, en el nombre poderoso de Jesucristo, y aún en el que no está escuchando, pero que hay algún familiar. Bendice a Elizabeth González y a Gedeón. Haz los milagros que ocupan y ayúdales a volverse a ti, en el nombre poderoso de Jesucristo. Amén. Gracias, Jesucristo, porque eres hermoso. Bien, amados oyentes, fíjese que unos amigos nuestros tienen una quinta en Escobedo, se llama Quinta Los Fresnos. El hermano se llama David, no traigo su teléfono a la mano, pero usted en otros programas lo hemos dado. Es el hermano David, creo que se apellida Cepeda. Bendito es Dios. Fíjese que está ahí por Escobedo y en el centro de Escobedo. Pregunte por la Quinta Fresnos en el centro de Escobedo. Le van a hacer un descuento si dice que va de Cristo pronto viene. Y es con el hermano David o su esposa Claudia. Son unos amigos nuestros. Es una quinta muy bonita, pequeña, pero muy bonita. Se pueden hacer ahí bautismos o un día de campo o una fiesta, un festejo. Y ellos le hacen precio. Sí, no es caro. Está muy barato hasta donde yo me di cuenta. Y estoy a punto de ir a festejar algo ahí, pero no he tenido tiempo. Así que lo dejamos para que usted lo considere y en la próxima le damos el teléfono. Pero sí, él se llama David y ella se llama Claudia. Está en el centro de Escobedo y se llama Quinta Los Fresnos. Bien, amados, estamos felicísimos. No sé, ay, qué bendición, todavía me quedan 2 minutos. Padre de misericordia, amén. 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Quinta Los Ébanos, ¿verdad?
1: Sí.
0: Amén. Bien, amados, estamos felicísimos. Esta ha sido una emisión más de su programa Cristo Pronto Viene. Hasta la próxima si Cristo no viene. Dios le bendiga grandemente.
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4: Oh, man. Redimido. Cristín de Clario.

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por morir por mí en la cruz. 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

Muy buenas tardes, que el Señor les bendiga. Es una bendición poderles saludar en este día, martes, ya 4 de agosto de este año 2026. Son las 5 de la tarde con 5 minutos, 30 grados la temperatura aquí en el área metropolitana. Una tarde nublada, quizás lluviosa en algunos sectores. La tormenta, los truenos que están, relámpagos ahí, bueno, donde quiera que usted se encuentre, que el Señor le bendiga, le guarde, también si va regresando a casa o su trabajo, donde quiera que usted se dirija, que el Señor le lleve con bien. Gracias, damos a Dios que nos da la bendición de poder estar juntos nuevamente en este segundo programa de esta semana. Qué bueno es Dios, gracias a Dios por la vida, la salud, gracias a Dios por cada uno de sus cuidados, sus bendiciones, y agradecemos siempre el privilegio que nos da de poder llegar a ustedes a través de la frecuencia del 1140 de AM de su radio, también en las diferentes plataformas de esta estación, asimismo nuestros canales de predicación. Recuerde que somos un ministerio de la Iglesia Bautista Bíblica La Gracia. Estamos transmitiendo desde la cabina radio de nuestro templo aquí en la calle San Felipe número 111, en la colonia de San Francisco, en Santa Catarina, Nuevo León. Saludamos al operador en turno allá en la cabina. Gracias por el apoyo también del enlace y subir al aire también la transmisión, y gracias allá en cabina, que Dios los bendiga. Nuestro hermano Emanuel Bautista aquí en los controles en esta tarde, también nuestro hermano Juan Lozano, nuestra hermana Emilia, nuestra hermana Mari Cortés, un servidor, pastor Raúl Reyes. Somos el equipo que estamos listos aquí para servir a nuestro Dios y también a ustedes. Así es que si tiene alguna petición urgente, apremiante, no lo deseamos, claro, algún enfermo en casa, clínica, hospital, alguna situación que amerite que Dios obre, recuerde que para eso lo hacemos en vivo, para que usted pueda llamar. Y no se nos olvide, no se nos olvide, porque a veces lamentablemente somos buenos para pedir y malos para agradecer. Si Dios ha dado ya respuesta a alguna petición, le ha ayudado, qué bueno es. Gracias a Dios, yo me siento bendecido y privilegiado cuando gente nos manda un mensaje, nos dice: pastor, estoy orando por usted, o estamos orando por la radio, estamos orando por el ministerio. Y gracias, todo el equipo aquí, sin duda se lo agradecemos, porque se necesita mucho la gracia de Dios, el poder de Dios y siempre la bendición de Dios para que Dios nos ayude y todo esto pueda funcionar correctamente. Queremos que la señal llegue con potencia, fuerte, claros, y que Dios, usted, el mensaje, todo lo preparado sea de bendición. Y siempre agradecemos a Dios también por la gente fiel que por años, por décadas ya ha sido fiel en orar, en apoyar este ministerio, tanto en oración como en invertir para los pagos mes a mes. Es una buena cantidad que se tiene que cubrir, y gracias a Dios por las personas que invierten y oran para que nosotros podamos seguir hacia adelante. El mes pasado ya cumplimos 27 años y vamos, por la gracia de Dios, en marcha, si Dios nos permite, hasta que Cristo venga y las puertas estén abiertas, seguir predicando el Evangelio de Cristo Jesús por todos los medios. Muy bien. La palabra de Dios nos dice en el libro de Actos o Hechos capítulo 1 versículo 8: mas recibiréis poder cuando haya venido sobre vosotros el Espíritu Santo, y me seréis testigos no solo en Jerusalén, sino también en toda Judea, Samaria y hasta lo último de la tierra. Esto es Actos o Hechos capítulo 1 versículo 8, un pasaje poderoso en el cual el Señor nos promete precisamente eso, la venida y el poder del Espíritu Santo para ser testigos, para llevar su santo evangelio a todo el mundo. Vamos a orar. Padre bendito, qué bueno eres, oh Dios, te damos gracias, mi Dios, mi Señor, por la vida, por la salud. Gracias, Señor, por su fidelidad. Gracias porque aún siendo indigno, Señor, usted cada día en su gracia y misericordia, Señor, no nos abandona y nos vamos. Muchas veces nos acostamos cansados y quedamos ahí móviles, pero es por tu gracia que tu palabra dice que no dormirá el que guarda a Israel y el que guarda a su iglesia, el que guarda a su pueblo. Y Padre, damos gracias, Señor, y podemos decir evanecer hasta que usted nos ha ayudado, y queremos pedir su bendición, Señor, sobre todo en esta tarde, el mensaje que sea de bendición y edificación, la reflexión también que traiga aliento, también ánimo, y Señor, los cantos que preparen el corazón. Señor, bendiga a quienes nos escuchan quizás por primera vez, ya sea en vivo, en un horario diferido,
que sepan también que pueden escuchar, Señor, este programa para edificación. Y Padre, que su palabra, que es viva y es poderosa, Señor, cumpla el objetivo, el propósito por el cual usted nos lo está dando, Señor. Bendiga pues, Señor, a cada radioescucha, aquellos que están postrados, quizás olvidados por familiares, pero no por usted, oh Dios, que ellos sepan que ahí está, Señor, que clamen a usted, mi Dios. Y Padre, pedimos, Señor, que si hay alguien también que no ha sido salvo, hoy sea el día de salvación para él o para ella. Todo lo pedimos en el bendito y precioso nombre y por los méritos de Cristo Jesús. Amén y amén. Muy bien, 5:10, 30 grados la temperatura a esta hora aquí en este día martes. Le invitamos para que se comunique si usted tiene alguna gratitud. Felicidades en este día, el Señor le está dando un año más de vida, aniversario de casados. Si Dios ha dado respuesta, alguna petición también, llame. O simplemente ahí en el chat en vivo, díganos de dónde nos está escuchando y un saludo, un amén, un presente, ahí en los diferentes canales de predicación o los teléfonos aquí en cabina con toda confianza. Puede llamar las líneas, dos líneas fijas que son el 813-428-67, terminación 92 y 93, ocho números iguales al principio, 813-428-67, de ahí añade el 92 o el 93 si una línea está ocupada. Inténtenlo en la siguiente, son líneas fijas a las cuales usted puede llamar y allí saludar a los hermanos que toman su llamada y también exponer su gratitud o petición. También el celular disponible para mensajes de texto WhatsApp 8181-801101, 8181-801101, y también al 8180-124921 con nuestro hermano Juan Lozano, 8180-124921, para que usted envíe un mensaje de texto WhatsApp. Recuerde que contamos con la Biblia Valera 1600 purificada, que buscamos en ella la preservación de la palabra de Dios, y lo tenemos en presentación de una pasta módica de vinil, pasta 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también, por supuesto, los dos libros de historia que le recomendamos que todo cristiano debería leer, La Historia de la Biblia en Palabras Puras, y también el libro del Rastro de la Sangre para conocer la historia de la iglesia. El Rastro de la Sangre trae un mapa ahí atrás que le va a ayudar también para identificar los siglos, la persecución, por eso se llama el Rastro de la Sangre, un rastro de sangre que dejó la iglesia que Cristo fundó, y usted puede saber que es una iglesia bíblica, no testamentaria, los distintivos, cómo usted puede identificar que es una iglesia que viene desde que Cristo lo fundó, y es también, ahí están los diferentes grupos religiosos, protestantes, y le va a ayudar mucho conocer la historia. 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Puede orar, puede apoyar también, y gracias, gracias por sus oraciones y gracias por su apoyo. Vamos a ir a este primer canto, 5:13, y regresamos.

Muy bien, continuamos en esta tarde. Ahí está una invitación para doblar nuestras rodillas, como diría el apóstol Pablo, por esta causa doblar rodillas y el poder del cristiano está en oración. Lo que necesitamos hacer es siempre, de una manera, saber que Dios tiene un propósito y le animamos para que busque a Dios en oración. Quizás a veces las cosas no son como quisiéramos y se presentan problemas, situaciones que no contábamos con ello. Y en ocasiones vienen necesidades y decimos, bueno, Señor, ¿por qué esta semana, la semana pasada tenía dinero, tenía esto, tenía el otro? Y a veces pareciera que Dios permite la prueba justo cuando no hay nada. Pero allí tenemos que recordar que aunque no haya nada, hay un Dios en el cielo listo para escucharnos, para proveernos, para ayudarnos, para que volteemos hacia arriba. Porque muchas veces cuando suceden las cosas, pues si tenemos, lo pagamos, lo compramos, pero qué tremendo es cuando no hay y dinero, fondos, y allí sucede alguna situación, alguna enfermedad, algún problema, alguna necesidad en la casa. Y ahí es cuando nosotros necesitamos humillarnos, pero no tenemos que esperar a que todo vaya mal. Debemos tener una disciplina diaria, buscar a Dios cada mañana, dedicar el día a Dios y nosotros también. Tener un tiempo de devocional donde sentarnos a meditar en la palabra de Dios, tener nuestro diario, lista, petición, y cada día, no orar, tener una devoción, no tener a Dios como un extintor, como una llanta extra, solo para tiempos y momentos de emergencia. La Biblia dice que debemos buscar primeramente el reino de Dios y su justicia. ¿Y esto cuándo? Todos los días. Todos los días, así puede ser festivos, domingo, fin de semana, todos los días hay que buscar a Dios siempre, terminar el día con Él y comenzar el día con Él. Seguimos adelante, 5 de la tarde con 18 minutos, 30 grados la temperatura. Siga llamando, los teléfonos están a su disposición. Vamos a escuchar este canto y luego ya después viene nuestro hermano Juan con la reflexión para entrar al mensaje esta tarde. Regresamos, no le cambie.

Así es, no hay un problema. Para Dios no existe la palabra imposible. La única cosa que es imposible para Dios, sí hay una cosa que es imposible, y esa única cosa que es imposible, dice la palabra de Dios en dos ocasiones, es que Él mienta, es que Él peque. Dios no puede mentir porque no es hombre ni hijo de hombre para que mienta o para que se arrepienta, esa es la palabra en el Antiguo Testamento, pero tampoco puede pecar. Así es que si usted ha sido salvo,

0: téngalo por seguro que Dios tiene la solución a su problema, a su necesidad. Todo es cuestión de que confiemos en Él, al grado, como Job, aunque Él me matare, en Él esperaré. Un no también es una respuesta de Dios, un aún no, o Dios tiene algo diferente. Pero sin duda, Dios sabe antes de que le pidamos lo que necesitamos. Muy bien, seguimos adelante y les seguimos invitando. Recuerde, los teléfonos siguen a su disposición, 813-428-6792 y al 93, 813-428-67, terminación 92 y al 93. Y el celular, 8181-8011-01, 8181-8011-01, también al 8180-12-4921, con nuestro hermano Juan Lozano, 8180-12-4921. Muy bien, vamos a pedir a nuestro hermano Juan que nos comparta la reflexión, orará y prepare su Biblia con qué anotar y vamos a entrar al mensaje esta tarde.
1: Buenas tardes, la palabra de Dios dice en el Salmo 19, versículo 12, ¿quién puede entender sus errores? Límpiame de las faltas ocultas. Y en Proverbios 28, versículo 13, el que encubre sus pecados no prosperará, mas el que los confiesa y se aparta alcanzará misericordia. El título de la reflexión de hoy se titula Culpa. La mayoría de los psicólogos le dirán que el sentimiento de culpa es un factor negativo que puede tener un grave impacto en el alma de una persona. Puede producir desánimo y llevar a alguien a una espiral negativa y perjudicial para su salud.
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0: Si quieres en mi nombre, yo lo haré. Si me amáis, guardad mis mandamientos. Y yo rogaré al Padre, el cual os dará otro consolador para que more con vosotros por siempre. Es a saber al Espíritu de verdad, al cual el mundo no puede recibir porque no le ve ni le conoce. Mas vosotros le conocéis porque mora con vosotros y será con vosotros. No os dejaré huérfanos. Yo vendré a vosotros y aún un poquito y el mundo no me verá más. Pero vosotros me veréis por cuanto yo vivo.

vosotros también viviréis. En aquel día vosotros conoceréis que yo soy en mi Padre y vosotros en mí y yo en vosotros. El que tiene mis mandamientos y los guarda, aquel es el que me ama. Y el que me ama será amado de mi Padre y yo le amaré y me manifestaré en él. En estos pasajes, el Señor Jesús está dando unas palabras de consuelo. Después del capítulo anterior, ellos quedan turbados por las cosas que el Señor les ha dicho. Pareciera que el capítulo 3 es un capítulo de despedida, es la última cena en la cual el Señor se pone de pie. Después de la cena, lava los pies de sus discípulos y empieza a hablarles a cada uno de ellos. Y luego en el capítulo 14, el Señor les da unas palabras de aliento, de consuelo, y les da por lo menos 5 razones en este capítulo por las cuales ellos tenía que dejarlos y a irse al Padre. En el capítulo 14 podemos ver primeramente, número 1, él se iría para preparar un lugar para ellos. El Señor comienza el capítulo 14 hablándoles de: no se turbe vuestro corazón, creéis en Dios, creed también en mí. En la casa de mi Padre muchas mansiones hay, si así no fuera, os lo hubiera dicho. Yo voy a aparejar el lugar para vosotros, y si me fuere y os aparejare el lugar, vendré otra vez y os tomaré a mí mismo, para que donde yo estoy, vosotros también estéis. Entonces el Señor aquí les dice que él se va a ir. Es necesario que él se vaya para ir y preparar un lugar para ellos. Versículo 1 al 6. La segunda razón por la cual necesitaba irse era también para revelarles al Padre cómo el Padre se manifestaría en ellos, versículos 7 al 11. La tercera razón que les da es también para que ellos pudieran tener el privilegio, concederles el privilegio de orar. El Señor aquí, vamos precisamente, ese es el título del mensaje, el privilegio de orar. Y aquí del versículo 12 al 13. Número 4, la cuarta razón, es para que él pudiera enviar al Espíritu Santo y el Espíritu Santo pudiera estar de una manera omnipresente en cada lugar donde ellos estuvieran, en sus ministerios, en sus vidas, los lugares donde ellos irían a llevar el Evangelio. Entonces el Espíritu Santo vendría del versículo 15 al versículo 26 sobre ellos, una promesa que el Señor les da aquí en este pasaje, en el siguiente, y todavía en el capítulo 16 se les está hablando de la promesa de la venida del Espíritu Santo. Y número 5, también otra razón era para que ellos pudieran experimentar la paz. Aunque él ya no iba a estar, él dejaría su paz con ellos. Y en el versículo 27 dice el Señor aquí en Juan 14, 27, paz os dejo, mi paz os doy, no como el mundo la da, yo os la doy. Y les dice: no se turbe vuestro corazón ni tenga miedo. Habéis oído como yo os he dicho, yo voy y vengo otra vez a vosotros, y si me amáis, ciertamente os regocijaréis, porque os he dicho que voy al Padre, porque mi Padre mayor es que yo. Y ahora os lo he dicho antes que se haga, para que cuando os hiciere, creáis. Ya no hablaré mucho con vosotros, porque viene el príncipe de este mundo y no tiene nada en mí, pero para que conozcan que el mundo... Pero para que conozca el mundo que amo al Padre, y como el Padre me dio mandamiento, así hago. Levantemos, vamos de aquí. Entonces vemos estas 5 razones por las cuales el Señor los dejaría, pero no estarían huérfanos. Gloria a Dios, por los que creemos en la doctrina de la Trinidad, somos bendecidos en este aspecto. Triste de aquellos que no creen en un Dios trino, pues ellos sí, pues ni son hijos de Dios y aparte están huérfanos. Nosotros, gracias a Dios, que aunque el Señor no está física y corporalmente con nosotros, tenemos al Espíritu Santo que muere en nosotros. Y cada creyente, en el momento que somos salvos, somos sellados, nuestro cuerpo se convierte en un templo del Espíritu Santo y allí Él habita con nosotros, estará con nosotros. Por eso, gracias a Dios, creemos que, gracias a Dios por la doctrina que tenemos, porque hay quienes como los carismáticos pentecostés piensan y enseñan que una persona recibe a Cristo, pero que no tiene el Espíritu, tiene que andar
buscando el Espíritu, el bautismo del Espíritu ya después. Y la Biblia dice en Romanos 8:9 que si alguno no tiene el Espíritu, el tal no es de él. Entonces nosotros tenemos, desde el momento en que somos salvos, somos sellados con el Espíritu Santo, y no es que nosotros tengamos más de él, es que ya él tenga más de nosotros. Entonces quiero darle rápidamente aquí el privilegio de orar, el privilegio de orar. En primer lugar, veamos qué les dio este privilegio de orar. Mientras Jesús estaba con sus discípulos, él suplió cada necesidad que ellos tenían. Cuando tuvieron hambre, él les alimentó. Cuando estaban en peligro, él los salvó, como en las tormentas. Cuando se necesitaba de ayuda, fortaleza, protección, el Señor siempre estuvo con ellos. Y por eso, ahora, mientras él estaba, él suplió sus necesidades. Y el Señor les dice claramente que hasta ahora, hasta ese momento, no habían pedido nada en su nombre. Capítulo 16, versículo 24 de Juan nos dice, Juan 16, 24, hasta ahora nada habéis pedido en mi nombre. Y les invita, les dice, pedid y recibiréis para que vuestro gozo sea cumplido. Entonces vemos que hasta este momento ellos no habían pedido nada, pero ahora ellos necesitaban comenzar a pedir, y él les anima para que ellos pudieran pedir. Luego vemos también la promesa de pedid y recibiréis. Les dice aquí en el capítulo que leímos, 16, versículo 24, les dice, pedid y recibiréis, para que vuestro gozo sea cumplido. Esto nos recuerda a Mateo 7, versículo 7, un pasaje poderoso también de promesa que usted puede abrir su Biblia, leerlo y orar. Y dice aquí en su palabra, Mateo 7, versículo 7, pedid y se os dará, buscad y hallaréis, llamad y se abrirá, porque cualquiera que pide recibe, y el que busca halla, y al que llama se le abrirá. Entonces aquí el Señor está dando la promesa de que si nosotros pedimos, vamos a recibir. Si nosotros buscamos, vamos allá. Si nosotros tocamos, se va a abrir. Y es algo que nosotros tenemos que entender que no tenemos porque no pedimos. Como dice Jacobo, Santiago, y cuando pedimos, pedimos mal para gastarlos en nuestros deleites. Entonces, estamos hablando en esta tarde y en esta hora, el privilegio de orar. Jesús se fue para que ahora ellos pudieran tener un privilegio de orar, una relación con Dios, una manifestación. Y las tres personas de la Trinidad, cuando oramos, ahí están. Hebreos nos dice que debemos llegarnos hasta el trono de la gracia, y debemos orar a nuestro Padre Celestial que está en los cielos. También el Señor nos dice, y una vez que oramos, estamos ante el trono de la gracia, ante el Padre. Y luego también Hebreos 7:25 nos dice que cuando oramos, el Señor Jesús está intercediendo por nosotros. O sea, el Señor está listo para interceder, pedir. La palabra interceder tiene muchos sinónimos, y entre ellos es orar, pedir, suplicar. Cuando vamos a oración al Padre, el Señor Jesús está también, es nuestro compañero en oración, pidiendo por nosotros. Y luego también la tercera persona de la Trinidad es el Espíritu Santo, y Romanos 8:26 dice que cuando vamos al Padre en oración, el Padre escuchará, el Hijo nos apoyará y estará orando por nosotros, pero el Espíritu Santo lo que hará es que Él nos va a dirigir, Él va a ordenar nuestra oración, Él nos va a decir cómo nosotros debemos orar, cómo podemos pedir. Entonces, si se fija bien, ahí está la Trinidad en la oración, el Padre escuchando, el Hijo intercediendo y el Espíritu Santo dirigiendo nuestra oración. Por eso qué importante es que cuando oremos, oremos correctamente. Y gracias a Dios por la promesa, el privilegio de orar, la promesa de pedir y recibiréis. Y luego dice que su gozo sería cumplido. Una vez que ellos oraran y miraran la respuesta del Padre, tal como el Señor la miró en el pasaje que predicamos ayer de Juan 11, cuando el Señor Jesús oró frente a la tumba de Lázaro, y antes de que pidiera que Lázaro saliera fuera, antes de que Lázaro resucitara, ya el Señor estaba agradeciendo. El Señor nos enseña a ser agradecidos. Y decía, Padre, te doy gracias porque me has oído, y siempre me has oído. Entonces siempre debemos agradecer a Dios. Muchas veces nosotros agradecemos hasta que Dios responde, no antes de que Él responda. Y el Señor nos enseña que ahora el gozo sería cumplido porque ellos mirarían la mano de Dios, el poder de Dios manifestándose. Allí en Juan 16, 24, pasaje que estamos mirando, y hasta ahora nada habéis pedido en mi nombre, pedid y recibiréis. Y la tercera cosa que dice este versículo, les dice,
para que vuestro gozo sea cumplido. Qué grande es el gozo que Dios nos da cuando nosotros vamos en oración. Qué triste es que muchos cristianos viven amargados, viven frustrados, viven enojados. Algunos como Jonás están molestos contra Dios porque Dios no les ha escuchado supuestamente. Mire, si estamos vivos y nuestros ojos se abrieron, dele gracias a Dios. Tenemos lo más valioso que es la vida. Dele gracias a Dios. Aún es tremendo, gente en una cama, en un hospital, agradecen a Dios y estamos orando por hermanos que están enfermos, hermanos, familias, y qué tremendo, todo lo cambiará la actitud de gratitud. Entonces es importante que nosotros, aún antes de que recibamos algo, alabe a Dios, dele gracias a Dios, porque tiene un Padre a quien orar, tiene un Padre en quien confiar, y al igual que Job, podríamos decir, Señor, y aunque no me lo des, no me voy a enojar, no me voy a molestar, Señor, tú eres bueno, y un Padre siempre va a dar lo que es correcto para sus hijos, y más nuestro Padre Celestial, el privilegio de orar. Primero, les dio el privilegio de orar. Segundo, podemos ver que les dice que van a orar en su nombre. Van a orar en su nombre. Y aquí en Juan 14, versículo 13, dice la palabra de Dios, y todo lo que pidieres en mi nombre. Si alguna vez puede, haga un estudio de todo lo que podemos recibir en el nombre de Jesús. ¿Sabe? Todas las oraciones las acabamos en el nombre de Jesús. En el nombre de Jesús, nuestras oraciones son contestadas. Y si usted puede estudiar la Biblia, cuando lea el Nuevo Testamento, en un cuaderno, ponga todo lo que recibimos en su nombre. En su nombre, nuestras oraciones son perdonadas, son contestadas. En su nombre, nuestros pecados son perdonados. En su nombre, somos santificados. En su nombre, tenemos poder. Por eso, en el capítulo 4, libro de Actos o Hechos, los religiosos del tiempo de los apóstoles no querían, guiados y dirigidos por el diablo, en el capítulo 4 les preguntan en qué nombre o en qué autoridad. El apóstol Pedro les dice que es en el nombre de Jesús, que no hay otro nombre debajo del cielo dado a los hombres, no hay otro nombre debajo del cielo dado a los hombres en quien podamos ser salvos. Somos salvos en el nombre de Jesús. Y luego ellos tienen una reunión allí, regresan y les dicen, ya no van a predicar más en ese nombre, ya no. Los vamos a soltar, se van a ir, pero ya no van a poder predicar ese nombre. Pedro y Juan les dicen, esperen un tantito, nosotros no podemos dejar de decir lo que hemos visto y oído. Y si ustedes están esperando que ya no prediquemos en el nombre de Cristo, están muy equivocados, porque vamos a seguir predicando en ese nombre, porque no podemos callar, no podemos dejar de decir lo que hemos visto y oído. Ese es en ese nombre, y por eso el diablo tiembla ante el nombre de Jesús. Él no tiembla con el nombre de Buda, de Mahoma o cualquier profeta muerto. Él no tiembla ante el nombre de un papa, de un predicador, de un misionero. El diablo no tiembla por ninguna persona humana, pero sí tiembla cuando se predica del nombre de Cristo. El evangelio de Cristo tiene poder, y es en el nombre de Cristo que nuestras oraciones son contestadas. Entonces, orar en su nombre. Orar en su nombre significa orar para su gloria. Dice el versículo 3, entonces, y todo lo que pidieres en mi nombre. Es en el nombre de Jesús, es todo por Él, para Él y para su gloria. Oh, que Dios nos ayude a entender eso. Es por su nombre, es por su poder, es para su gloria. Efesios 2:18 dice la palabra de Dios, y que por Él, hablando de Jesús, por Él, los unos y los otros tenemos entrada por un mismo Espíritu al Padre. Es por Él. Entonces, gracias a Dios, gracias a Dios. Usted nota el versículo aquí. Espíritu está con mayúscula, perdón, hablando del Espíritu Santo, y luego Padre. Y aquí está también hablando de Él. ¿De quién está hablando de Él? En el contexto está hablando de Jesús, quien hizo la paz, quien trajo la salvación. Y por Él, es por Él, por Jesús, que nosotros tenemos entrada. Él nos abrió, como dice el libro de Hebreos, un camino nuevo, vivo, santo, verdadero. En la oración es por Él que llegamos al Padre. Llegamos a Él por el Espíritu. Un mismo Espíritu, entonces es por Jesús, es por el Espíritu que nosotros podemos tener relación con el Padre. Bendito sea el nombre de Cristo Jesús. Podemos orar en su nombre. Gloria a Dios que no vamos en nombre de un familiar, de un papá, de una mamá, de un patrón, de una patroncita. No vamos en nombre de ningún santo, de ningún ídolo. No vamos en nombre de ningún predicador, de un apóstol mentirosos que hay hoy en día. No hay apóstoles ya. Pablo fue el último, pero no vamos en nombre de un tal famoso, tal persona.
de ningún personaje de la Biblia, del Antiguo o del Nuevo Testamento. Nosotros cuando vamos en oración, vamos en el nombre bendito y poderoso de Cristo Jesús, todo lo que pidieremos. Y él dice aquí la promesa, y todo lo que pidieres en mi nombre, en su nombre hay poder, esto haré, claro, conforme a su voluntad, para que el Padre, dice, para que el Padre sea glorificado en el Hijo. Oh, bendito sea el nombre del Señor, que podemos orar y confiar en el nombre del Señor. Y por eso el apóstol Pablo nos dice allí en Efesios 3, 14, por esta causa doblo mis rodillas al Padre de nuestro Señor Jesucristo, del cual es nombrada toda la familia en el cielo y en la tierra, para que os dé según sus riquezas en gloria, que seáis corroborados con poder en el hombre interior por su Espíritu. Otra vez, note allí la Trinidad. Vamos al Padre, vamos en el nombre del Señor y vamos por su Espíritu, que more Cristo por la fe en vuestros corazones, para que arraigados y fundados en amor podáis comprender con todos los santos cuál sea la anchura, la longura, la profundidad, la altura, y conocer el amor de Cristo que sobrepuja todo conocimiento, para que seáis llenos de toda la plenitud de Dios. Y anote, escuche, este pasaje me encanta, el versículo 20, y aquel que está hablando de Cristo, gloria a Dios, y aquel que es poderoso, y nuestro Padre Celestial, aquel que es poderoso para hacer todas las cosas. ¿Y cómo las hace? Todas las cosas, mucho más abundantemente de lo que pedimos o entendemos, según el poder que obra a nosotros. A él sea, a él, es para la gloria de Cristo, a él sea gloria, a nuestro Padre Celestial, al Señor Jesús, por su sangre bendita, a él sea gloria en la iglesia, por Cristo Jesús, por todas las edades, por siempre, jamás. Orar en su nombre es orar para su gloria, para que todo lo que pidamos, conforme a su voluntad, esto, él lo haga. Y es la clave de esto, es la clave de esto, orar. Orar es orar y confiar, orar es creer. Dice el Señor aquí en Juan 14, versículo 12, de cierto, os digo, el que en mí cree, ya lo he dicho una y otra vez y lo seguiré diciendo, que la palabra creer no solamente es como un credo humano, como la gente lo tiene ahí. No, pues yo creo en Dios, pero también cree en esto, aquello. La gente cree en Dios, pero también cree en la santa muerte, cree en patrones, en cosas, en la suerte, en los amuletos, en todo. No, Dios es celoso. Dios no comparte su gloria con nadie. Dice, de cierto os digo, el que oye mi palabra y cree. La palabra creer es confiar. El que oye mi palabra, dice aquí, de cierto digo, el que en mí cree, dice aquí el versículo Juan 14, 12, de cierto digo, el que en mí cree, el que en mí confía, las obras que yo hago también él las hará. Y mayores que estas hará, porque yo voy a mi Padre. Entonces, el privilegio de orar en su nombre. Primero, les dio el privilegio de orar. Segundo, orar en su nombre. Y tercero, dice aquí las más grandes obras. En tercer lugar, podemos ver que las obras más grandes o más grandes obras vendrían. ¿A qué se refiere cuando el Señor dice aquí en este versículo que estamos leyendo, versículo 12? De cierto os digo, el que en mí cree, las obras que yo hago también él las hará. Y luego dice esta frase, y mayores que estas hará. Y mayores que estas hará. Ahora la pregunta es, ¿a qué se refiere de esas obras mayores? Ahora, en el ministerio de Cristo, él estuvo por 3 años y medio, tres años y meses, y solo ministró al pueblo de Israel, en la región de Israel, en la tierra de Israel, al pueblo de Israel. Pero el ministerio de los discípulos no se limitaría solamente a Israel. No se limitaría solamente a la nación de Israel. El ministerio de los discípulos no sería igual. Ahora, el discípulo no es más o no es sobre su maestro. Lo que dice Mateo capítulo 10, versículo 24. Dice que el discípulo no es sobre el maestro. Y dice, el discípulo no es sobre el maestro. Entonces, ¿qué está diciendo aquí? Bueno, es importante notar esto. Cuando él se refiere a obras mayores que está hablando, él no se refiere a las obras, no se refiere a esas obras mayores en cuanto a valor y significado. ¿Quién puede superar a Cristo en su muerte y resurrección? Nadie. Jesús ya lo hizo.
Entonces no podemos, él ya hizo una sola ofrenda, un solo sacrificio, una sola resurrección. Entonces, pero las obras mayores de las cuales el Señor está hablando aquí es en dimensión y es en su ministerio. Otra vez vuelvo a repetir, las obras de las cuales se refiere aquí el Señor es en dimensión y es en su ministerio. ¿Cómo cuáles? Bueno, el Señor dijo, al Marcos 16:15, el Señor dice y le dijo, ir por todo el mundo y predicar el evangelio a toda criatura. Jesús no salió de Israel. Jesús no fue a las naciones vecinas y gentiles y paganas. Pero ahora, gracias a Dios, aunque él nunca salió de Israel y no fundó iglesias en otros lugares, el Señor comisionó a sus discípulos a ir por todo el mundo y predicar el evangelio. Y gloria a Dios, en el día de Pentecostés, cuando ellos oraron, ahí en el capítulo 1, 8, les dijo, recibiréis poder. Y en el capítulo 2, el Espíritu Santo viene sobre ellos y hablan y empiezan a predicar. Y ahí hay gente de muchas naciones. Y allí el evangelio se empieza a extender. El apóstol Pablo iría a otros lugares llevando el evangelio y ahora en el nombre de Jesús está predicando el evangelio y es nuestra oración que pueda llegar a todo el mundo. Entonces, a eso es lo que se refiere. Las obras mayores sería en dimensión, en número, pero él ya había hecho, gloria a Dios, la obra final había consumado. El Señor nos dio estas grandes promesas y nosotros deberíamos orar. Y gracias a Dios por ese privilegio tan grande, la llave, el poder que hay en la oración, pero tristemente muchos, lamentablemente, no lo usamos diariamente como deberíamos estar orando. Así es que el Señor dice, de cierto, os digo, el que en mí cree, las obras que yo hago también él las hará y mayores que estas hará porque yo voy a mi Padre. Y todo lo que pidieres en mi nombre, esto haré porque para que el Padre sea glorificado en el Hijo. Y si algo pidieres, en mi nombre, yo lo haré. Juan 14, del 12 al 14. Qué bendición es tener este privilegio de orar. ¿Lo ha usado usted? ¿Lo usa diariamente? ¿Tiene un diario de oración? ¿Tiene una lista de oración? ¿Tiene allí en su lista un diario? Algunos le llaman de un corazón dulce en inglés, donde usted ora por personas que necesitan ser salvas, por familiares, vecinos, conocidos, compañeros de trabajo. Deberíamos tener un diario de oración y deberíamos orar cada día. Bendito Dios, gracias por su palabra. Gracias por el privilegio de orar. Gracias, Señor, como dice el himno de la oración, un día vamos a entrar al cielo, nos vamos a despedir ya porque estaremos ante ti. Pero gracias por esta puerta, esta llave, Señor, que usted nos ha dejado. Y nunca olvidarnos de que el poder del cristiano está en la oración. Gracias por su palabra. Ayúdenos y sea con nuestros radioescuchas que, Señor, en esta hora sin duda están pasando por un momento de necesidad, que sepan que ahí está la resolución, la respuesta, y orar hasta que recibamos una respuesta. Que usted sea la honra y la gloria en Cristo Jesús. Amén y amén. Yo espero que este mensaje haya sido bendición y edificación a su vida. Vamos a ir a este canto, luego viene nuestro hermano Juan ya para terminar el programa.

Muy bien, continuamos adelante. Gracias a aquellos que se han estado reportando aquí en nuestros teléfonos, aquí en nuestro templo. Gracias, aquí tenemos sus peticiones. Gracias a nuestro hermano Homero Montesinos, siempre al pendiente de nuestro programa. Dios le bendiga y estamos orando por ustedes. Nuestra hermana Silvia García también reportándose. Miriam Alondra López, acá de Juárez, Nuevo León. María del Carmen Quirós también. Y Micaela Núñez también se reportó. Y estaremos orando por las peticiones que nos comparte mi hermana Ida Barrientos también. Y nuestra hermana Fabiola Bedia también. Gracias a aquellos que también a través del programa en las redes sociales, tanto en Facebook como en el YouTube, también están ahí al pendiente. Gracias. Vamos a orar en una manera general. Bendito Dios, gracias te damos porque tu palabra ahí está, se predicó. Gracias por nuestro pastor que lo usaste, Padre. Te rogamos también por cada uno de estos nombres que he mencionado, que nos llamaron y compartieron una petición con nosotros, la cual sin duda tú, que todo lo sabes, Padre, ya la conoces y nada más pedimos que contestes estas peticiones según sea tu voluntad, Padre. Sigue estando a nuestro lado, ayúdanos en los siguientes programas que nos faltan de esta semana, Padre, para continuar sirviéndote a través de este medio. Todo lo ponemos en tus manos, te lo rogamos todo en el nombre de Cristo Jesús. Amén. Bien, son las 5:56, ya estamos por concluir el programa. Agradecemos a todos ustedes que nos han sintonizado en esta tarde. Les invitamos para el día de mañana. Mañana transmitimos de 8, 5 a 9 de la mañana. Ahí recordemos que los miércoles es estudio bíblico. Para que nos acompañe si Dios nos presta la vida. Queremos dar un teléfono al cual usted nos puede llamar al terminar el programa, ya que recuerde que los teléfonos que usamos en esta hora del programa y el celular, el número de celular también aquí se quedan en nuestra cabina de radio aquí en nuestro templo, pero usted nos puede llamar al 81 83 16 42 10. 81 83 16 42 10. Ahí podemos recibir su llamada y compartir alguna petición urgente que quiera darnos para estar orando por ella. Y también el celular de mi pastor Raúl Reyes, 811-044-2576. 811-044-2576. El celular de un servidor Juan Lozano, 81 80 12 49 21. 81 80 12 49 21. Bien, pues no nos resta más que agradecer su atención, que tengan una buena tarde y les dejamos con este canto y los esperamos mañana, si Dios nos presta la vida por la mañana, de 8:05 a 9. Dios les bendiga.

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